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0: ¿Me da la hora?
1: Es la hora 21:30.
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9: ¿Me da la hora?
10: Es la hora 21:46.
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3: ¿Me da la hora?
4: Es la hora 22, en punto.
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4: ¿Me da la hora?
5: Es la hora 22, 15 minutos.
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0: ¿Me da la hora?
1: Es la hora 22:30 minutos.
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2: ¿Me da la hora?
3: Es la hora 22:47 minutos.
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1: ¿Me da la hora?
2: Es la hora 23:01.
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1: ¿Me da la hora?
2: Es la hora 23,
3: 18 minutos.
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0: ¿Me da la hora?
1: Es la hora 23:49 minutos.
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5: Muy buenos días, bienvenidos, qué lindo es reencontrarnos, qué lindo es estar por acá en este día lunes, después de este fin de semana, cómo pasan los días. Ojalá que hayan podido descansar o disfrutar de estas jornadas, por supuesto en el marco también de este Mundial 2026. Saludamos a esos oyentes que siempre están presentes, bien madrugadores en las distintas localidades y a quienes también en los establecimientos agropecuarios nos acompañan a todos. Gracias por estar otro comienzo de semana y lo hacemos con muchísimo cariño. Vamos al saludo musical a esta región que está en marcha, que está en movimiento, a quienes nos siguen por AM 1490 y también por el www.ro.com.uy. Somos el sentir de la región.
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1: Es el día 173 del año, 173 del año, restan por delante 192 jornadas, querida audiencia. Ya estamos en invierno, ¿eh? Estamos en invierno, ya pasamos la noche más larga del año. 5 de la mañana, 24 minutos del día de ayer, ingresamos a esta estación. Por ende, el fin de semana, no sé si del sábado al domingo o de ayer domingo a hoy lunes, fue la noche más larga, pero si hubo diferencia será por unos pocos segundos. Estamos en invierno y le ponemos todo el calor, todo el cariño.
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1: Bueno, vamos al estado del tiempo. Si hablamos de la selección uruguaya, calentito, ¿no?
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1: No lo vi al partido porque estaba en ese momento en movimiento, estaba viajando, pero vi los comentarios, oí el relato. 7 grados está indicando el termómetro, 7 grados Celsius en estos momentos. La sensación térmica dice que es igual, de 7 grados, pero está frío. Abríguense bien, está frío. 83 es el porcentaje de la humedad. La brisa del sector sur de 7 a 9 kilómetros por hora. 12 la máxima en el día de hoy, 12. Pero sensación térmica de 9, un día frío, ¿eh? Nubes dando paso a algo de sol, brisa en la tarde. 5 grados la temperatura mínima hacia la noche, 0 de sensación térmica. Algunas nubes y algo de brisa. 7:56, 4 minutos antes de las 8 de la mañana sale el sol. Se oculta 17:47, 13 minutos antes de las 6 de la tarde. Completamos 9 horas 51 minutos. Tendremos 14 horas 9 minutos de noche de oscuridad. 7 ahora, 12 de máxima, 9 de máxima de sensación térmica, 5 la mínima, 0 de sensación térmica, dice por acá para la jornada de hoy el portal AccuWeather. ¿Qué pasa en los próximos días? Bueno, 11 grados mañana de máxima, 5 la mínima, muy similar al día de hoy, principalmente soleado, con viento en la mañana, brisa en la tarde. 5 grados mañana de noche, mañana será la festividad, la noche de San Juan, por ejemplo en el Nido, allí estaremos acompañando este evento, estaremos en la previa difundiendo también todo lo que se viene. El miércoles, 11 y 5 igual, tornándose un poquitito más nublado, 13 y 3. El jueves, soleado la mayor parte del día, brisa en la tarde. El viernes, 15 y 7, claro, con sol. Y el fin de semana, el sábado, 16 de máxima, 6 la mínima. El domingo, 13 de máxima, 5 la mínima. El próximo lunes, 13 y 5, con mucho sol. Claro, esto va a cambiar de aquí a... Pero ¿qué pasa en el resto del país? Rapidito, travieso. La gente quiere escuchar música nueva voz. Bueno, tenemos en Artigas 8 grados 4 décimas, 6 grados 9 décimas en Rivera y está lloviznando. 6 grados 8 décimas tenemos en Tacuarembó, al igual que Salto. 6 grados 6 décimas tenemos en Paysandú. 5 grados 6 décimas en Los Pagos de Alvarito, allá en Durazno. 4 grados 3 décimas en Minas, por siempre bonita. En el Altar de la Patria, 5 grados una décima, 7 grados 4 décimas en Colonia del Sacramento, 4 grados una décima en Carmelo, 8 grados 3 décimas en Mercedes, 7 en Montevideo, en Barrio del Prado, el barrio de Fernando Alonso allí.
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1: 7 grados 9 décimas en Maldonado, 8 grados 2 décimas. 6 grados 2 décimas, debía decir en Rocha. Y en la Antártida, 1 grado 4 décimos bajo cero, gente. No quiero demorarlos. Ayer fue el día del sol, ayer fue el día del año nuevo de los indígenas o de los pueblos aborígenes americanos. Día mundial del yoga. Bueno, también ayer fue la celebración de la tercera filial del Club de Leones Colonia Suiza, integrada por personas sordas e hipoacústicas. Fue en el 2019 esto, ayer se celebró. Y hoy cumple años el Liceo de Miguelete en 1992, y hoy cumple años la escuela número 27, Rincón del Rey.
0: Cantaba la heroica Paysandú a la guerra.
1: Bueno, nuestros hermanos argentinos celebran el Día del Futbolista por aquella magia de Maradona, por el segundo gol ante Inglaterra. El gol del siglo, dicen muchos, ¿eh? Día Internacional del Volkswagen Escarabajo. Mirá vos, del Escarabajo. Día Internacional de los Bosques Tropicales. Y Día Mundial, escuchen esto, de las mujeres sin ropa interior. No te puedo creer.
0: De antaño, de música ingenua y verso trivial, o algún tango triste de los que hacen daño.
1: San Flavio Clemente, Santo Tomás Moro, un doctor de la iglesia, ¿no? San Albano de Verulamio, San Eusebio, San Paulino de Nola. Arriba, querida audiencia, gracias por estar. Tengo una gran cantidad de mensajes, saludos. Un enorme agradecimiento a todos ustedes por estar.

0: no arranca. Y si hoy ganamos, me hago el parrillero en el fondo. O le pago a mi suegro lo que me prestó. O me voy de viaje a Brasil.
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1: Un precioso tema, como siempre, Pablito Estramín, muy, pero muy presente en diferentes temas, siempre vigente. Por parte también, por parte de nuestra audiencia que siempre nos lo solicita.

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6: Bueno, tengo una gran cantidad de saludos, mensajes, pido disculpa que no he leído. Quiero mandarle un beso enorme a Margarita. Después le vamos a estar dedicando un tema que hoy cumple 73 años de vida. Qué lindo, un 22 de junio del año 1953. Tengo cantidad de gente que ya nos ha escrito, perdón que no ha dado lectura a esos saludos. Quiero mandar un beso grande a Sole y a Mar, que están allí, que nos están escuchando, y este tema va para ellas.

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3: 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Bueno, un gran abrazo para mi amigo Ever Omar, infaltable, siempre presente, el Papá Noel de todo el año, querido amigo. Un gran abrazo para ti y para toda esa comunidad. 80 y ¿cuántos abriles? 86, 85, ¿no? Por ahí. Buen día, Gustavo. Como todos los días escuchando, mi querido amigo Roy. Un besote enorme a Nancy. Esa estufita, qué divino que esté siempre así, o mejor dicho, ese calefactor. Haz que cada decisión que tomes hoy sea un paso hacia la vida que deseas mañana. Es cierto, ¿eh? Hoy, 22 de junio, Día Internacional de los Bosques Tropicales, Día Internacional del Escarabajo, del Volkswagen Escarabajo, Día Mundial de las Mujeres sin Ropa Interior, San Paulino, San Juan, Santo Tomás Moro. Dice mi amiga Tere de Miguelete. Hola, buen día, Gustavo. ¿Me podrás pasar la historia de Juan Moreira? Dice Ulises. Intento. Aníbal Valer, querido, soy celeste, pero no. Estamos todos entregados con la selección uruguaya, ¿eh? Qué increíble. Muy buenos días, la región en marcha. Saludo, abrazo grande para ti, Gustavo. Que tengas un excelente día. Feliz lunes. Bendiciones. Bueno, toda la apuesta que se hizo por Bielsa, más allá de los errores de los jugadores, no se vio una cara de Bielsa en esto, ¿no? En la dinámica, equipos de alta presión. Bueno, buen día, Gustavo y equipo. ¿Cómo andan? Lindo escucharlos todas las mañanas. Si podés pasarme un tema de María del Huerto y los hermanos Ruiz. Uy, te lo debo, Nair, ¿eh? Nair de Tarariras, un besote. Buenos días, ¿cómo anda, gente? Oscura la mañana, saludos. Sergio, querido, un gran abrazo. O Daniel, Danieles, ¿no?

Osiris Rodríguez Castillo es el autor de este tema, musicalmente riquísimo. La Galponera, en homenaje a esos gauchos que acompañaron la independencia de nuestra tierra.

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1: Bueno, quiero mandarle un gran beso, un gran homenaje a ella que hoy está cumpliendo 73 años, mi querida Margarita, que es la esposa de mi gran amigo también Oscar Leal. Margarita hoy está cumpliendo 73 años, año 1953. Y su esposo Oscar, sus hijos le dedican esta canción.
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0: Bueno, un beso enorme, enorme para Margarita en este su cumpleaños. 73 años, qué divino. Honrar la vida, como dice la canción por allí. Un beso enorme para ella, por supuesto. Para quien quiso ser payador y lo hizo durante algunos años, pero ella lo condicionó.
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0: O te dedicas al canto, la payada y cantos en los boliches, o te quedas en casa.
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0: Y el hombre se quedó en la casa como no podía ser de otra manera. Un gran abrazo para mi amigo Oscar y esa preciosa familia. Para esas hijas también que le acompañan siempre. Un beso enorme, Margarita, por estos 73 años.
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Para mi gran amigo Waldemar, que se está recuperando. Para nuestra compañera Mari, que anda por allí también recuperándose de la manito que se operó. El amigo Waldemar anda con alguna fisura de cadera. Un gran abrazo y un beso enorme para esa señora que acompaña. Como Margarita, santa paciencia tienen. Amigo Waldemar. Mi querida amiga Luz Marina, muy buenos días, Gustavo. Que tengas un excelente comienzo de semana. Son los deseos de Luz Marina. Disfruta de una semana llena de alegría y buenos momentos. Buenos días. Luz Marina, me decía un amigo recién, Uruguay juega como Peñarol. Silbando aquel viejo tango que algún día. Ya anda más o menos ahí, ¿no? Un besote enorme. Luz Marina, para Adelina también. Buen día, Gustavo. Ayer no nos fue bien con Uruguay, tampoco con los nietos que jugaron en Nueva Helvecia. La vida sigue. Dale con música y feliz lunes para todos. La ventaja, Adelina, que vos tenés, al igual que Susana, que Ani, que Luis, que pueden mirar la otra selección y a esa sí le va bien. Buen día, Gustavo. Buena jornada. Salud. Uruguay siempre igual, dice Susana. Tienen la ventaja ustedes con las dos banderas, ¿no? Un besote enorme para mi amiga Sandrita, que se está preparando para ir a trabajar. Querida amiga, bendiciones también, a cuidarse mucho de este invierno. A mi otra amiga Sandrita de Tarariras, buen día amigo, matecito pronto escuchándote, hoy cumple Eime David de Tarariras, 88 añitos, muy bien llevados, un tesoro para mí. Bueno, para el amigo Eime David de Tarariras, 88, qué divino.

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1: Bueno, un lindo mensaje, gente hermosa que nos acompaña. Bueno, un tema de María del Huerto acá me piden también. Vamos con todo, ¿eh? Tratando de complacer a todos. Raquelita, un beso enorme para vos, mi amigo Berto. Mi amigo Berto, qué lindo. Para arrancar la mañana, matecitos.

ese enorme artista como lo es Edgardo Nieves. Claro, como vive acá, como es de acá, como los chiquilines de la misma cuadra, a veces no dimensionamos los artistas que tenemos. Y eso es sentirnos orgullosos de la gente que hace cultura, que hace arte, que hace cosas en la región.

0: la historia real que hay detrás de esto, ¿no? No es ficción, ¿no? Vamos, gente, arriba con todo, ¿eh? Es lunes, pero estamos con muchas ganas. Y a mi amigo Ulises, que siempre, siempre está presente. Además se llama como mi primer sobrino, Uli. Bueno, un beso enorme, enorme, enorme. Y viste que es lunes y a veces uno se levanta con mal humor. Pero vamos arriba, a ver. Hoy ando de mal humor y te dedico a este tema, mi querido amigo Uli. Y para Mabel también Fernández, fanático de Germán Montes.
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1: Bueno, la gran cantidad de temas que me han solicitado, la gran cantidad de saludos, mensajes. Me ha demorado un poquito como siempre para ir a las noticias. Buen día, Gustavo, gracias por pasar, Germán Montes. Así nos olvidamos un poco de nuestra selección. Besotes, dice por acá Gladys, un beso enorme para vos, mi querida Gladys. Tal cual, ¿no? Uno se ilusiona. Yo no estaba con muchas expectativas, pero en el fondo uno se ilusiona. Ojalá uno se equivoque, piensa así. No le veía, no sé. Ojalá brote la rebeldía, pero España, una gran selección, y estamos por debajo, indudablemente, hoy por hoy, ¿eh? Susana de los Pinos me manda una foto de su nieto con la camiseta argentina. Nos cuesta, ¿eh? Nos cuesta a nosotros. Pero qué linda foto, ¿eh? Bendecido lunes, pronta, ya mateando y escuchándote. Bueno, que nos alegras el amanecer, me dice por acá. Ah, Jovita querida, qué lindo fueguito, Jovita, un besote enorme. Buen día e inicio del invierno. Sos mis deseos para ti y demás compañeros. ¿Cómo se? Bueno, muchas gracias, ¿eh? Un abrazo grande, dice Brenda por aquí. Brenda querida, un besote para vos. Bueno, Sandrita también de Villa Pancha, por eso tenemos a la Sandrita aquí de nuestra zona. Creo que hay otra Sandrita en Esilda también que a veces nos escribe. De Tarariras, siempre presente. Y Villa Pancha también. Buen día, Gustavo y compañeros. Desde Villa Pancha, un saludito. Que tengan un lindo día, dice Sandrita. Y la Sandrita de Tararías también. Por eso saludamos a Aime David. Aime David de Tararías, 88 añitos, dice que anda como un relojito, anda, impresionante. Buenas chapas, viste como el Volkswagen Escarabajo, que es un auto noble, bueno, que todo el mundo quiere. Bueno, igualito, 88 años y unas chapas que están impresionantes, bien de bien. Así que Aime, un gran abrazo. A Margarita, que cumple 73, un besote también. Buen día, Gustavo y equipo. Acá mateando, dice Raquelita. Berto, lo saludamos. Waldemar también. Feliz lunes, disfruta una semana llena de alegría y buenos momentos, dice Luz Marina. No me falta nadie. Nair, la saludé. Aníbal también. Mabel también. Y Ulises también. Canta fuerte.

Para todos quienes gustan de Destino San Javier, precioso tema con el Indio Rojas, con Nahuel Penici, realizando esta magnífica, estupenda actuación en el Festival de Cosquín. ¡Qué voces, por Dios! ¡Qué coro! ¡Qué lindo tema, ¿no? ¡Qué lindo tema!

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Bueno, en este 22 de junio, 7 y 42, vamos a algunos temas de la agenda informativa rapidito, bien rapidito. Para arrancar el día, para comenzar la semana informado, no hablemos de fútbol. 7 grados tenemos en estos momentos, indica el termómetro a esta hora de la mañana. La brisa también a 7 grados, viene del sector sur. La humedad 84%, la máxima prevista para hoy, lo mencionábamos tempranito, pero es 12 grados, sensación térmica de 9. O sea que va a estar fría la jornada. 5 grados la mínima en la noche de hoy, 0 grados de sensación térmica. Algunas nubes y brisa en la noche. Gran helada, me dicen por acá. Ustedes me contarán si tienen alguna fotito para compartir con nuestra audiencia a través del 099-22-1490. Para mañana martes, 11 de máxima, 5 la mínima. Principalmente soleado, con viento en la mañana, brisa en la tarde. El miércoles, tornándose nublado, 11 de máxima también y 5 la mínima. El jueves, 13 de máxima, 3 la mínima. Días de mucho frío. El viernes, soleado, 15 de máxima, 7 la mínima. Y el sábado y domingo, fin de semana nublado el sábado, 16 de máxima, 6 la mínima. Y el domingo, 13 de máxima, 5 la mínima. Y el próximo lunes, 13 y 5, un día soleado. Temperaturas en el resto del territorio nacional similares. El punto con menor registro en estos momentos es Minas, 4 grados. 5 grados 6 décimas tenemos en 33, al igual que en Melo. 5 grados 7 décimas tenemos en Durazno, 7 en Rivera y está lloviznando, 8 grados 4 décimas en Artigas, lloviznaba hoy temprano, 8 ahí en Colonia, 6 grados 8 décimas en Montevideo, 1 grado 4 décimas bajo cero en la isla Rey Jorge, en la base Artigas. Uruguay empató con Cabo Verde 2-2 y comprometió su chance de seguir en el Mundial. Bielsa dijo, no hay duda que Uruguay es un mejor equipo que Cabo Verde, pero eso hay que demostrarlo. No tienen chance de jugar contra España, ni de Arrascaeta ni Araujo. Misma situación en el caso de Araujo del pasado Mundial. España le ganó 4-0 a Arabia Saudita y jugamos contra ellos. Dios mío. Hoy sigue el Mundial, Argentina juega contra Austria, gran partido. La albiceleste volando, anda. Pero vamos a otros temas de la agenda nacional y triste, por cierto. En un femicidio en Tres Ombúes encontraron el cuerpo de una mujer que estaba desaparecida y su pareja fue detenida. La víctima fue denunciada como desaparecida el día jueves. El Ministerio del Interior informó que no había denuncias previas de violencia, pero sus vecinos sí mencionan que hubo discusiones. Llaman canarios a los campesinos, un informe de la televisión de Canarias, de las Islas Canarias de España. Hablan de esa particularidad que tiene mucho que ver con los inmigrantes canarios que se instalaron en Canelones, aunque Montevideo fue fundada. Esas son las contradicciones uruguayas. Los montevideanos decían canarios a la gente que venía del campo. ¿Por qué? Porque se habían instalado muchos canarios en el departamento de Canelones, donde hoy es el departamento de Canelones, muchos inmigrantes canarios que fueron a muchas chacras de allí. Pero no olvidemos que Montevideo fue fundada mayormente por sus primeros pobladores, mayormente, eran canarios. Esas contradicciones en Uruguay, que tiene un dejo de desprecio hacia nuestra gente de campo también. Otros dicho con orgullo también.

La inesperada teoría de Sofía Martínez dice que los uruguayos son más lindos que la media. Pero con eso no ganamos el mundial. Una vergüenza, ¿eh? No juega nada Uruguay distinto, ¿no? Para esa inversión con Bielsa, no sé. Bueno, un hombre fue asesinado, le dispararon en la puerta de su casa en la zona en Cruz de Carrasco. Siguen los asesinatos, la ola de violencia, donde aparece en la Crónica Roja muchos hechos de esta característica, en particular en Montevideo, la región metropolitana. Bueno, otro outsider de la política gana en Colombia. Ultraderechista Abelardo de las Priela fue electo presidente de Colombia. Según conteo preliminar, el candidato venció a Iván Cepeda, aliado del actual mandatario Gustavo Petro, en un balotaje reñido en la jornada de ayer. Otra interpelación, en este caso al ministro de Economía, Gabriel O'Donnell, será hoy en la Cámara de Senadores. Una mujer de 39 años en Salto murió cuando practicaba deporte acuático el sábado. No llevaba chaleco salvavidas, según el reporte. Parque del Lago, que fue el lugar.

Gazupá o se pagó 3,5 millones de dólares para expropiar primeros terrenos, inundarán campo que fue del padre de nuestro prócer, padre Artigas. Hay 345 asentamientos en Montevideo, 2/3 no tienen intervención prevista. Con algunos temas de la agenda informativa, mañana celebración de la noche de San Juan en El Nido, una linda actividad a partir de la hora 18. Acuerdo Unión Europea, EFTA, abre expectativas para exportadores e inversiones en la región. La ministra reconoció que se demoró en reaccionar para combatir el picudo rojo y tenemos una enorme cantidad de palmeras ya perdidas. Hoy estará en Estudios de Radio del Oeste la alcaldesa del municipio de Colonia, Miguelete, María Elena Martín, hablando sobre proyectos, ideas para esa linda comunidad. Bueno, en lo deportivo, Plaza Colonia cayó ante Atenas. Juventud igualó con Barracas y definirá la clasificación en Dolores. Bueno, mucho de la actividad regional opacada, eclipsada por todo lo que es el Mundial de Fútbol, que nos dejaría fuera de todo esto. Pero vamos arriba, gente, a confiar. Confiemos en el milagro. Los Nocheros, un precioso tema, un hermoso tema.

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0: Le ponemos onda, energía positiva, todo el entusiasmo necesario para arrancar esta semana, para comenzar este día lunes, para dar inicio al invierno 2026. Buen día, Gustavo, que tengas un excelente comienzo de semana, dice Jorgito y Silvia de Nueva Helvecia. Bueno, muchas gracias por los elogios que vienen del amigo Waldemar. Creo que la fisura de la cadera lo tiene mal. Demasiado elogio, no. Un humilde trabajador de la prensa soy. Buen día para todos. Por acá unos ricos mates. ¿Qué vamos a hacer? Dice María de Silda. Un besote para vos, María querida.
1: Quiero con vos hoy cantar de corazón.
0: Un abrazo para nuestro querido amigo Gustavo, el tocayo, kilómetro 145-500 de ruta 1. Granja Pancha o Granja Pancho me puso acá. Bueno, tengo más saludos para acá. Sandrita querida, como siempre, un besote enorme. Buena tarea. Sandrita de Villa Pancha, Sandrita de aquí de nuestra zona, Sandrita de Tarariras, María de Silda, dije, está bien.

0: Qué lindo tema de Anita Valiente, qué lindo tema para comenzar el día, para comenzar esta semana, como decíamos, gente, abrigarse bien, a cuidarse mucho, ¿eh? Hay que cuidarse, ¿eh?
1: Y ahora sí que se venga.
0: El gran Lucas Sugo también junto al Larva Nueva Carrero. Nos sacamos el frío con mucha energía. Arriba, arriba, arriba.

Gente linda, como siempre es un verdadero honor estar con ustedes. 7 grados de temperatura indica el termómetro. Para aquellos que se van sumando recién, 5 de sensación térmica, 12 la máxima en el día de hoy, pero 9 la máxima de sensación térmica. Hacia la noche, 5 de máxima, 0 de sensación térmica. A esto sumo de cuidarse mucho, abrigarse, protegerse, porque se vienen días muy, muy fríos. Ingresamos al otoño, perdón, despedimos el otoño e ingresamos al invierno. Y nos recibe, nos abraza de esta manera, con sus brazos bien, bien fríos. Nosotros le ponemos el calor de la comunicación, las ganas, el entusiasmo. Y la celeste pone lo suyo para que levantemos la temperatura. Mañana 6:30 los espero. Que pasen muy bien.

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4: Información necrológica. 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
7: La señal indicará las 19 horas 24 minutos 0 segundos. 19, 24. Cuando ganamos la primera estrella, la señal indicará que esto es una señal.
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Pero saludamos nuevamente a nuestra audiencia en esta mañana de lunes, en este comienzo de semana y también inicio de esta estación invernal que nos recibe de esta manera con mucho, pero mucho frío, mucha también la

0: solo está frío, sino que la sensación térmica es muy baja. Creo que lo único que nos levanta un poquito la temperatura es la selección uruguaya y el resultado del día de ayer. Si bien marca 8 grados en estos momentos en esta zona del territorio nacional y AccuWeather dice que la sensación térmica es de 7 grados, a mí la sensación me parece que la temperatura es menor. Con la puesta al aire de nuestro querido compañero, jovencito él, toda la juventud, toda la energía de Nahuel Echave, que tiene 21, 22 años de edad. 21, ¿no, Nahu?
1: 22.
0: Buen día, ¿cómo estás?
1: Buen día, Gustavo, buen día a toda la audiencia, ¿todo bien?
0: Bien.
1: Acá medio entregado por lo de la selección, pero ahí vamos.
0: Mirá, es tan delicada la situación que nuestra queridísima compañera casi no habla, ¿viste? Está calladita.
1: Sí, está ahí, pero no se la siente.
0: Muy, pero muy buenos días, Narel Scioli. Bienvenida, buen lunes. No sé si buen lunes con este frío y con lo de ayer, pero lo mejor para ti. ¿Cómo estás, Narel?
2: Buen día, ¿cómo anda? No, estaba haciendo otras cosas, pero estaba escuchando, y de la selección no me hablen, por favor.
0: No hables,
2: travieso. No. Evitemos hablar del tema. ¡No! Sí, así yo ayer. Yo era el Tano Pazman ayer, sigo enojada todavía, decepcionada, pues no puede ser. ¿Qué hacía Mulera 3 kilómetros del arco? No, me enojé mucho. Qué manera de regalar goles.
0: ¿Es culpa de Muslera o de repente un error de jugadora? Y yo no lo vi el partido, lo escuché, te soy sincero, no venía viajando y lo escuché. Pero ¿fue realmente culpa de Muslera?
2: Fue una mezcla de cosas, con una entrega corta, pero Muslera estaba muy adelantado.
1: Yo creo igual que si Muslera no salía, se iban a quejar que Muslera no salió a cortarlo. Así que, pobre Muslera, no puede hacer más nada tampoco.
2: Pero estaba muy lejos, Nau, no me quemé. Estaba muy lejos del arco también. Dejó mucho espacio. Yo lo aprecio mucho a Muslera, gran arquero, me parece un gran arquero. Pero se están cometiendo errores en general, me parece. O sea, no es algo, no es culpa exclusivamente de Muslera, por supuesto. O sea, es en general. Me parece que no estamos teniendo un rendimiento bueno.
0: Claro. ¿Brotará la rebeldía? ¿Le encontrará la vuelta? No hablemos del pasado, hablemos de lo que se viene. ¿Nos dará el tiempo para recuperarnos y poderle hacerle un buen partido a España?
2: Y esperemos que sí, porque si contra Cabo Verde estuvimos así, espero que, aparte, bueno, España le empató a Cabo Verde en principio. Sí, fue bueno. 0-0, pero nosotros no nos metieron 2 goles. Uno regalado por nosotros mismos, pero digo, yo qué sé. Ojalá que sí, ojalá que cambien el chip un poco, se hagan un par de cambios y vayamos con todo por España.
0: La duda que a uno le queda es decir, cuando se hace una inversión tan grande con un técnico de la trayectoria de Bielsa, que tiene detractores y tiene defensores, ¿se ve en algo la mano de Bielsa? Porque vos podés perder.
2: Es un ritmo tan particular, yo sé.
0: No, porque digo, uno puede decir, mirá, Uruguay jugó bien, se notó la mano de Bielsa, no tuvimos suerte, porque puede pasar. No lo merecías también el partido, pero perdés. Muchas veces se da, ¿verdad? Y voy a decir, bueno, vamos por este camino porque esto va a costar, pero tiene un sentido. O uno no ve en los jugadores nada de lo que de alguna manera predica y habla Bielsa. Pregunto.
2: Sí, sí, pues por eso. O sea, a mí me parece que tiene una falta de no sé si de comunicación, pero de conexión por ahí con los jugadores. Me parece, no se genera eso y digo, no sé qué pasa. Darwin ni la tocó, la vez que la tocó, bueno, cuando fue a pasarse el agua, Alberto agarró y le erró. No llegó por un par de centímetros, no llegó. Pero no sé, algo raro está pasando. Algo está pasando con la selección que no sé. La gente estaba muy enojada ayer en redes, veía comentarios y estaban muy enojados, muy decepcionados.
0: Claro. Tenemos otra ilusión, ¿no?
2: Y sí, es distinto.
0: Claro. Uno decía Argelia, perdón, Arabia Saudita, siempre estoy con Argelia y Arabia Saudita. Arabia Saudita y Cabo Verde eran rivales que por lo menos uno pensaba que Uruguay podría ganar. Bueno, primer partido Uruguay empata porque los debuts de Uruguay nunca han sido fáciles, se entiende, bien, pero con Cabo Verde, no sé, era la expectativa de que Uruguay reaccionara, ¿no? Y llegar de otra manera al partido con España.
2: Exacto, exacto. Yo tenía esa misma expectativa, lo tal cual estás contando.
0: Oh, y el
2: viernes, pensé que íbamos a remontar un poquito y...
0: El viernes puede ser un velorio si esto no sale bien, ¿no?
2: Sí, sí, luego la gente va a estar sumamente enojada. Hay mucha gente que ya, yo leí ayer, como les decía en redes, mucha gente entregada directamente, como bueno, ya el viernes nos vamos. O sea, la gente, hay muy pocos optimistas. La gente está más bien como entregada, muy, o sea, muy para abajo, muy para abajo. La gente está muy para abajo todavía.
0: Claro, claro. Bien.
2: Vamos a ver qué pasa. Ojalá se remonte, dijeras vos. Ojalá, bueno, no sé, claro, que logremos ahí como un milagrito ante España y nos dé una alegría a la celeste. Claro.
0: Tampoco uno encuentra jugadores salvo Valverde, el propio Lolo, ¿verdad? Que
2: el Lolo anduvo bien.
0: Anduvo bien ayer, jugó bien.
2: Sí, no, me parece que anduvo bien, sí, Lolo.
1: Nos salvó las papas en unas cuantas.
0: Bueno, salvó un gol, ¿no? Mm. El tercero de ellos, ¿no? Por lo que escuché en la radio. Claro. El tema Valverde, sí, un debe también, o no está acompañado.
2: Para mí es un poco las dos cosas, pero o sea, si vos mirás los golazos de Valverde en el Real Madrid, o sea, tiene asistencia de sus compañeros, por supuesto, pero a veces te mete un golazo de media cancha. Y acá no sé qué pasa, acá viene y... No sé, una percepción mía, ¿no? Pero digo, viene y... Darwin ni se ha visto.
0: Claro.
2: Darwin poco y nada también, no sé qué le pasa.
0: Y no hemos llegado, ¿no? Araujo, el defensa, no. Ronald nuevamente lesionado. El mundial pasado, lesionado. Este mundial, que era para él, ¿no? Un tipo joven, con esa capacidad. No tenemos defensas goleadores como era Godín, ¿no? Que subían y de cabeza hacían un gol, ¿no?
2: Exacto, exacto. Falta de defensa. Bueno, de Arrascaeta también lesionado. Ya escuchaba a Bielsa ayer que decía que contra España no los va a poner a ninguno de los dos. Entonces, viste, es como...
0: No tenemos alternativa. Todo raro, no, ¿viste? Tenemos recambio.
2: Y faltan cosas, viste, como...
0: Canovio, muy lindo, pero corría o anduvo
2: Canovio
0: bien.
2: Canovio bien.
0: ¿Sí?
2: No, Canovio anduvo bien, sí. Aparte
0: fue erró un gol hecho, gol, ¿no? También. Hizo un gol, pero no erró un gol ahí que estaba... Sí.
2: Sí. Sí, sí, sí, sí, sí.
1: Una pelota,
2: sí, erró un gol, pero bueno, se redimió, digamos, después, con el gol, con el segundo gol para Uruguay. Y Darwin tuvo un buen pase hacia Valverde.
1: Y cuando se la da Canovio ahí también. Cuando la roca Canovio, sí, es un pase de Darwin también.
2: Sí, ahí también. Pero bueno. No, y después, bueno, el gol anulado por offside. Que bueno, permitíme dudar el offside, pero bueno, está.
0: Estaba muy justito, muy fino.
2: Sí, aparte es raro, porque levantó la bandera tarde. Ya sé, no sé, fue raro. Y claro. Me parece que estaba habilitado.
0: Pero más allá de eso, igual Uruguay. A ver, porque a veces si te da un gol más o menos, está bien. Pero si el equipo no anda, vos sentís que no anda, se cometen estos errores, ¿no?
2: Sí, sí, sí. No, es que no están dando, o sea, como que no están. Creo que jugaron un poquito mejor que contra Arabia Saudita. Pero voy a decir que hay cosas que no, para mí no pueden ser. Un plantel, o sea, como el uruguayo, o sea, no puede tener esos errores que... No.
0: Acá alguien pone, mira qué gracioso Eduardo, dice, con el muñeco de Cacho Bochinche no le ganamos a nadie.
2: Claro.
0: Yo me imagino que el muñeco se refiere al golero, ¿será? ¿A Muslera o no? ¿A quién? A ver, Eduardito, complementame quién es el muñeco para vos de Cacho Bochinche. ¿Muslera que no se mueve o...? ¿Te acordás, el muñeco era para hacer el gol? Sí, claro, con Muslera. Pero también Muslera nos ha salvado algunas, ¿no?
2: No, Muslera, a ver, ha tenido buenas atajadas. O sea, las cosas como son también. No vamos a desmerecer completamente el trabajo de Muslera, pero ayer tuvo un error también, claro. O sea, eso fue un error de no solamente de él exclusivamente, digamos, pero sí, cometió un error, estaba bastante adelantado donde tenía que estar, porque aparte, yo estaba mirando el partido, estábamos con mi familia mirando el partido, y tipo, estábamos bien, como contentos, viste, picando algo, muy tranquilos, y de repente, porque ni el camarógrafo, claro, estaba ahí atento, miramos gol de Cabo Verde, estábamos como locos. Y no entendíamos nada, porque era como, pero ¿cómo? ¿Qué, pero qué pasó? ¿Qué gol?
1: Aparte,
2: y
1: un vimos la repetición,
2: Mulera, no, no. Claro, un no, late... una, claro, porque eso es lo peor todavía, fue un lateral para nosotros, a favor nuestro. Y fue como, ay, no seas malo. Claro, entonces, viste, nadie, como que no lo esperó nadie. Claro. Y el primer gol de Cabo Verde, un golazo también. No sé por qué la defensa se abrió. Claro. La barrera, que debería haber quedado, que para eso está. Entonces, digo, son esos errores que nos costaron caro. Que después los jugadores, vos los ves en conferencia de prensa después, y a Bielsa te dicen que sí, que regalamos, que todo el tema, que bla, bla, bla. Pero, a ver, corrijan, que está, hay un pueblo atrás. Aparte, miraba ayer también los chiquilines ilusionadísimos también. La gente pagando las entradas que están carísimas en Estados Unidos para ver esto. Aparte, estamos bastante en la mira de la prensa, no solamente nacional, sino mundial, porque lo pone como un error de Mulera que nos costó caro.
0: Claro. Claro.
2: Así que ojalá, dijeras vos, revertamos este resultado que no estuvo bueno, fue muy, muy insatisfactorio.
0: Claro, yo soy de la generación que sufrí mucho Uruguay en los mundiales, ¿no? La gran ilusión de mi generación fue la del Mundial 86, ¿verdad? Que hoy justo se celebra después de
2: México.
0: En México. Fue la gran ilusión aquel empate, aquel gol contra Alemania, que fue de la hormiga Alzamendi. Era como uno que se ilusionó, qué cuadrazo tiene Uruguay de aquel momento. Mismo Argentina, uh-huh, cuando nos gana, ¿verdad? Dijeron, después de ganar a Uruguay, que tiene un cuadrazo. Claro, en aquel momento, de nuevo, lo dirigencial, muy mal. El técnico Omar Borrás, me acuerdo, muy polémico. Los jugadores también, muy, muy polémicos. Después la ilusión del 90, Italia 90, con Tavares, la primera etapa de Tavares, y no fue muy mal también, ¿no? Uruguay no jugaba nada, no, una diferencia muy, muy grande con el resto de las selecciones. Me acuerdo que le hicimos un gol ahí en el alargue de la largue con a Corea, y después vino como una decepción de Uruguay, ¿no? Y con Sudáfrica 2010, tu generación, la generación de Nahuel, como que se enganchó, lo veías los chiquilines. Las chiquilinas, incluso hubo un cambio en el fútbol femenino, desembarcar una enorme cantidad de gurisas para jugar fútbol, porque esa selección con indudablemente Forlán a la cabeza, pero también estaba Lugano, Cavani,
2: Godín,
0: claro,
2: era Russo, como Pérez, claro, Palito Pereira, había jugadoras,
0: el Cacha, ¿no? Entonces era un equipo metedor.
2: El Cacha.
0: Fue un mundial muy lindo, que Uruguay como que cambió, después gana la Copa América en 2011 y generó ilusión. Y las generaciones nuevas, los jóvenes, los niños se engancharon con la selección. Y ahora viene esto que ojalá, bueno, si es una decepción este mundial, no está todo dicho todavía, hay que ver el viernes, ojalá hagamos un partidazo y bueno, ojalá se genere energía positiva si le ganamos a España. Nunca le hemos ganado en un mundial, ¿no? O sea, es lo otro, ¿no?
2: Cierto. Bueno, sí, tenemos hasta las estadísticas nos juegan en contra ahí también.
0: Exacto.
2: Es cierto.
0: Estamos rodeados de chicas, Nahuel, porque se suma otra compañera, la sonrisa de la radio Narel. Está María aquí con nosotros, que está calladita, concentrada. Quizás vio el partido, no sé, ahora le preguntamos. María, el gusto de recibirte, bienvenida.
3: ¿Cómo les va? Buen lunes. Sí, estuve viendo ahí. Estábamos atentos.
0: ¿Enojada?
3: Bueno, por momentos un poquito, sí. Yo no entiendo mucho igual, pero, o sea, sí, se sufrió hoy, ¿eh? Se sufrió.
2: Pero notabas el malestar ahí.
3: Sí, sí. Sobre todo esto se que notaba. Comentaban de Muslera, ¿no?
0: Claro.
3: Que digo, en casos así de alto profesionalismo, ¿cómo se dan, no? Esos, no sé si decirlo como despiste o no sé, o quizás ahí en el momento...
2: Errores.
3: Sí, claro, errores, sí. Pero bueno...
0: también nos salvó de muchísimas muleras, justo decirlo, sí, también, ¿no? O
3: sea, también, claro, también. Pero digo, en algo que es tan profesional, ¿no? Como de todas formas se dan,
0: sí,
3: ¿no?
0: Sí, los errores casos humanos siempre se dan, ¿no?
3: Sí.
0: Acá Eduardo dice, se ha hecho cargo de dejarnos de afuera de tres mundiales. Yo te diría, a ver, me acuerdo, sí, el partido aquel con Francia, en el Mundial de Rusia, donde hubo dos errores importantes de Muslera que nos costaron ese partido, ¿no? No hemos ligado también algunas situaciones, ¿no? en el Mundial de Sudáfrica, te acordás que habían echado a Suárez y nos ese partido con Holanda, no, además un golazo que le hicieron a Muslera, partido con Holanda. El partido con Francia, ahí Muslera tuvo dos errores, ¿te acordás, no? Al momento de unos rebotes ahí, uno agarró la mano con la mano. Sí.
3: De todas formas, no sé si fue mi sensación o, pero muy rápido, ¿sí? Contrincante que nosotros.
2: Sí, ¿no? Sí, Cabo Verde.
3: Era como que estaba, estaban en todas partes. O sea, no, no sé, yo no entiendo mucho y a veces no quiero opinar demasiado porque, bueno, no. Pero fue la sensación que me dio, ¿no?
0: Claro. Por acá Gladys nos dice, no está todo perdido, hay que tener fe, no es imposible. Se puede dar, es cierto, ¿no? Es cierto. Nosotros estamos acostumbrados a sufrir hasta el último minuto.
3: Yo,
0: un abrazo.
3: Yo iba a decir, de todas formas es como un poco la historia nuestra, ¿no? O sea, claro, pero, es como que ahí, siempre claro. Sacando cálculos. Y,
0: sí, con la calculadora.
3: ¿No? Sí.
2: Con la calculadora.
3: Sí. Así que bueno, vamos a ver qué pasa.
0: Creo que la mayor preocupación viene porque, de nuevo, vos podés jugar bien, decir, mirá, acá se ve la mano de Bielsa y no tener suerte, ¿verdad? Un
3: claro,
0: error.
3: Sí, que puede
0: ¿verdad?
3: Pasar.
2: Sí,
3: un
2: que
3: error.
2: Puede pasar.
0: No pudiste definir. Pero como está jugando Uruguay en la previa al Mundial, estos dos partidos, te cuesta tener fe con un gran rival enfrente, ¿no?
3: Claro.
0: Que es favorito, que es uno de los favoritos, ¿no?
2: Y viene de golear 4-0, si no me equivoco, Arabia Saudita.
0: Ya 4-0. Al final le dieron el quinto gol.
2: Entonces,
3: 5-0.
0: Se lo dieron el
2: 5-5. Perdón. Claro. No me acordaba si era 4-5.
0: Yo me había quedado con 4 sí, también, sí, no, porque hubo un gol ahí que estuvo en duda y se lo dieron. 5-0.
3: Impresionante.
2: 5-0.
3: Un equipazo, ¿no?
0: Ay, Dios mío.
2: Un equipazo. Entonces. O metemos. Yo quiero tener fe, pero viste que a veces. Y después también es suerte, como dice Gustavo. Ojo. Que a veces no tenemos suerte. Pegan en el palo y salen para afuera. Pegan en el travesaño. Eso también.
0: Claro,
2: es de suerte a veces.
0: Acá dice: ¿qué culpa puede tener Muslera cuando la barrera se abre y de un lateral Olivera solo se la dio a un rival? Puede ser, por eso digo, ahí también. Creo que. Sí,
3: claro, hay muchos factores.
0: Nahuel se afile, ¿no? Un poco más sí. A la idea: que no es tanto Muslera, sino Olivera. También el tiro libre era lejos, ¿no? Jamás pensó que iba a ir directo al arco, ¿no?
2: Sí, pero la barrera no se puede abrir así. Igual no,
1: nunca pensó que la pelota iba a pasar por ahí.
2: Iba a pasar por ahí.
0: Claro, porque se abrió la barrera. Claro, pero tal vez tendría que haber sido 3, tal vez, ¿o no?
1: Yo qué sé.
2: Y capaz que no sé si colocó bien la barrera.
1: Pero ni el jugador de Cabo Verde pensaba que la pelota iba a pasar por ahí.
2: No, por eso, porque la. Claro, exacto. Porque el jugador no podía creer cuando partió y entró esa pelota. Yo incluso pensé que se había ido afuera. Claro, lo que pasa es que, claro, la barrera eran 2. Se abrieron, la pelota pasó entre medio.
0: Claro.
2: Un pelotazo pegó el tipo y entró.
0: María por acá nos dice:
2: no podíamos creer.
0: Buenos días, gente linda. Quedamos con ganas de otro gol, pero no perdimos al menos. Muslera no es solo el culpable de ese gol, también los defensas que no estaban. Esperemos que con España juegue mejor. Si no, chau, dice María de Miguelete, que además nos mandó unas fotos espectaculares como siempre. Y además la helada, ¿no? También.
3: Sí, esa es igual, creo, el día sábado, ¿no?
0: Ah,
3: la
0: perdón,
3: del día
0: perdón,
3: sábado.
0: Perdón, yo,
3: creo que no son de hoy. Ahí está.
0: Ah,
3: sí,
0: el sábado, perdón, sábado. Perdón.
3: Que ahí sentimos la heladita el sábado.
0: Bueno, se ve que con la calentura que hay, ni helada, ¿no?
3: Nada,
2: ni helada.
3: Nada.
0: Claro.
3: Yo por lo menos no la vi.
2: No,
3: ni
2: para que haya helada.
0: Yo digo, ¿te acordás que hablábamos, Narel y María, de que no había mucho clima de mundial y que había cierta frialdad y que esta selección no lograba enganchar a la gente? Después, íntimamente, uno como que se entusiasma, bueno, va a haber una rebeldía, nos van a dar una sorpresa. Yo digo, los periodistas de Montevideo dicen una cosa, ojalá sea lo contrario, y sin embargo, no. Y no se logra contagiar, ¿no? Y creo que la inversión que se hizo con Bielsa, otro técnico argentino que fracasa como Pasarela, no convence, ¿no?
2: Exacto.
0: Nahuel, ¿qué opina Nahuel?
2: No, Bielsa no convence.
1: Yo que sé, yo a Bielsa hace tiempo que no lo quiero mucho, pero
0: no, el jugador uruguayo o este tipo de jugadores no se afiliaron a lo que planteaba Bielsa, ¿no?
1: No te sabría decir, la verdad, no.
0: Es uno de los las mayores inversiones que hay en fútbol, ¿no?
1: Creo que es el técnico mejor pago de las selecciones de Sudamérica.
0: Claro.
1: Si no estoy equivocado.
2: Sí. Me parece que sí, Nahuel. Creo que tiene razón, Nahuel.
1: Con la más que Ancelotti.
0: cobra más que Ancelotti para Brasil. Qué increíble, ¿eh? Eso, ¿no?
2: Entonces no puede ser. Bien. No puede ser. ¿Qué te pasa con esto?
0: Me afilio a lo que plantea Sonia por acá. Buenos días para todos. Vamos a ponernos más positivos, gente. Que se sigue jugando. Saludos, Sonia. Como dijo aquel, Sonia, no soy como es negativo. No soy pesimista. Soy un optimista bien informado. algo así, ¿no?
2: Es algo así. Creo que aplica.
0: Buen día. Yo tengo fe. No fue culpa solo de Muslera, sino también de las defensas. A mí no me gusta Bielsa, me dice por acá. ¿Para quién es? Tere, ¿no? Tere de Miguel también. Hola. Déjense de ser tan negativos, que de afuera fácil. No, eso es cierto.
3: Sí, eso es cierto. No, a veces en el momento, bueno, hay que estar, ¿no?
0: Nada les viene bien, nos dice Blanca acá. Bueno, está bien, perdón, Blanca, bien. Vamos arriba, Blanquita, tiene razón, vamos arriba. Vamos a confiar y ojalá, Blanca,
3: positivo.
0: El sábado nos escribas, ojalá, y escribinos, por favor, si Uruguay le ganó a España. O por lo menos hizo un papel digno, decir, bueno, jugó bien, empató.
3: Lo dio todo y no se
0: dio. Lo dio
3: se
0: todo, dio. Exacto. Claro, exactamente. Nare, vos de qué decís, ponele a ver onda positiva, a ver.
2: Trato. Yo quiero ser positiva. Pasa que las veces que acá han sido positiva, como todos nosotros, me parece que todo, como todo el pueblo uruguayo, quiso ser positivo en este partido decepcionaron. Yo digo, ojalá me tapen la boca. Estoy deseando que me tapen la boca el viernes. Que hagan un partidazo. Vamos a tirar la mejor de las ondas, por supuesto. Porque uno se queja, pero el partido lo va a mirar igual. Así que, digo, yo quiero tirar la mejor vibra también para el viernes y equivocarme. Deseo estar equivocada y que me tapen la boca nomás. Deseo estar equivocada. Claro. Deseo estar equivocada y que gane Uruguay, ante que sea una sorpresa, ¿no? Ante un favorito, como decía Gustavo, como España.
3: Que nos sorprenda, claro. Mira, acá hace referencia a las caras, dice, de Suárez y Godín. Bueno, que estaban así, atentos, ¿eh? Bueno, sí. También estaba
0: La Tota Lugano. Y Forlán.
3: Sí, y Forlán.
2: Y Forlán y Godín también estaba. Godín dijeron recién.
3: Godín estaba ahí como sufriendo un poco más, ¿eh?
2: Claro. Sufriendo. Sí. Suárez estaba sufriendo muchísimo, pobre hombre.
3: Sí.
2: La estaba, yo creo que quería bajar y jugar él. Claro. Porque la estaba pasando muy mal, sí. Pobre Luis. Bueno, la estaba pasando muy mal.
3: Forlán ya estaba como más tranquilo, ¿no? Claro. Ya tiene como ese otro temple.
0: La pregunta que yo hago, a ver, Nahuel, vos que te gusta también, Arel y María. ¿Daría para haber estado Suárez, aunque sea ponerlo los últimos 15, 20 minutos de un partido?
3: Sí. Para mí que sí, sí. ¿No? Para mí que sí.
1: Si ves los partidos de Miami,
3: para mí hubiese sido como otro apoyo, ¿no? Me da la sensación.
1: El tema es que también armó un lindo escándalo la selección, que está.
0: Claro, pero no estaba haciendo.
1: Estaba bien que. Claro. Que no vuelo.
3: Pero bueno, no deja de ser Suárez, ¿no? Me parece. Para mí lo hubiese venido bien.
1: Y más con
3: ¿no?
1: el nivel que está teniendo ahora.
3: Sí. Para mí
2: con
3: lo hubiese
2: el nivel que está teniendo ahora.
3: Aunque sea ahí unos minutitos, pero me parece que.
2: Claro, no te digo, no lo pongas 90 minutos.
3: Claro,
2: no
3: está bien, ahí está. Pero
2: como dicen, no, o sea, estoy de acuerdo. Para mí ponerlo un par de minutos.
3: Pero para mí, un ratito ahí, ¿no? Cuando estuvimos como.
2: Claro.
3: Más,
4: la patria
3: más,
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3: Claro.
4: Aquí estoy yo.
3: Cuando estuvimos más apretados ahí.
0: Luis, claro. Vení, Luis, exacto. No querés hacer de técnico.
3: Baje.
0: Luisito, no.
3: Baje del palco.
2: Sí, viene la calle Pobre y hace de técnico,
0: claro.
2: También, ya que está, ¿viste?
0: Hace la bandera y entusiasma al jugador, claro.
3: Igual por lo menos ayer a Bielsa se le vio alguna reacción, ¿no?
0: Sí,
3: yo hasta el momento
2: muy enojado.
3: Hasta el momento no le había visto muchas reacciones. Pero ayer,
2: gritó
3: bueno,
2: bastante, los goles los gritó. Y sí. Después, bueno, cuando se fue cabeza gacha, bastante coloradito de cara. Se lo notaba
3: bueno,
2: muy enojado,
3: sí, claro.
2: Cuando habló. Se lo notaba muy enojado, mirando al piso, como siempre, mirando hacia abajo. Pero muy enojado, después cuando le hicieron un par de notas, se le notaba sumamente enojado.
0: Claro, acá Daniel, por ejemplo, buen día, Narel, María, Gustavo y Nahuel. En el primer gol, la barrera se abrió. Yo creo que Muslera no tiene mucha culpa. Y en el segundo, macana grande de Olivera. Y todavía no me explico por qué nos anularon el tercer gol, dice Daniel.
2: Por eso te digo, el tercer gol, dudoso.
0: Claro. Por acá, buen día. Creo que cuando Muslera salió tan lejos del arco, la embarró. Y ahí, con el segundo gol, se desinfló el equipo, dice Mari de Tararira. Vamos arriba, la celeste. Hay que apoyar la sangre charrúa. ¡Carajo! Un abrazo grande para el grupo. Bueno, Mónica, vamos arriba.
3: Claro.
0: Les voy a mandar, sí, me dice Blanca. El viernes, no, el sábado, Blanquita, si gana Uruguay, si tenemos un papel digno, bueno, aunque empate, si empata dignamente, bueno, sí, bueno, por lo menos lo dio todo y dio una, se va con una mejor imagen del Mundial, ¿no? Bien. Porque además, como dice Nahuel, son 48 selecciones, Nahuel, ¿verdad?
1: Sí, creo que sí, 48, 42.
2: Sí, son 48, sí.
0: 48 selecciones. Sí, si no clasificamos ni como terceros, es un desastre, sí. ¿No?
2: Es un desastre. Es un desastre. Exacto. ¿No? Estoy de acuerdo, Gustavo, estoy de acuerdo. Me parece que sería bastante desastroso.
3: Además, Cabo Verde es el primer mundial, ¿no?
0: Sí.
3: Si no me equivoco.
2: Exacto.
3: El
2: sí,
3: primer
2: mundial. Sí,
0: pero,
2: exacto.
0: Pero además con una población muy baja y un requeche de jugadores que han nacido, o sea, de raíces de Cabo Verde, pero nacidos en otros lugares, ¿no? Hay nacidos
2: exactamente.
0: Nacidos en Países Bajos, nacidos en Francia, en Inglaterra. O sea, son descendientes de inmigrantes que juegan al fútbol y que, bueno, se armó una selección dignísima, por
2: de
0: cierto.
2: De muchos inmigrantes, sí, muchos portugueses.
3: Claro, yo le iba a decir, o sea, los apellidos,
2: Colonia Portuguesa
3: me daban, sí, sí, más portugués.
0: Exactamente.
2: Sí, exacto. Cabo Verde, Colonia Portuguesa, Colonia son Portuguesa, 500 claro. mil y pico de habitantes. Sí. Son 500 Bien. Mil y pico de habitantes en este sí, momento sí. aproximadamente. Y nos hicieron partido. Y nosotros regalamos muchas chances.
0: Mira, va a ser sí, mi regalo de dice Susana de Tararidas, va a ser mi regalo de cumpleaños. Se mandaron muchas macanas, pero vamos arriba, tengan fe. El próximo ganamos, qué lindo sería, ¿eh? Mirá, acá sí, llega la opinión.
2: Sí,
0: mirá, acá llega la opinión experta. Llega la opinión experta.
3: Bueno, sí.
0: Dos opiniones. A ver, la opinión experta primera, mirá. Son unos perros, dice acá. Mejor hablen de comida, dice. Es más productivo. ¿Quién puede decir esto? ¿Quién puede decir esto? Un compañero de tareas que está un poquito convaleciente.
2: Sí, por supuesto. ¿Qué hace, señor, escuchando? Angelito. Usted no se iba. ¿Qué hace ahí?
0: Angelito.
2: Es momia, y sí.
0: Claro. Y por acá alguien dice.
3: Sí, hablan acerca de Bielsa también, ¿eh?
0: Claro.
3: Por ahí. Dice, buen día, nos equivocamos en los dos goles, tenemos el DT más caro y el presidente más caro. Dice, evidentemente no sabemos elegir, ¿eh?
0: El presidente de la UF, me imagino.
2: El presidente de la UF, sí, sí, sí, sí. Que también a mí no me gusta, Ignacio Alonso, no me gusta como presidente de la UF. Poca cosa. Bueno. Sí. Ojalá que no, Nahuel, ojalá que el viernes no volvamos a nuestra casa. Ojalá que quedemos en el Mundial, pero el panorama está un poquito complicado. Seamos optimistas, igual que la gente todavía tiene, los oyentes lo estaban diciendo ahí, tienen buena vibra, tienen ahí buen presentimiento. Vamos a ver, esperemos que sí.
0: Bueno, acá hay diferentes opiniones y sí. puntos de vista. A ver, María. Sí.
3: Dice, buen día, gente linda de la radio. Dice, no culpen a los jugadores, son cosas del fútbol, culpen a los dirigentes. Esos son los que contrataron al cuerpo técnico y manejan todo el dinero, dice por acá otro oyente, ¿eh?
2: Bueno. Eso, también es verdad, ojo con los dirigentes.
0: Claro.
2: No le quito, ¿verdad? Eso tiene razón.
0: Mariela de Rosario, por ejemplo, sí. se afilia a esa idea, ¿no?
3: Ah, sí, dice Suárez los 15 últimos minutos, dice.
0: Claro.
3: Por ahí.
0: Claro.
2: Claro, claro.
0: Creo que además Suárez, bárbaro. Me parece, le pone un componente psicológico al plantel y a su vez al rival, ¿verdad?
3: Sí,
0: ¿me
3: claro.
0: explico? Tiene como
3: sí.
0: un efecto.
3: Marca como otra presencia, me parece,
0: exacto.
3: ¿no?
0: A los jugadores.
3: O sea,
0: Nahuel,
3: sin desmerecer a nadie, ¿no? Por supuesto.
0: Igual. Perfecto. Son unos perros, acá dice alguien que se afilia a la idea de Isabel, de Ángel. Son unos perros. A España no le ganan. No hay que ser negativo. Hola, buen día, Narel, Gustavo y María. Uruguay, un desastre, dice Marito.
3: Bueno.
0: Y bueno, acá Angelito
3: sí.
0: agrega alguna cosa, Bielsa.
3: Sí, claro.
0: Que vaya a comer.
3: Es irreproducible.
0: Claro. Angelito dice que Bielsa vaya con él a comer un asadito, a tomar unos mates.
3: Claro.
2: Sí.
0: Hacen filosofía de cualquier otro tema.
3: Usted le está poniendo un paño de agua fría.
0: Claro, dice. Bielsa que venga para casa, nos sentamos, sí. filosofamos de la vida, llamamos a Travieso, que le gusta filosofar de la vida también.
3: Que hace intermediario ahí.
0: Ahí está. Pero que no se dedique al fútbol, digamos, de alguna manera.
3: Claro.
0: En forma elegante.
3: Ahí está.
2: Muy livianamente, más o menos.
4: Qué momento.
3: Sí. Imagínese, Nariel.
2: Sí, muy livianamente.
0: Buen día, querida radio. No alcanza con lindos pases. Hay que poner las luces o al arco para que lo vean y entre la pelota.
2: Me gustó ese comentario. Estuvo bueno. Bueno, mensaje ese.
0: Soy realista, es lo que tenemos. Después de ganarle, no sé cómo, a Brasil y Argentina, volvimos a un mediocre nivel, ¿eh? salen a la cancha. O sea, cuando ves la publicidad después de todo esto, te calentás, ¿no? Miguel dice por acá esto, ¿no? Miguel H, un abrazo para vos. Ellos
3: saben. A ver, por ahí. Está bueno, mire por acá, dice, le ganamos a España, Uruguay tiene chance, incluso empatando puede clasificar, tres para mí clasifica, dice por acá.
0: Ojalá,
3: ¿eh?
0: Ojalá.
2: Ojalá, ojalá.
0: Que
2: sí.
0: A ver, todos los optimistas que tienen fe de que Uruguay le va a ganar a España el sábado de mañana, María, que ¿sí? nos escriban.
3: Bien,
0: negativo.
4: ¿Qué pavada está diciendo?
0: Negativo, mala onda, ¿vieron?
3: Mire, para ustedes.
0: Claro, que no tenían esperanza, miren
2: ojalá.
0: La buena.
3: Muy panqueques eran. Se daban vuelta enseguida. A ver, dice. Sí, claro. Buenos días, gente. Dice, miren, yo opino así. Dice, Uruguay siempre tuvo costumbre de festejar antes. Después, si ganan, tienen tiempo. Dice.
0: Bien.
2: Qué loco está el tiempo, ¿no?
3: Así que bueno, ahí la opinión de los oyentes. Vuelan con alas
0: de historia. ¿Sabes qué? Ayer yo estaba llegando a Montevideo de noche cuando Uruguay, el primer tiempo por ahí, y escuchaba gente así, unas palabrotas de algún apartamento se sentía, había poco tránsito, había algo de tránsito igual, pero claro, la gente estaba mirando y se notaba en algunas expresiones que uno veía o que se sentían...
2: Que no estaban muy contentos.
0: Muy
2: contentos,
0: no. Lo mismo que seguramente dirían ustedes, dirías tú, en tu casa, bueno, se escuchaba. Sí. Te juro que se escuchaba.
2: Sí. No, sí. De nuestra casa seguramente que sí salía, sí.
0: Claro.
2: Acá, sí. Si alguien pasaba, sí.
0: Nancy dice, para mí no es culpa del técnico. ¿Cuántos técnicos pasaron y con ninguna ganamos nada? Los jugadores con la selección no juegan nada. No, Nancy, pero a ver, por supuesto con la etapa de Tabárez tuvimos altas y bajas, tuvimos situaciones buenas y malas, porque tampoco fue color de rosa en la época de Tabárez. Pero el Mundial de Sudáfrica nos enganchó. El Mundial de Rusia nos enganchó, ¿verdad?
2: El de Brasil,
0: con las dos victorias frente a dos potencias como Italia y como Inglaterra también. O sea, ahí como que brotó la rebeldía después de perder 3-1, ¿te acordás? Frente a Costa Rica.
2: Sí, Costa Rica no hizo un partidazo, sí, me acuerdo.
0: Exacto.
2: Me acuerdo.
0: Entonces digo,
3: bueno, Sudáfrica también. Sudáfrica fue una locura.
0: Sí. Acá Juan Manuel Fernández nos escribe, pero es de otra cosa, de trabajo, sí, como diciéndome, sí. Oh, déjense de hablar, claro. Y vamos a trabajar.
3: A ver, Carlitos también, nuestro compañero. Carlito. A ver, ¿qué dice? Buen día, pongan lo negativo en un papelito, dice. Y lo tiran a la fogata del lío.
0: Tenés razón, buena idea, Carlitos.
3: Buena idea.
0: Recordamos que mañana a partir de la hora 18 es la tradicional fogata de San Juan, así que invitamos a todos a estar presentes también en la fogata de San Juan. Pongamos, no sé, derrota, toda la mala onda de la selección, la quemamos
3: y
0: mañana
3: quemamos
0: para llenarnos de energía. Ojo, mirá que en España la noche de San Juan es muy potente, o sea que tenemos
3: también
0: que hacer fuerza acá, ¿eh?
3: Hay que hacer fuerza, ¿eh?
0: No sé por quién hinchará San Juan, pero no quiero ser
2: ojalá
0: negativo.
2: Ojalá que por nosotros.
0: Claro, exactamente.
2: Ojalá que por Uruguay.
0: Claro. A ver por acá.
3: Dice, buen día, como siempre Uruguay nos hace sufrir, pero clasificamos, dice, ¿eh? Seamos optimistas, buena jornada.
0: Yo será que he visto tantas decepciones de Uruguay que me cuesta ser optimista. Tenemos un audio después, seguramente lo podamos compartir, de el amigo David. ¿Cómo estamos de hora, María?
3: Ahí, sí. Vamos, en un ratito
0: Se nos fue la hora, Hablando de Uruguay, rezongando con Uruguay. Hay muchas actividades en la se viene la síntesis de la hora 9 en Areli María. Después tendremos la alcaldesa del municipio de Miguelete por aquí, 10:30, punto a punto. Se viene también Fogata de San Juan, que hubo el viernes de noche. Se realizó el viernes de noche en la bodega turística Los Pinos. Se va a estar repitiendo también en esta semana. Mañana tenemos en El Nido. Hay distintas actividades. Les cuento que Barker cumple 125 años. Hay un cronograma de actividades previstas para este año. Comienza el 1 de julio con alguna actividad por allí. Y también, no se olviden, Colonia Cosmopolita celebrando 150 años. Así que mucho para compartir, como siempre, con nuestra audiencia. Si les parece, chicas, si te parece, Nahuel, avanzamos porque estamos un poquitito atrasados.
3: Muy bien, avanzamos, ¿eh?

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18: ¿Me da la hora?
19: Es la hora 9:01.

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3: Buenos días para todos, bienvenidos a una nueva entrega informativa, jornada de lunes 22 de junio del 2026. Familia de Julieta Pucher inició acciones legales contra el gimnasio donde ocurrió el siniestro. Montevideo Portal publicó este fin de semana una nota informando la decisión de la familia. La justicia analizará el estado de las máquinas que se utilizaban en el gimnasio. También se informa que días después del episodio el gimnasio se puso en alquiler. El siniestro ocurrió el pasado 20 de marzo, al momento de entrenar sus posteriores en una prensa. Julieta falleció el 27 de marzo tras una destrucción de órganos vitales. Representados por el panelista Ignacio Durán, su hermano y su esposo decidieron radicar la denuncia ante la Fiscalía Departamental en contra de los dueños del gimnasio, identificado como Oxigen. De acuerdo con el relato del profesor de gimnasio, Julieta estaba haciendo el ejercicio de piernas cuando el entrenador fue a ajustar el peso, pero en ese momento el seguro se desprendió impactando de lleno contra la parte abdominal. Las prensas modernas poseen un doble seguro en la parte baja con el fin de que el peso nunca pueda impactar contra la persona que realiza el ejercicio. Sin embargo, el instructor le manifestó al esposo de Julieta que las máquinas de gimnasio eran antiguas y que en reiteradas oportunidades ya le había advertido al propietario sobre la necesidad de su mantenimiento o sustitución, haciendo este último caso omiso al planteo, de acuerdo con la denuncia a la que accedió Montevideo Portal. La denuncia firmada por el abogado Durán pide que se investiguen las habilitaciones que tenía el gimnasio, así como también que se le tome declaración al instructor que estaba con Julieta y la acompañó hasta el hospital. Se realiza hoy el sorteo del programa Uruguay Impulsa. Será al mediodía en el Ministerio de Trabajo. Para Colonia se sortearán 195 personas que serán luego contactadas por la Intendencia. Comenzarán a trabajar en el mes de julio. La coordinadora para la Intendencia de Colonia, Patricia Gaona, informó que realizarán tareas en dependencias de varias direcciones y en los distintos municipios.
4: Bueno, en los municipios, en cada localidad, y en Colonia, en la ciudad de Colonia, en la dirección de limpieza, en paseos públicos, en taller, en deportes, donde se precisa gente para ayudar.
3: Ministra dijo que se demoró en reaccionar para combatir el picudo en el periodo pasado y que los tratamientos preventivos se están aplicando. La ministra de Transporte y Obras Públicas, Lucía Echeverri, dijo que la demora en reaccionar en comenzar a tratar las palmeras contra el picudo rojo hizo que muchas estuvieran afectadas. Estamos trabajando con la gente del Ministerio de Ganadería y Ambiente. Estamos comenzando los tratamientos preventivos. Hubo procesos licitatorios que fueron muy ágiles, pero igual llevaron unos 20 días, explicó.
5: Por un lado, a sacar algunas, porque es importante sacar por lo que vive, ¿verdad?, el picudo y su larva para que no siguiera afectando. Y por otro lado, empezar los tratamientos preventivos. Y de hecho, acá algunos ya se han hecho y sobre el fin de semana esperemos que ya estén retomando con otra intensidad, obviamente. Hay procesos licitatorios que fueron muy ágiles, pero que igual llevaron unos 20 días, ¿verdad?
3: Proyecto Universitario convoca a mujeres que estén amamantando, investigan presencia de microplásticos en la leche materna. Un equipo de investigación integrado por 3 estudiantes de la Universidad de la República, pertenecientes a la Facultad de Química, la Facultad de Ciencias y la Facultad de Medicina, están convocando a mujeres que se encuentren amamantando a participar de forma voluntaria mediante una breve entrevista y la donación de una pequeña muestra de leche materna. El equipo a cargo de este proyecto coordinará día y horario con las mamás para ir a Colonia, brindando todos los insumos necesarios para la donación de leche. Este proyecto de investigación refiere a la presencia de microplásticos en leche humana en Uruguay, teniendo como objetivo generar información científica a nivel nacional sobre la posible presencia de microplásticos en leche materna, contribuir al conocimiento sobre lactancia y salud ambiental. Se trata del primer estudio de este tipo en Uruguay y en la región, y uno de los pocos que se están desarrollando a nivel internacional. La investigación cuenta con la aprobación del Comité de Ética en Investigación en Seres Humanos de la Facultad de Química, Universidad de la República. Una vez finalice el estudio y se cuente con los resultados, se les dará a las mamás de forma individual a través de una reunión por Zoom previa a coordinación, y la publicación de los resultados oficiales serán de forma agrupada, impidiendo que se conozcan datos personales de la donante. Para más información pueden escribir al 091-920-447 o al Instagram @microplásticos.lh o microplásticos leche materna en Facebook.
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3: Encontraron asesinada a una mujer de 44 años que estaba desaparecida en la zona de Tres Ombúes. Su pareja está detenida. La denuncia por su desaparición fue radicada por su familia el jueves, quienes no tenían información sobre ella desde el lunes. El hallazgo se produjo este domingo. Su cuerpo estaba en el fondo de la casa que compartía con su pareja. Estaba con el hombre desde hacía 4 años y es el principal sospechoso de haberla asesinado. Tiene antecedentes por homicidio y hurto. Un niño de 4 años está grave, internado en el hospital Pereira Rosario.

0: una reunión con las familias del grupo de compañeros de clase, se administró profilaxis a los niños y a la maestra. Agencias de viaje reportan un aumento del 10% en reservas para las vacaciones de invierno respecto al pasado. El presidente de la Asociación Uruguaya de Agencias de Viajes, Carlos Pera, indicó que los destinos más demandados son Brasil y Argentina.
1: Y las ventas para vacaciones de julio vienen muy bien. Las estimamos en un crecimiento de casi un 10% en comparación a las del año pasado. Todavía hay lugares, ya sea en las salidas aéreas y en las salidas terrestres, fundamentalmente a destinos en lo que es regional, me refiero. La gran estrella es Brasil, concretamente hay lugares para Salvador de Bahía, para Puerto de Galinhas, para las regiones de Florianópolis y Camboriú, ya sea, esto es el turismo terrestre. Y por otro lado están aquellos clientes que buscan la nieve, y es así que Bariloche está en los primeros lugares. Obviamente que el Caribe ocupa un gran espacio. Me comentaban algunos colegas que todavía hay lugares para Cancún y Riviera Maya y para los destinos de República Dominicana, concretamente para Punta Cana y otros destinos como son Bayahibe, Samaná, Puerto Plata. Europa tiene un gran espacio. ¿Por qué? Porque no nos olvidemos que en Europa están en pleno verano y hay una gran cantidad de gente que trabaja en el Poder Judicial o en la enseñanza, que también en este mes de julio tienen algunos días de licencia.
0: Un grupo de cincuentones se piden ser recibidos por el presidente de la República, Yamandú Orsi, en reclamo de la derogación del artículo 16 de la ley 19.590. Laura Pereira, vocera del grupo, dijo que esta normativa aplica un descuento del 10% en la asignación inicial de jubilación de aquellos trabajadores que emigraron desde la SAFAP de vuelta al sistema exclusivo del BPS. En este sentido, manifestó que en reiteradas ocasiones se solicitaron que el mandatario los reciba, pero hasta el momento no han tenido éxito. Asimismo, afirmó que en total son alrededor de 35.000 los afectados.
2: Pero, es decir, la ley esa apareció porque nosotros no fuimos consultados, pese a que ellos dicen que sí. Es decir, un artículo 16, el cual multiplica nuestra asignación inicial jubilatoria que calcula BPS por 0.09.
3: En definitiva, están haciendo un reclamo por el 10%.
2: Por el 10% ese que nos, que decir, que nos quitaron, porque lo sacan ya de entrada y lo vamos a arrastrar de por vida.
4: Bien, piden reunión con el presidente de la República.
2: Hemos estado pidiendo desde el año, por fines del año pasado, le hemos entregado una carta en diciembre, se le entregó una carta en mayo, en Las Piedras, y hemos entregado por varias vías y oficiales y no hemos tenido hasta ahora respuesta.
4: ¿Cuántas personas
2: ninguna
4: son las que reclaman esto?
2: Nuestro reclamo somos 35.000 personas que estamos afectados por esta ley.
3: Hoy el presidente estuvo acá, ¿se le acercaron para plantearle que quieren una reunión o no?
2: Algunos compañeros sí lo hicieron.
3: ¿Qué les dijo el presidente?
2: Nada, como siempre, sí. No, se verá.
5: ¿Qué pasó con los gobiernos anteriores? ¿Si se reclamó?
2: El reclamo este se viene haciendo ya desde el año 2022, es decir, pasamos con el gobierno de la calle Pou, estamos ahora con que no es cuestión de gobierno político, es decir, esto es una decisión política, porque ¿qué es lo que pasa? El problema, nosotros hemos pasado por senadores, diputados, pero es decir, como hay una erogación del Estado, tiene que el Ejecutivo ser el que mande el proyecto, porque tiene que ver de dónde va a sacar los fondos. Bien. Por eso es que nosotros pedimos ver al presidente.
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7: La información necrológica: falleció el señor Nils Nelson Riva Gasco. Casa de duelo en Nueva Helvecia, en la sala velatoria Silvia Artola, en calle Luis Alberto de Herrera 1400, esquina José Enrique Rodó, hasta la hora 12:45. El sepelio será hoy a la hora 13 en el cementerio municipal de Nueva Helvecia. Empresa Artola Nueva Helvecia, adherida a Previsora Colonia.

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4: En el día de ayer, domingo, no hubo sorteos en la dirección de Loterías y Quinielas. Los mismos se estarán realizando en la jornada de hoy. Habrá sorteo de quiniela y tómbola en los horarios habituales de las 15 y de las 21 horas.
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4: En la Liga Helvética está en juego la quinta fecha del torneo Apertura. Este sábado en el Ruperto Bonjour de Colonia Española fue victoria de Nuevos Horizontes ante Racing de Pantanoso 4-3 en primera división y empate 1-1 en tercera. El domingo en cancha de Valdense, Valdense y Nacional de Nueva Albicia empataron 2-2. En reserva también fue empate 1-1. En cancha de Artesano, Artesano 3, Nacional de La Paz 0. En reservas ganó Artesano 4-0. En cancha de Zapicán, Zapicán 1, Esparta 2. En reservas igual resultado, ganó Esparta 2-1. La fecha se cerrará hoy lunes en cancha de Rosario Atlético, 19:30 en tercera, 21:30 en primera, Rosario Atlético ante Estudiantes El Colla. Progreso se consagró campeón en reserva y en primera del campeonato de apertura en la divisional B del fútbol de Colonia. Se jugaron este domingo las finales del campeonato de apertura en la divisional B del fútbol de Colonia. En reserva se fue victoria de Progreso 1-0 ante Central con gol de Lucas Castrillo. Se les entregó la copa Alberto Coroco Vares. En primera división y en un partidazo, Progreso derrotó 2-1 a Semillero con goles de Nicolás y Nahuel Martiarena. Emiliano Bonjour, el gol de Semillero. Progreso se quedó con la Copa de la Apertura, que llevó el nombre de Luis Oreja Martiarena. Juventud igualó con Barracas y definirá la clasificación en Dolores. Juventud de Colonia empató 1-1 frente a Barracas de Dolores este sábado en el partido de ida de los octavos de final de la Copa Nacional de Clubes de Gofi en la Divisional A. El encuentro se disputó en el Estadio del Rojo del Pueblo Nuevo y dejó la serie completamente abierta de cara a la revancha. Juan Torres adelantó el conjunto coloniense, mientras que Freddy Cabrera marcó la igualdad para el equipo doloreño. Por otra parte, se disputó la última fecha de la fase de grupos de la Copa Nacional de Clubes B. El grupo C, el general de Colonia, cerró una gran actuación como visitante al golear 7-0 a Uruguayos de Carmelo. En el otro encuentro de la serie, Orquesta Wanderers cayó 4-1 frente a Fraternidad de Rodó. El general clasificó primero en su grupo y jugará octavos de final. En el grupo D, Uruguayo de Miguelete, ya sin posibilidades de avanzar a la siguiente ronda, perdió 9-0 ante Juventud Unida de Libertad. Universal de San José derrotó 2-0 a Colón de Cardona y quedó eliminado. Por el grupo E, Nacional de Cardona fue local este domingo ante Peñarol de Embúes de la Valle y fue empate 0-0. Ambos quedaron fuera de la siguiente fase de la Copa Nacional. Plaza Colonia perdió 2-1 este sábado frente a Atenas de San Carlos en el estadio Profesor Alberto Supici, partido correspondiente a la séptima fecha de la fase regular del Campeonato Uruguayo de Ascenso. El conjunto patablanca comenzó mejor y logró ponerse en ventaja a los 22 minutos del primer tiempo por intermedio de Michael López. Sin embargo, la visita reaccionó rápidamente y alcanzó la igualdad a los 27 minutos mediante un penal convertido por Matías González. En el complemento, Atenas completó la remontada cuando Lucas Medina anotó el 2-1 definitivo a los 70 minutos de juego. En la próxima fecha, el equipo coloniense volverá a presentarse como local, ocasión en la que recibirá Cerrito en busca de recuperarse y volver a la senda de la victoria. Por el regional femenino, se jugó la segunda fecha del clausura. Los partidos se jugaron en cancha de Universal en San Pedro desde las 15 horas. Reformers derrotó 2-0 a Uruguayo de Miguelete. Juventud y Maracaná empataron 1-1 y Universal perdió 1-0 ante Esparta. La próxima fecha será la tercera del clausura y jugarán Universal ante Reformers, Uruguayo, Juventud y Maracaná frente a Esparta. Y la selección uruguaya empató 2-2 contra Cabo Verde en Miami. El viernes se enfrenta a España. Hasta entonces está segunda en el grupo por la diferencia de gol con los demás rivales. Los goles celestes fueron de Araújo y Canovio, los de Cabo Verde de Kevin Pina y Elio Varela.
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0: en unos ratitos, en unos minutitos nada más, en un ratito tenemos invitada, ¿eh?, en los estudios de Río Contenidos. Va a estar dialogando con nosotros allí con nuestro compañero Javier Tairovich, la alcaldesa de Miguelete. Así que bueno, en un ratito nada más, ¿eh?, ya compartimos esta entrevista en esta mañana de lunes.
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0: Y seguimos en esta mañana, 33 minutos pasan de las 9 de la mañana. Como lo decíamos hace un ratito, ya tenemos invitada aquí en nuestros estudios. Hablamos de María Elena Martín, alcaldesa de Miguelete, que está por allí con nuestro compañero Javier Tairovich. Javier, te escuchamos.
10: Gracias, María. Saludo para ti, para Gustavo, para Narel, para el resto del equipo. Yo los saludo ahora sí de manera oficial al aire, a los oyentes también que están ahí del otro lado, como siempre. Bueno, en la mañana del oeste seguimos recorriendo la realidad de nuestras comunidades y ponemos la mirada en uno de los municipios más jóvenes que tiene el departamento de Colonia. Estamos hablando de Miguelete, con una población que, entre la planta urbana y la zona extensa rural que tiene, no alcanza los 1.700 habitantes, lo vamos a hablar con María Elena ahora, y que enfrenta desafíos muy distintos a los de otras localidades más grandes: el mantenimiento de la caminería rural, los servicios básicos, la generación de espacios públicos, la conectividad y la necesidad de seguir creando oportunidades para que la gente pueda permanecer en el lugar. A poco más de un año del inicio de un nuevo periodo de gobierno municipal, vamos a conocer cómo viene trabajando el municipio de Miguelete, cuáles han sido las principales obras concretadas hasta el momento y cuáles son aquellas prioridades para los próximos años. Nos acompaña María Elena Martínez, ella es alcaldesa de Miguelete. Fue la primera alcaldesa de este municipio creado a partir del proceso de descentralización impulsado en el departamento de Colonia y que actualmente transita su segundo mandato de forma consecutiva al frente de este gobierno local. En estos años ha encabezado proyectos importantes para la comunidad, como la concreción, por ejemplo, entre otras cosas, de la plaza pública y diversas mejoras en infraestructura y espacios comunitarios. Hoy conversaremos sobre la realidad de Miguelete, los desafíos de gobernar una localidad pequeña y las metas planteadas para este nuevo periodo. María Elena, bueno, gracias por venir, buen día.
11: Buenos días, gracias a ustedes, buenos días para todos. Bueno, siempre a las órdenes. Sabés que no me gusta mucho todo este tema de, pero bueno, pero no, a las órdenes para todos los llamados.
10: Tenés que acostumbrarte, ¿no? Ya llevas seis años.
11: Pero no estoy acostumbrada todavía.
10: Lo que pasa es que también Miguelete tiene eso, también está en el centro del departamento y a veces es difícil acceder a los medios y demás. Bueno, en este año, en esta nueva gestión, ¿qué balance realizás de este año que llevas en este segundo periodo de gobierno?
11: Bueno, hemos formado un lindo equipo de trabajo con los concejales, con Blanca Díaz, Mario Barraza, Andrés Maidana y Natalia Viera, un lindo equipo donde nos ayudamos y conversamos de todos los temas, y estamos trabajando sin prisa pero sin pausa. El año pasado fue un trabajo más apresurado por después de asumir, teníamos poco tiempo calendario para cumplir con los plazos de los proyectos que con los dineros que nos manda la UPP, pero se logró terminar todo en tiempo y forma. Y este año ya un poco bien tranquilos, ya tenemos un proyecto terminado, certificado 100%, que es el de Cordón Cuneta, donde, bueno, y nos permite trabajar de otra forma en cuanto a lo que va a ser el resto del año, con más tranquilidad y bueno, sabiendo que ya podemos entrar a planificar lo que será el 2027.
10: ¿Cordón Cuneta llegó al 100% del pueblo, digamos?
11: El proyecto llegó, sí, al 100%.
10: ¿Sí?
11: Miguelete le falta todavía terminar para hacer calles con cordón cuneta. Vamos a ver el año que viene definir, además de que creemos hacer nuevas cuadras cordón cuneta, también queremos arreglar, por ejemplo, la calle principal, la calle Gervasio Artigas, que está muy deteriorada en cuanto a lo que es el pavimento, y bueno, si nosotros nos enfocamos en restaurar y hacer el cordón cuneta, las partes que están rotas, hacerlas nuevas, ahí tenemos la posibilidad. Después la intendencia colabora mucho con el tema, o lo hace, la parte de bituminización. Entonces, estamos hablando y organizando eso. Bueno, en estas próximas reuniones del consejo vamos a organizar y a planear lo que va a ser el año que viene en cuanto al literal B, y bueno, y a ir organizando las actividades para los proyectos para el año que viene.
10: Bien, siempre hablando de que nos encontramos en el primer año de gestión, de esta nueva gestión, y teniendo en cuenta el escenario de que sos la primera alcaldesa del pueblo, estás en tu segundo mandato, ¿qué diferencias encontrás en aquellos primeros tiempos del primer periodo con lo de ahora? No quiero traspolar este nuevo quinquenio con el otro, porque vamos a decir un año, pero ¿qué diferencias podés argumentar con aquella primera experiencia y con lo que estás viviendo ahora?
11: La experiencia, 100%. La experiencia de lo vivido, de lo que se hizo, de cómo se hizo, de los tiempos, de manejar los tiempos más, de organizar los tiempos, para no llegar a fin de año apurados y a contrarreloj para poder terminar. Tenemos que rendir, y pienso que todos más o menos están al tanto que tenemos que rendir cierto dinero, el dinero que nos llega a los municipios, al 31 de diciembre de cada año. Entonces, a veces quedaban obras que, como Cordón Cuneta, como fueron otras, otros proyectos que se planificaron, quedaba para fin de año todo junto y decíamos, no llegamos, y bueno, y si no llegás y no certificás y no rendís, esa plata se va para otro lado. No queda en el pueblo, tenés que devolver la que te dieron, si no la usaste, la tenés que devolver, y si no te llegó todo el dinero, no te va a llegar. No llega. Entonces, nunca perder o tratar de aprovechar los primeros meses, que muchas veces son los más quietos, para poder adelantar y no llegar a último momento del año ahogados en los tiempos.
10: Sí, claro. ¿Cuál crees tú que han sido los principales logros desde que se creó el municipio en Miguelete y que te ha tenido como vos como alcaldesa?
11: Un logro que para todo el pueblo me parece que es muy lindo y que lo disfruta el pueblo, y en lo personal fue un logro muy que lo sentí mucho, la Plaza del Centenario. Yo formé parte de la Comisión del Centenario de Miguelete y era un proyecto que lo teníamos desde el 2009, desde antes de que nos empezáramos a reunir como Comisión del Centenario, y nunca se había logrado. Habíamos conseguido el lugar y demás con la comisión, y poder ver ahora la plaza hecha fue un sueño hecho realidad. Después, bueno, en Miguelete hay hacía años que no se hacían cordón cuneta, que barrios enteros que hacía muchos años que estaban ya urbanizados, todo, pero eran cunetas y calles angostas. Cambia mucho el tener cordón cuneta. Tiene sus en el momento que se está trabajando tiene sus desventajas, porque obviamente la gente está incómoda que entrar y salir de sus casas y demás, pero cuando uno lo ve terminado, ahora que está terminado, que están las calles bajas, que está todo nivelado, que está prolijo, es otra cosa completamente.
10: Estamos hablando de una localidad muy pequeña, donde prácticamente todos se conocen. ¿Cómo se vive la responsabilidad de gobernar tan cerca de los vecinos?
11: Y no es fácil. No es fácil porque uno quiere...
10: No, por eso uno en la idiosincrasia piensa, Miguelete es chiquito, es fácil gobernar un poquito de mil, casi mil en zona urbana, más todo lo que tiene que ver con la zona suburbana.
11: No es fácil porque nos conocemos todos. Si no somos amigos, somos parientes, somos vecinos.
10: Claro.
11: Entonces uno quiere poder hacer o solucionar o estar en todos lados y no siempre lo lográs o no siempre se puede. Para eso somos el consejo somos cinco dentro de lo que es el consejo y el alcalde, y tampoco es fácil estar en todos lados, porque a veces aunque es un pueblo chico, lo recorres en 10, 15 minutos, das una vuelta, todo bárbaro, pero no estás en la calle tal donde pasa esto y no lo tenés, no te das cuenta cuando pasaste, justo recorriste. Voy a hacer mandados o lo que sea personales y me encuentran y me dicen, mira, vos te acordás, le digo, ay, por favor, mándenme un mensaje o déjenmelo en un WhatsApp, uh-huh. Porque es imposible casi retener todo lo que, así sea un pueblo chico o pueblo grande, se te escapan cosas y no se hace de mala voluntad, pero sí se pasan cosas.
10: ¿Es una responsabilidad extra eso? de estar en un pueblo chiquito, de estar con gente que conoces, te la cruzas todos los días, que prácticamente son, si no sos pariente, sos amigo, hay amistad. ¿Es una responsabilidad extra eso para vos?
11: Y no sé si es extra o no, porque no sé vivir de otra forma. siempre estuve así y siempre lo viví así, y tratando de hacer lo mejor desde el lugar en donde estoy, y bueno, no conozco otra forma.
10: ¿Y cómo es el vecino de Miguel E.T. a la hora de tratar de ir a de buscar cosas, de pedir cosas y en ese relacionamiento? ¿Cómo es la comunidad de Miguel E.T. con la alcaldesa o con el municipio?
11: No, bien, digo, con la confianza a veces que nos tenemos o que nos de conocernos o demás, muchas veces veo que recurren a mí personalmente y le digo, bueno, hacer una carta para poder a veces no es pasar por pesada, sino que no,
10: son cosas que hay que hacer
11: para tener un orden y evitar eso de que te acordás que yo te dije, pero vos nunca me, y bueno, si digo, no puedo, no tengo la cabeza, no sé si alguien la tiene para acordarse de todas las cosas que te dicen en la calle o lo que sea para poder dar una solución y llegar a la oficina o llegar a tu casa, lo que sea, y decir, ah, pero fulanito me dijo tal cosa. No.
10: Sí, claro. En la reciente rendición de cuentas mostró una ejecución de los proyectos previstos y una situación financiera estable. ¿Cuáles fueron las obras y acciones más importantes concretadas en el último año?
11: Bueno, el último año, colaboraciones y eventos, se colaboró con muchos, con muchas instituciones del pueblo. Se hicieron las veredas en el contorno de la escuela 46, dos metros de vereda sobre calle Artigas, Doctor Quintana y José Pedro Varela. Eso llevó mucho del literal B del año pasado. Del año pasado también se comenzó el cordón cuneta y fue lo que se terminó ahora este año con el literal B del 2026. Por eso lo terminamos tan, podemos decir que ya está, ya lo tenemos terminado. Pero el tema de la vereda de la escuela 46 quedó muy linda, falta terminar. Tenemos planificado, que se nos pasó el tiempo antes de que nos llegara el invierno para plantar árboles, entre los que ya están, pensamos hacer entre medio de los que ya están, plantar nuevos árboles y ya manteniendo una línea de, bueno, sobre calle Artigas plantamos catalpa, sobre Doctor Quintana tilos, porque en esa calle ya hay árboles de tilo muy lindos y grandes, para ir haciendo una renovación del arboleado público, pero manteniendo que no sea un muestrario, que cada calle tenga una especie, y no se nos ocurrió a nosotros esos árboles, sino que llamamos a paisajistas, de la intendencia, estuvo Andrea Magdalena y después ingeniera que está en paseos públicos ahora, y estuvo Fernanda García, donde nos orientaron a ver en la calle, en esas calles que hay ya, que se puede aprovechar para ir haciendo una renovación. Sin sacar los árboles que están, que ya están viejos, que están, a veces algunos están bastante en mal estado, pero bueno, ir haciendo una plantación de árboles para cuando tengan su porte poder sacar los que están en mal estado.
10: ¿Se habló de alguna cantidad de ejemplares, digamos, en total?
11: Nosotros en la escuela ahí tenemos alrededor de 16 catalpas sobre Artiga, 5 o 6 tilos sobre Doctor Quintana y más o menos la misma cantidad de flor de mayo Rosa Jericó, flor de mayo me parece, que ya hay en la policlínica y hay para el otro lado también de la escuela, que hay algunas ya plantadas.
10: ¿Qué proyecto queda para terminar el año, digamos, por hacer?
11: Este año nos enfocamos en el otro literal, el arreglo del paso de la cadena.
10: Se hicieron baños ahí.
11: Se tiraron abajo los baños que estaban y se puso un contenedor con 4 baños, 2 para caballeros y 2 para mujeres, donde uno es inclusivo, completamente inclusivo. Hay una rampa, el váter con las barandas, las puertas, está completamente inclusivo. Se cambiaron todas las mesas y los bancos del quincho, se pusieron una mesa y bancos y una churrasquera nueva, y después 5 bancos con respaldo. Y ahora lo último que está quedando para terminar es un fogón con unas piedras que en el periodo pasado se habían rescatado del fondo del cementerio, que había de badenes, de pasos muy viejos que se habían ido acopiando ahí las piedras. Y bueno, tenemos el material, queremos darle algún uso, y así tenemos más cantidad de eso y otras piedras bastante más grandes que queremos ir dándole uso a lo que ya tenemos y que formaron parte de la historia de Miguelete.
10: ¿Cuándo, te acordás cuánta fue la inversión ahí? ¿Paso la cadena?
11: Y estamos hablando más de 1,5 millones de pesos hasta el momento.
10: Otra de las obras que se generaron en el último tiempo del periodo anterior es la iluminación del sendero peatonal. ¿Cómo repercutió eso en esa linda zona entrada de Miguelete?
11: Impecable, la gente estaba muy contenta. Ahora en esta época justamente no se usa tanto la iluminación porque ya
10: por el frío,
11: pero cuando el tiempito empieza a ser más amigable, la gente sale a caminar muchísimo por ahí y la verdad que queda muy lindo eso.
10: ¿Cuáles son las principales demandas de los vecinos de Miguelete?
11: El cortado de pasto de las de las veredas. Miguelete siempre corta toda la vida, la cuadrilla se encarga de cortar el pasto en las frentes de las casas donde no hay vereda, donde no hay baldosa, o sé que en otros lados no se hace. Eso es muy el tiempo que demanda todo eso es importante, no tanto ahora porque
10: sí, claro, el invierno crece,
11: pero eso es un tiempo importantísimo que se demanda para hacer eso.
10: ¿Y de la zona rural, por ejemplo?
11: Y a las escuelas también nosotros los colaboramos con el corte de pasto en las escuelas, en la escuela de Miguelete, en las escuelas rurales, y en la parte rural es la caminería, que ahí está el departamento de obras que nos ayuda, que está permanentemente cubriendo necesidades. A veces cuando la gente de obras, la cuadrilla de obras que toca Miguelete no puede, nos coordinamos y aportamos la retro nuestra para hacer algún cambio de caños o alguna limpieza o algo que haya que hacer por algún desagüe, algo que se ha roto, y estamos en permanente comunicación. Ellos nos ayudan a veces, si están trabajando muy lejos, manda algún camión con balasto, lo que sea, y nosotros ponemos la retro y vamos mechando ahí los trabajos.
10: Ruta 106. ¿Qué pasa con la Ruta 106? Yo sé que eso está en el ámbito...
11: ¿Vos tenés alguna noticia de la Ruta 106?
10: ¿Podés tener alguna noticia vos de la Ruta 106? Se viene hablando ya hace mucho tiempo. Es un pedido que viene haciendo la comunidad de Miguelete desde hace mucho tiempo. Que está en el ámbito del Ministerio de Transporte y Obras Públicas. ¿Hay alguna novedad? ¿Se ha mantenido algún contacto?
11: Nosotros trabajamos mucho con... el Club de Leones tiene un grupo de gente que tomó la posta en todo esto. Siempre lo hemos hablado desde hace varios años con ellos, y yo les comentaba en su momento que yo prefería dejar... me parecía que ellos se encargaran, y que obviamente cualquier cosas que necesitaran de parte del municipio lo iban a tener, de hacer una movida, de generar una movida fuerte y permanente de en cuanto al arreglo de la ruta 106. Este año hubo una reunión con varios. Voy a separar en dos Dale. Cosas lo de la 106. Una parte es lo de la bituminización, la otra parte es todo como el mantenimiento y lo que implica la 106. La reunión que generó este año el Club de Leones, estaba la directora departamental de salud, la policía caminera, las instituciones médicas del pueblo, representantes de todas las instituciones médicas, Fuerzas Vivas de Miguelete, los diputados, Mario Colmán y Nivia Reich, y bomberos, capaz que me estoy olvidando, y se habló mucho ahí del tema de los accidentes de la ruta 106, de la asistencia en la ruta 106, hablamos sobre lo que había pasado, un accidente bastante importante de una muchacha que gracias a Dios está bien, salió adelante bien, pero que la asistencia en la ruta y los accidentes que pasan a cada rato, de gravedad no,
10: pero pasan accidentes.
11: Pero hay accidentes. Y que muchas veces son imprudencias humanas, o muchas veces o casi todas las veces, pero también el estado de la ruta o las
10: facilita eso.
11: Facilita. Es una ruta de balasto, todos lo sabemos, a veces está en condiciones, otras veces no. Cuando el accidente de esta muchacha, la 106 dentro de todo estaba bastante bien. Entonces, bueno, de esa reunión, la directora de salud, la policía y demás, ya están trabajando en un proyecto para poder dar asistencia en zonas grises, le llaman esos, donde no llegan asistencia o emergencias móviles, y nosotros nos quedamos con varios deberes, entre ellos tratar de tener una señalización correcta de esa ruta. En el periodo pasado habíamos pedido señalización o de prevención de ruta de balasto, que el autito que se pero bueno, no están señalizadas las curvas, el prohibido pasar, hay varias señales que no estaban. Generamos una carta desde el municipio que la firmamos todos los concejales y yo, y después la firmó la presidenta y la secretaria del Club Leo, la mandamos a tránsito y ahora están colocando cartelería de prohibido pasar, las curvas, también la parte de afuera de la curva con los triangulitos amarillos, en algunas ya están los carteles, en otras están los postes para colocar, se está trabajando en eso, y me parece que es una dentro de lo que nosotros como municipio y el Club Leo como institución activa para son respuestas que podemos ir dando, pero no nos olvidemos que somos nosotros las personas que transitamos esa ruta las que tenemos mucha responsabilidad de cómo hacerlo también. Muchos ya la conocemos, pero hay mucha gente que va ahí de forma fortuita porque lo manda el teléfono, el GPS, lo que sea, y que no conoce, pero es una ruta de balasto. En esa reunión también muchos decían, bueno, pero si se bituminiza, que sea bien. Si no queda bien, más vale que quede de balasto y que no se bituminice. Y después, por otro lado, si se bituminiza y queda bien, ¿quién nos dice a nosotros también que no vaya a haber accidentes? Lo ideal es la bituminización, que quede bien, que es una línea directa a la capital departamental, con esos 30 kilómetros bituminizados, 30 y pocos minutos estás en la capital del departamento. ni que hablar de que podés llegar a generar transporte de más seguido, o que pase por Miguelete directo a la capital del departamento.
10: Esa es una de las posibilidades también, y están dentro del proyecto como para presentar que se bitumice.
11: Sí, completamente. Hay compañías de ómnibus que llegan a Cardona, y de Cardona a Colonia no pueden levantar pasaje porque ya está adjudicada la línea para otras compañías. Pero de Cardona, volviendo por Miguelete, por adentro de ahí, por la ruta 106, y que haga algún otro recorrido, uh-huh. No sé, que cada uno, ahí podrían levantar el pasaje porque las líneas pues se lo permitiría. Es todo, es todo muy muy lindo, que es algo que se podría llegar a pasar si está eso hecho, pero tenemos que hay mucho movimiento. Hace unos días estuvo la ministra de Transporte, uh-huh. Y sé que este grupo
10: se reunieron con ella,
11: estuvieron hablando. Todavía no tengo muy claro qué fue lo que fue la semana pasada, uh-huh. Que fue bien los temas que tocaron, pero se está caminando. Lo bueno es que no está no quedó en un parate que
10: está cerrado
11: esa
10: el tema.
11: Calma que no sabes para qué lado, se está hablando mucho. Sé que el compromiso de Guillermo es colaborar 100% con todo esto, y que me lo dijo desde un principio cuando en el periodo pasado, y ahora cuando siendo intendente también me lo reafirmó. Sé que la intención de él es colaborar en todo lo que esté a su alcance, así que bueno, estamos empezando en este.
10: ¿Sos optimista de que pase?
11: Sí. Soy, sí. La esperanza es el último que se pierde. Y además es un tema que está bastante movido desde hace unos años atrás hasta este punto. Y la verdad que no lo veo imposible.
10: Bien. ¿Qué otras obras de infraestructuras considera prioritarias ahora en este periodo? Porque uno de los objetivos en tu primer periodo era la plaza. ¿Qué objetivo tenés para este quinquenio, por ejemplo, como principal? ¿Que te gustaría terminar tu mandato con eso cumplido?
11: Y los tres numeritos de esos 106 sería un broche de oro. Por eso te digo, no es imposible, pero lleva su trabajo, su tiempo y su dedicación, y no depende de mí, no depende de nosotros y de la comunidad. Nosotros, lo que sí depende de nosotros es no dejarlo estar, eso sería digamos decir, bueno, cumplí.
10: Claro. Bueno, ¿cómo es la relación? Recién mencionabas, ¿no?, que en esta situación de la Ruta 106 está vinculado el Club de Leones. ¿Cómo es el relacionamiento del municipio con las instituciones de la ciudad, como el Club de Leones, Fuerza Armada?
11: Permanentemente estamos, por eso también el tema de destinar cierto dinero de un literal para las colaboraciones y los eventos, porque en realidad el municipio de Miguelete empezó a realizar el año pasado los destacados de Miguelete, que hace años que lo venía haciendo otro grupo de personas, pero el municipio en sí no realiza por sí solo eventos, o es toda la comunidad, todas las instituciones del pueblo que lo hacen. Entonces, nosotros como municipio lo mínimo que podemos hacer es colaborar a que esas actividades se sigan haciendo. Y son actividades que son características y propias del pueblo, tenemos la obligación de apoyar. Y no imponer nosotros algo que no se ha hecho nunca o que está, que lo organizaba otra una institución, y nosotros imponernos como municipio a hacer algo que ya se viene haciendo. Lo mejor que podemos hacer es apoyarlo.
10: ¿Cómo es el trabajo y el relacionamiento con el resto del consejo, teniendo en cuenta, bueno, lo que sucedió el periodo anterior, por ejemplo, que fue complicado?
11: Muy bueno. Formamos un lindo equipo de trabajo y
10: ¿te sentís respaldada?
11: Sí. Y tranquila. Bien tranquila. Sí.
10: Bien, eso ayuda también un poco a tratar de solucionar temas que de repente se necesita el apoyo de todos, ¿no?
11: Sí, completamente. Y después no quiero olvidarme de mi secretaria, de Silvia, que también siempre está en algún detalle o algo que se me escapa de la cabeza y me da la...
10: Bien, eso es importante.
11: Sí.
10: Eso es importante. ¿Cómo te imaginas, Miguelete, dentro de 5 o 10 años?
11: Me imagino yo mirando a Miguelete y diciendo, bueno, a ver, ¿qué falta hacer acá? Porque yo ahora salgo a algún otro lado y empiezo a mirar, mirá esto, qué lindo estaría hacer esto en Miguelete, mirá qué lindo estaría hacer esto otro en Miguelete. Y bueno, me imagino mirando al pueblo y bueno, a Miguelete le faltaría hacer esto. Voy a ir y voy a... siempre es un pueblo chico, es un pueblo amigable y siempre hay cosas para hacer. Por más que para otros lugares parezca que no son necesarias, pero en Miguelete, el que está ahí, siempre hay alguna cosa para hacer.
10: Para cerrar, te lo tengo que preguntar. Guillermo Rodríguez, el intendente, bueno, ha tenido desde antes de asumir en su candidatura a la intendencia y ahora siendo intendente, ha hablado mucho de la descentralización, de llevar cosas a las diferentes ciudades. En diferentes aspectos. ¿Sentís eso que lo está haciendo con Miguelete?
11: Sí.
10: ¿Hay cosas para Miguelete?
11: Sí. Yo siento un apoyo muy bueno con Guillermo. Cualquier tema que ya te digo, no soy de estar llamando, de estar a cada rato pidiendo algo, pero cuando realmente necesito alguna cosa, siento me responde enseguida, siento el apoyo y ahora en semana de vacaciones han habido distintas actividades gratuitas en todo el departamento en distintos momentos del año, y ahora en las vacaciones va a haber en Miguelete el 2 de julio unas actividades para niños que la trae la intendencia. Nosotros ponemos el lugar y organizamos y estamos ahí y ya tenemos para el 2 de julio en Miguelete una actividad ya programada con la intendencia, que bueno, más adelante también vamos a tener más detalles porque estamos con la intendencia estamos organizando.
10: ¿Ya se sabe el lugar donde va a ser el evento?
11: En la Iglesia Evangélica Valdense, en el Salón de la Unión.
10: Claro, eso también le hace sentir a ustedes como migueletenses, o sea, que son importantes también para la intendencia.
11: Sí, porque que se acuerdan que estamos. Claro. Sí, tal cual, porque además no lo pedimos, nos ofrecieron ellos y eso ya desde ahí es un punto importante de arranque.
10: Muy bien. María Elena Martín, alcaldesa de Miguelete, gracias por venir aquí a los estudios y, bueno, éxitos y felicitaciones.
11: Bueno, muchas gracias a vos, Javier, y a todos los oyentes y los que están mirando por estar. Y se siente el acompañamiento.
10: Muy bien, gracias. Seguimos adelante en la mañana del Oeste. En ratito se viene Punto a Punto con las noticias de la región. Ustedes quédense en la compañía de RO Contenidos y de Radio El Oeste.

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16: Información necrológica. Falleció el señor Nils Nelson Riva Gasco, casa de duelo en Nueva Helvecia, en la sala de velatorios denominada Silvia Artola, en calle Luis Alberto de Herrera 1400, esquina José Enrique Rodo, de 9 a 12 y 45 horas. El sepelio será hoy a la hora 13 en el cementerio municipal de Nueva Helvecia. 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
18: Comenzamos con las principales noticias en Punto a Punto en esta jornada de lunes 22 de junio.
17: Nueva Helvecia.
18: El municipio de Nueva Helvecia informó una serie de recomendaciones y servicios para quienes visiten la 12ª Fiesta Nacional del Chocolate, que se realizará el domingo 12 de julio en las inmediaciones de la Plaza de los Fundadores.
16: Desde la hora 9, los asistentes podrán acceder a distintas propuestas complementarias. Entre ellas se encuentra la posibilidad de realizar visitas guiadas al Museo y Archivo Regional de Colonia Suiza, ubicado próximo al predio de la fiesta. Las reservas pueden efectuarse a través del teléfono 099-700-46-626.
18: Asimismo, estará disponible la fotogalería Paseo Avenida del Puerto, que reúne imágenes vinculadas a la historia y la identidad local.
16: Otra de las opciones será el acceso al mirador del tanque de Ose, desde donde se puede observar una panorámica de Colonia Suiza, Nueva Helvecia y la región. El recorrido implica ascender 112 escalones.
18: En cuanto a la llegada de excursiones, el municipio informó que los ómnibus deberán ingresar a la ciudad por calle Herrera o Frau Vogel, continuar por Casa y Colón hasta 18 de julio, donde se realizará el descenso de pasajeros en las inmediaciones del predio de la fiesta.
16: Posteriormente, las unidades se retirarán por calle Berna, con destino al depósito ubicado sobre Avenida Valle Ordóñez, lugar previsto para su estacionamiento durante el desarrollo de la actividad.
18: Hablamos ahora del taller Diego Más. Inaugurará este próximo miércoles 24 de junio su muestra anual de alumnos, una propuesta que permitirá al público conocer los trabajos y procesos creativos desarrollados por los participantes durante el año.
16: La apertura estará previsto para la hora 19:30 en la sede del Movimiento Nuevas Generaciones de Nueva Helvecia y contará con la participación del Coro Concordia.
18: Bajo la consigna Una mirada al proceso creativo de los talleristas, la exposición reunirá obras realizadas por los alumnos del taller, ofreciendo una oportunidad para apreciar distintas expresiones artísticas y conocer el trabajo desarrollado en este espacio de formación.
16: La muestra quedará habilitada tras el acto inaugural prevista para la noche, como decíamos, del miércoles 24.
18: Hoy lunes se llevará a cabo una jornada de entrega solidaria de ropa en el Centro Social Refugio Helvético. Esto será aquí en Nueva Helvecia. La actividad se desarrollará entre las 14 y las 16 horas y estará dirigida a personas que requieran abrigo durante la temporada de bajas temperaturas. La instancia es organizada por el Comité de Emergencia del municipio de Nueva Helvecia y tendrá lugar en las instalaciones del Centro Social Refugio Helvético.
16: El Club de Leones y su filial El Nido llevarán adelante una nueva edición de la tradicional Fogata de San Juan. Esto será mañana en el predio ubicado sobre Ruta 1, kilómetro 112.
18: Las actividades comenzarán a las 18 horas y el encendido de la fogata está previsto para el anochecer. La propuesta incluirá venta de chocolate caliente, tortas, chorizos al pan y música en vivo.
16: Los organizadores informaron además que durante la jornada habrá distintas sorpresas para quienes concurran a compartir esta celebración tradicional vinculada a la llegada del invierno.
18: La actividad es abierta a la comunidad y se llevará adelante en el predio de la institución sobre Ruta 1, kilómetro 112.
16: Nueva Helvecia comienza a palpitar una nueva edición de las tradicionales fiestas suizas y el grupo Pro Colonia Suiza Trabajo y Tradición dio a conocer detalles de una de las actividades centrales en el marco del 735 aniversario de la Fiesta Nacional Suiza.
18: La celebración tendrá lugar el domingo 2 de agosto desde las 12 horas en el Centro Helvético, donde se realizará un almuerzo típico que promete reunir a vecinos y visitantes en torno a la tradición y la cultura helvética.
16: El menú incluirá brindis de bienvenida, salchicha suiza, pollo asado, panceta, variedad de ensaladas y como postre tarta de manzana con helado.
18: La jornada contará además con espectáculos artísticos y musicales, con la participación del coro Cantores de la Colonia Suiza y la actuación de la Silertal, aportando el tradicional marco festival que caracteriza a estas celebraciones. Recordamos, el valor del ticket fue fijado en 1.400 pesos.
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17: Tarariras.
16: Huerta Orgánica de Tarariras impulsa producción, inclusión y apoyo económico para unas 10 familias.
18: La Huerta Orgánica Comunitaria, que funciona en el corralón del municipio de Tarariras, continúa consolidándose como un espacio de producción, aprendizaje y apoyo económico para familias de la ciudad.
16: La alcaldesa Maricel Saporiti destacó el trabajo que allí se desarrolla y señaló que actualmente unas 10 familias participan activamente del proyecto, obteniendo alimentos y una posible fuente de ingresos a partir de la producción agrícola.
18: Saporiti remarcó que toda la producción obtenida es para quienes trabajan en la huerta, lo que representa una ayuda concreta en tiempos complejos. En este sentido, el municipio mantiene abierta la convocatoria para que más vecinos se sumen a la iniciativa.
16: La alcaldesa también subrayó el valor educativo del proyecto, pensando en el futuro como un espacio de encuentro con la tierra y aprendizaje sobre producción de alimentos, especialmente para niños y jóvenes.
18: El grupo de la Plaza Doctor Ifarraguerre, del barrio El Empuje, invita a vecinos y familias a participar de una nueva edición de la tradicional Noche de San Juan, que se llevará adelante mañana martes 23 de junio entre las 19 y las 22 horas.
16: La actividad tendrá una duración reducida debido a que al día siguiente se desarrollan jornadas laborales y educativas habituales, aunque los organizadores destacan la propuesta como una instancia de encuentro para la comunidad.
18: Recordamos que durante la celebración se ofrecerá venta de chocolate caliente, tortas fritas. Las personas interesadas en reservar tortas fritas con anticipación pueden comunicarse al 091-864-867.
16: La jornada contará además con la participación de feriantes y la actuación musical de Alejandro González, quien estará a cargo del espectáculo artístico previsto para la noche, recordamos, mañana.
18: El municipio de Tarariras comunica a la población que este viernes 26 de junio no se realizará agenda presencial para trámites vinculados a licencias de conducir.
16: Desde el gobierno local se solicita a los vecinos tener en cuenta esta información al momento de planificar la realización de sus trámites a efectos de evitar inconvenientes.
18: Asimismo, se agradece la comprensión de la comunidad ante esta situación y se recuerda que las actividades retomarán su funcionamiento habitual una vez finalizadas las fechas mencionadas.
16: Por consultas o información adicional, los interesados pueden comunicarse con el municipio de Tarariras a través de sus canales habituales.
18: Plaza Athletic Club Tarariras se encuentra organizando una venta benéfica de productos artesanales con el objetivo de recaudar fondos para la institución.
16: La propuesta incluye la venta de chorizos para secar a un valor de 500 pesos el kilo, con entrega prevista para el próximo 3 de julio.
18: Recordamos además que quienes deseen podrán adquirir morcillas, paté y queso de cerdo, productos que tendrán un costo de 450 pesos el kilo.
16: Desde la institución invitan a la comunidad a colaborar con esta iniciativa, cuyo beneficio será destinado a apoyar las actividades y necesidades del club.
18: Las reservas pueden realizarse contactando a cualquiera de los integrantes del Plaza Athletic Club.
16: El municipio de Tarariras realizó una convocatoria abierta a instituciones interesadas en participar de los festejos del Día del Niño que se celebrarán el próximo 16 de agosto.
18: La invitación está dirigida a organizadores, grupos e instituciones que deseen formar parte de esta jornada especial dedicada a los más pequeños, colaborando con actividades, propuestas recreativas o acompañando la celebración.
16: Quienes estén interesados en participar deben contactarse al 098-270-021 para coordinar su integración a la actividad. El plazo de inscripción estará vigente hasta mañana, martes 23 de junio.
18: En deportes, Plaza ganó en el adelanto de la tercera fecha del torneo Apertura Integración, con dos encuentros disputados en el Parque Elvio Tito Rica. Se puso en marcha la tercera fecha del Campeonato Integración, Torneo Apertura.
16: En tercera división, Nacional y Plaza igualaron 1-1. Damián Batista, de tiro penal, abrió el marcador para el conjunto tricolor, mientras que Federico Pérez, también mediante la ejecución de un penal, estableció la igualdad para Plaza.
18: En primera división, Plaza se quedó con la victoria al derrotar a Nacional por 2-1. Facundo Rodríguez anotó los dos goles del equipo dirigido por Federico Cruz, mientras que Santiago Travers había marcado el empate transitorio para el conjunto tricolor.
16: La tercera fecha se completará el próximo miércoles con dos partidos en el Parque Elvio Tito Rica. Pompeya recibirá a Peñarol de Ombúes de la Valle, mientras que en el Parque Alejandro Pintaluba de Miguelete, Uruguayo, será local frente a Peñarol de Tarariras.
18: Los encuentros de tercera división comenzarán a las 20 horas, mientras que los de primera división están previstos para las 21:45.
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17: Valdense.
16: Calendario de recolección de residuos domiciliarios clasificados del municipio de Colonia Valdense. Para mañana martes se prevé la recolección de plástico y nylon. Además, se recuerda que el jueves 25 de junio está prevista una jornada de limpieza especial donde se recogen todos los artículos en desuso que no entran en los demás rubros del calendario. Por más información, contactarse con el municipio de Colonia Valdense.
18: El liceo Daniel Armán Won realizó este domingo una nueva edición de su tradicional beneficio de venta de pollos asados en instalaciones de la Unión Cristiana de Colonia Valdense, alcanzando un récord histórico de 1.126 pollos vendidos.
16: La actividad, cuya organización comenzó varias semanas antes, movilizó a estudiantes, docentes, familias y numerosos colaboradores. El director del centro educativo, profesor Albano Lacoste, destacó que detrás de la cifra alcanzada existe una comunidad en acción, valorando especialmente el trabajo de los padres, integrantes de los asadores del DAU, de APAL, en la entrega de pedidos y venta de postres, y de todas las personas que colaboraron en la logística de este evento.
18: La jornada también tuvo un fuerte componente recreativo y familiar. Participó en la Feria Emprende Valdense con emprendedores y artesanos de la zona. Se instalaron juegos inflables gratuitos para niños y el CEDAO organizó un rincón infantil que contó con la presencia de los personajes del DAO y un dinosaurio gigante, convirtiendo la actividad en una verdadera fiesta para grandes y chicos.
16: Lacoste manifestó que el objetivo es que el beneficio sea mucho más que una instancia de recaudación para el liceo. Señaló que ver a los niños disfrutar, a las familias compartir y a toda la población trabajando en conjunto refleja el espíritu de una institución que se sostiene gracias al compromiso de su gente. Además, destacó que Colonia Valdense mantiene una fuerte cultura de participación y trabajo por el bien común, algo que, a su entender, quedó claramente demostrado durante la jornada.
18: Hablamos ahora de la directora de la escuela número 26, maestra Araceli Mesa, hizo llegar a nuestro medio un mensaje referido al acto realizado el pasado 19 de junio, esto en el marco de la conmemoración del natalicio de José Gervasio Artigas.
16: Según expresa el comunicado, durante la jornada los alumnos de primer año realizaron la promesa de fidelidad a la bandera nacional, en una instancia que la institución destacó como uno de los momentos más significativos de la trayectoria escolar de los niños.
18: Asimismo, se desarrollaron diferentes actuaciones preparadas para alumnos y docentes que permitieron recordar la figura del prócer y reflexionar sobre los valores representados por los símbolos patrios. La escuela agradeció especialmente a las familias que acompañaron la actividad, destacando su compromiso con la educación y con la construcción de la identidad nacional.
17: La Paz.
16: El municipio de La Paz, Colonia Piamontesa, anuncia para hoy, lunes 22, la sesión del Consejo Municipal prevista para la hora 17. Los temas del orden del día serán lectura del acta de la reunión anterior, asuntos centrados, Puente Negro, Pequeña Europa, tránsito pesado, informe de obras y varios temas más.
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21: Rosario.
18: El Grupo Animales Rosario informó que el sábado 27 de junio se realizará una jornada de castraciones gratuitas para perros y perras. Esto estará a cargo de la Intendencia de Colonia y castraciones económicas para gatos y gatas.
16: Las inscripciones deberán realizarse personalmente desde el día de hoy en librería Sellat, ubicada en calle Artigas 665. Los cupos para perros son limitados. En el caso de los gatos, la intervención tendrá un costo de 900 pesos y requerirá una seña previa de 500 pesos uruguayos.
18: Todos los animales deberán concurrir con 12 horas de ayuno. Los perros deberán asistir con correa, collar y manta de abrigo, mientras que los gatos deberán ser trasladados dentro de una bolsa de plastillera calada. Las castraciones de perros comenzarán a las 8 horas y las de gatos se realizarán a partir del mediodía.
16: El municipio de Rosario recuerda que en el día de mañana, martes 23, se realizará la última jornada del mes de recolección de chatarra y materiales similares. Los interesados deben coordinar previamente al retiro llamando al 4552-3475, al 092-998-653 o 099-673-279.
18: La parroquia Nuestra Señora del Rosario informó que durante todo junio continúa la campaña solidaria de recolección de alimentos no perecederos, artículos de limpieza y pañales para familias de la ciudad. Las donaciones pueden acercarse en la parroquia y durante las misas dominicales.
21: Esilda Polier.
16: El municipio de Esilda Polier invita a la comunidad a participar de un taller gratuito sobre prevención de accidentes domésticos, siniestros en los hogares, una actividad que busca concientizar sobre los riesgos asociados al uso de estufas, calefactores, artefactos a gas e instalaciones eléctricas durante los meses de bajas temperaturas.
18: La iniciativa surge en el marco de la campaña de invierno de la Dirección Nacional de Bomberos ante el incremento de los casos de intoxicación por monóxido de carbono registrados en el país.
16: Según especialistas del Hospital de Clínicas, en lo que va del 2026, se han reportado unas 70 intoxicaciones y una persona fallecida por esta causa.
18: La capacitación estará a cargo del suboficial Francisco Rodríguez, jefe del destacamento de bomberos de Nueva Albesia, quien brindará recomendaciones sobre el uso seguro de sistemas de calefacción, prevención de incendios y medidas para evitar accidentes en el hogar.
16: Se invita a la población a participar. La actividad se desarrollará el próximo jueves 25 a la hora 19 en el Espacio Cultural de Esilda Polier.
21: Miguelete.
18: La Asociación para el Desarrollo de Tarariras ADE difundió una propuesta de capacitación impulsada por el Instituto Nacional de Empleo y Formación Profesional, INEFOP, orientada a personas interesadas en adquirir y fortalecer reconocimientos en el área eléctrica.
16: El curso tendrá su inicio previsto durante el mes de junio y se desarrollará en la localidad de Colonia Miguelete, en el departamento aquí de Colonia.
18: Las personas interesadas pueden realizar la postulación a través de la página web de INEFOP o consultar directamente en la oficina ubicada en Dr. Daniel Fosalba, 408, en la ciudad de Colonia.
16: Por más información, se encuentra habilitado el teléfono 098-358-779, así como los canales de contacto de ADE Tarariras.
18: La paisajista y emprendedora Lorena Ponce de León, con formación en ciencias agrarias y jardinería, y creadora del programa Sembrando, brindará una charla abierta en el Club River de Paraje Cuadro.
16: La actividad es organizada por Mujeres Rurales del Cuadro y se desarrollará el jueves 20. 25, desde la hora 15, allí en ruta 106, kilómetro 6.
18: Durante la jornada se abordarán temas vinculados al paisajismo y la horticultura en general, una propuesta pensada para el intercambio de conocimientos y experiencias. La entrada es libre y gratuita.
16: Además, habrá un servicio de té opcional con un valor de $500 que requiere reserva previa hasta el día de hoy por contactos y reservas 098-429-468 y 099-329-229.
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16: Información necrológica. Falleció el señor Nils Nelson Riva Gasco, casa de duelo en Nueva Helvecia, en la sala de velatorios denominada Silvia Artola, en calle Luis Alberto de Herrera 1400, esquina José Enrique Rodo, de 9 a 12 y 45 horas. El sepelio será hoy a la hora 13 en el cementerio municipal de Nueva Helvecia. Empresa Artola, Nueva Helvecia, adherida a Previsora Colonia.
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Y seguimos en esta mañana, 10 grados la temperatura mañana, que continúa gris, bastante cubierta sobre la ciudad de Nueva Albicia. En este lunes, como te decíamos, una máxima se prevé 14 grados, nada más, al menos por esta mañana se prevé que va a seguir así, bastante gris. Sí, para la tarde tendremos alguna presencia de sol, así que bueno, vamos a ver cómo continúan las próximas horas en este lunes. 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
11: 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Nos entraron por todos lados. Y nosotros, confiados. 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
1: Bienvenidos al Informativo Central de RO Contenidos, Radio del Oeste y Sacramento FM. Es un verdadero placer estar junto a ustedes en este lunes 22 de junio de 2026, 9 grados 4 décimas, está indicando el termómetro en la estación meteorológica del Aeropuerto Internacional Laguna de los Patos, allí en la capital departamental. 88% es el porcentaje de la humedad, la brisa del sector oeste-suroeste a 11 kilómetros por hora, la visibilidad 20 kilómetros. La máxima prevista para el día de hoy, 14 grados, una jornada que presentará con viento suroeste hasta 30 kilómetros por hora. Noche fría, 2 grados la mínima hacia la madrugada de mañana, 13 la máxima para mañana martes. El día miércoles, 0 grados para la madrugada del día miércoles, noche del martes y madrugada del miércoles, 13 grados de temperatura con días de mucha nubosidad para esta zona del territorio nacional. Damos la bienvenida y saludamos a nuestro compañero Mario, con quien compartiremos las noticias en este presente encuentro. Mario, bienvenido.
2: Muy buenos días para todos, el placer de saludarlos. Estamos aquí compartiendo, como tú decías, Informativo Central en esta jornada que en el departamento de Colonia se encuentra muy, pero muy fría, con cielo prácticamente cubierto.
1: Salva la temperatura, Mario, el resultado de Uruguay, o cómo está Uruguay en el Mundial. Eso eleva un poquito la temperatura, ¿no?
2: Ni hablar del tema, ¿no? Bueno, pero vamos, tenemos expectativa que vamos a andar bien contra España, ¿no?
1: Pongamos toda la esperanza.
2: Todas las pilas.
1: No es fácil, ¿no?
2: No, sí, muy difícil, realmente, ¿no?
1: Vamos a ver qué sucede el día viernes. Recordamos 21 horas.
2: 21 horas el próximo viernes.
1: Hoy juega la República Argentina frente a Austria, ¿verdad?
2: Exactamente, a partir de las 14 horas.
1: Bien, en un ratito nada más. Si te parece, Mario, vamos a los principales temas de la agenda informativa en este comienzo de semana.
2: Muy bien. Justicia investiga el estado de las máquinas del gimnasio donde ocurrió el siniestro de Julieta Purcher.
1: Montevideo Portal publicó este fin de semana una nota informando la decisión de la familia. La justicia analizará el estado de las máquinas que se utilizaban en el gimnasio.
2: También se informa que días después del episodio, el gimnasio se puso en alquiler.
1: Recordamos que el siniestro ocurrió el pasado 20 de marzo, al momento de entrenar sus posteriores en una prensa. Julieta falleció el 27 de marzo tras una destrucción de órganos vitales.
2: De acuerdo con el relato del profesor de gimnasio, Julieta estaba haciendo el ejercicio de piernas cuando el entrenador fue a ajustar el peso, pero en ese momento seguro se desprendió, impactando de lleno contra la parte abdominal.
1: Las prensas modernas poseen un doble seguro en la parte baja, con el fin de que el peso nunca pueda impactar contra la persona que realiza el ejercicio. Sin embargo, el instructor le manifestó al esposo de Julieta que las máquinas del gimnasio eran antiguas y que en reiteradas oportunidades ya le había advertido al propietario sobre la necesidad de su mantenimiento o sustitución, haciendo este último caso omiso al planteo, de acuerdo con la que denuncia a la que accedió Montevideo Portal.
2: La denuncia firmada por el abogado Durán pide que se investiguen las habilitaciones que tenía el gimnasio, así como también que se tome declaración al instructor que estaba con Julieta y la acompañó hasta el hospital.
1: Vamos a otras noticias. Se realiza hoy el sorteo del programa Uruguay Impulsa. Será al mediodía en el Ministerio de Trabajo y Seguridad Social.
2: Para Colonia se sortearán 195 personas que serán luego contactadas por la Intendencia. Comenzarán a trabajar en el mes de julio.
1: La coordinadora para la Intendencia de Colonia, Patricia Gaona, informó que realizarán tareas en dependencias de varias direcciones y en los distintos municipios.
3: El sorteo es el 22 de junio, sí. En el Ministerio de Trabajo, como siempre, que la Intendencia de Colonia siempre lo hacía por el Ministerio de Trabajo. La GESIC tiene que hacer la depuración con las cajas, uh-huh, y después nos mandan la lista definitiva. Trabajan de lunes a viernes, 6 horas, como el año pasado. Las personas con hijos a cargo menores de 3 años, 4 horas, con la misma prestación. Van a cobrar 20.592 nominal, o sea, después tienen los descuentos de los aportes a ABS y claro. Eso. Tienen cobertura en salud, subsidios por maternidad o enfermedad y aportes jubilatorios.
4: ¿Dónde es que realizan tareas principalmente?
3: Bueno, en los municipios, en cada localidad, y en Colonia, en la ciudad de Colonia, en la dirección de limpieza, en paseos públicos, en taller, en deportes, donde se precisa gente para ayudar.
2: Seguimos con otras noticias. El ministro dijo que se demoró en reaccionar para combatir el picudo en el periodo pasado y que los tratamientos preventivos se están aplicando.
1: La ministra de Transporte y Obras Públicas, Lucía Echeverri, dijo que la demora en reaccionar a comenzar a tratar a las palmeras contra el picudo rojo hizo que muchas estuvieran afectadas.
2: Estamos trabajando con la gente del Ministerio de Ganadería y Ambiente. Estamos comenzando los tratamientos preventivos. Hubo procesos licitatorios que fueron muy ágiles, pero igual llevaron unos 20 días, explicó.
4: Duele ver, ¿no?, las palmeras que son hermosísimas, la cantidad de años que tienen. Lo cierto es que nosotros ahí tenemos dos cosas. Una, solicitamos un informe de todo lo que se había hecho hasta el 2024, que era muy poco, la verdad, no se había pasado una etapa de diagnóstico y por lo tanto esa demora en reaccionar provocó lamentablemente que muchas estuvieran afectadas. Nosotros inmediatamente de asumir lo que hicimos fue integrar el grupo del vivero de la Dirección Nacional de Vialidad con los ingenieros, con ingeniera agrónoma y otros técnicos específicos, a trabajar con servicios agrícolas del Ministerio de Ganadería, con la gente del Ministerio de Ambiente, e inmediatamente se empezaron, por un lado, a sacar algunas, porque importante sacar por lo que vive, ¿verdad?, el picudo y su larva para que no siguiera afectando, y por otro lado, empezar los tratamientos preventivos, y de hecho acá algunos ya se han hecho y sobre el fin de semana esperemos que ya estén retomando con otra intensidad. Obviamente hay procesos licitatorios que fueron muy ágiles, pero que igual llevaron unos 20 días, ¿verdad?
2: La aprobación en Uruguay del acuerdo comercial entre el Mercosur y la Asociación Europea de Libre Comercio, integrada por Suiza, Noruega, Islandia y Liechtenstein, generan expectativas en el sector productivo por las oportunidades que podría abrir para las exportaciones y la llegada de nuevas inversiones.
1: El tratado, que fue firmado en el año 2025 y actualmente está en proceso de ratificación en los distintos países involucrados, prevé la reducción y eliminación de aranceles para facilitar el intercambio comercial entre ambos bloques.
2: Durante su reciente visita a Nueva Albesia, el embajador de Suiza en Uruguay, Álvaro Borgi, explicó que el acuerdo busca favorecer el comercio entre los países del Mercosur y los integrantes de la EFTA, aunque señaló que aún resta completar el proceso de aprobación parlamentaria en Suiza y en los demás países del bloque.
5: La base del acuerdo es un acuerdo comercial de limitación, de eliminación de aranceles y de, para favorecer el comercio entre los países del EFTA, los países del Mercosur.
1: El EFTA son cuatro países, ¿verdad?
5: Sí, EFTA es la Comunidad Europea de Libre Cambio, Suiza, Liechtenstein, Noruega e Islandia, que son los países de Europa Central que no pertenecen a la Unión Europea. Uh-huh. Y sí, Suiza también empezó ayer el estudio parlamentario del acuerdo, y el objetivo, la ambición es que el proceso de aprobación del Parlamento se termine en lo que nosotros llamamos otoño, es decir, en primavera.
1: Bien, o sea que este año podría estar aprobado, todavía falta Suiza y los demás países del EFTA, ¿no?
5: Podría ser aprobado este año por todo el mundo. Puede ser que tengamos un referéndum en Suiza, eso depende del pueblo mismo. El pueblo puede pedir que se tenga un referéndum. En ese caso se tendría que esperar unos meses más.
1: ¿Hay observaciones a nivel de la

0: población por el acuerdo que pueda convocar un referéndum?
1: Cada vez que se habla de agricultura en Suiza es un tema
0: muy sensible
1: y ya unos hablan de esto, puede ser que tengan lo que quieren en el proceso del parlamento y si quieren más tendremos un referéndum. Es algo bueno porque atrasa el proceso, pero es algo después nadie se queja, está decidido, todo el mundo lo acepta.
2: Y consultado sobre las posibles oportunidades para Uruguay y particularmente para zonas con fuerte vínculo histórico con Suiza, como lo es Nueva Helvecia, el embajador Borghi señaló que existe potencial para ampliar los negocios y las inversiones, aunque remarcó que el desarrollo de nuevos proyectos dependerá principalmente de las decisiones del sector privado.
3: El diplomático indicó que el papel de los gobiernos es generar las condiciones y abrir puertas para facilitar esos contactos comerciales.
1: No tengo novedades de grandes proyectos aquí en el Uruguay, pero sí tenemos una Cámara de Comercio muy activa que está siempre más involucrada también en Nueva Helvecia. Tuvimos un evento a finales de abril y así creo que hay un gran potencial de expansión en Uruguay y especialmente aquí en Colonia Suiza.
0: En caso de aprobarse el EFTA y que no surjan dificultades, ¿esto podría abrir oportunidades de negocios más con empresas?
1: Sí, sería la idea, pero claro, eso después depende de las empresas, de los privados, claro. Lo que hace la Confederación, lo que hacemos nosotros es abrir puertas para el sector privado y después eso son ellos que tienen que jugar.
2: Más noticias, proyecto universitario convoca a mujeres que estén amamantando, investigan presencia de microplásticos en leche materna.
3: Un equipo de investigación integrado por 13 estudiantes de la Universidad de la República, pertenecientes a la Facultad de Química, la Facultad de Ciencias y la Facultad de Medicina, están convocando a mujeres que se encuentren amamantando a participar de forma voluntaria mediante una breve entrevista, 20-30 minutos, y la donación de una pequeña muestra de leche materna, 10 miligramos. El equipo a cargo de este proyecto coordinará día y horario con las mamás para ir a Colonia brindando todos los insumos necesarios para la donación de leche.
2: Este proyecto de investigación refiere a la presencia de microplásticos en leche humana en Uruguay, teniendo como objetivo generar información científica a nivel nacional sobre la posible presencia de microplásticos en la leche materna y contribuir al conocimiento sobre lactancia y salud ambiental. Se trata del primer estudio de este tipo en Uruguay y en la región y uno de los pocos que se están desarrollando a nivel internacional.
3: La investigación cuenta con la aprobación del Comité de Ética en Investigación en Seres Humanos de la Facultad de Química, Universidad de la República.
2: Una vez se finalice el estudio y se cuente con los resultados, se les dará a las mamás de forma individual a través de una reunión por zona previa coordinación la publicación de los resultados oficiales, que serán de forma agrupada, impidiendo que se conozcan datos personales de la donante.
3: Para más información pueden inscribirse al 091-920-447, al Instagram @microplásticosih o a microplásticos leche materna en Facebook.
2: La información necrológica: falleció el señor Nils Nelson Riva Gasco. Casa de duelo en Nueva Helvecia, en la sala velatoria Silvia Artola, en la calle Luis Alberto de Herrera 1400, esquina José Enrique Rodó, hasta la hora 12:45. El sepelio será hoy a la hora 13 en el cementerio municipal de Nueva Helvecia. Empresa Artola Nueva Helvecia, adherida a Previsora Colonia. El extinto es hermano del actual presidente del Rotary Club de Costa del Inmigrante, señor Loy Riva Gasco, además un conocido vecino vinculado durante muchísimos años a la zona balnearia, pescador de profesión y muy apreciado en esa zona del departamento de Colonia.
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10: Avanzamos con más noticias. El director nacional de viviendas, Alfonso Lereté, señaló que uno de los principales obstáculos para acceder a una vivienda propia en Uruguay está vinculado a la dificultad de demostrar ingresos estables y sostener en el tiempo el pago de una cuota hipotecaria.
11: El jerarca explicó que el sistema de financiamiento está diseñado sobre créditos de largo plazo, generalmente de hasta 25 años, lo que exige una estabilidad laboral y familiar que muchas veces no se mantiene a lo largo del tiempo.
10: Lereté indicó que la pérdida de empleo, los cambios en la situación económica de las familias o incluso las separaciones de pareja suelen generar dificultades para cumplir con las obligaciones asumidas al momento de adquirir una vivienda.
11: También destacó que muchas personas que integran franjas de ingresos entre 25 y 45 mil pesos mensuales encuentran problemas para acreditar formalmente sus ingresos, requisito indispensable para acceder a créditos o planes habitacionales.
10: En este sentido, recordó que existen mecanismos de subsidios para familias que sufren una caída de ingresos luego de acceder a una vivienda, especialmente en el caso de jefas de hogar. Según explicó, esas ayudas pueden cubrir entre el 60 y el 80% de la cuota, evitando que las familias pierdan el camino hacia la vivienda propia.
12: No, el problema es la justificación de los ingresos de las familias para poder sostener una cuota. El gran problema que existe en nuestro sistema es que está pensado con una trazabilidad 25 años, donde se supone que la persona que contrae la toma de deuda durante 25 años no le va a pasar nada. Es decir, va a mantener siempre un trabajo, todos sabemos que no es así, va a mantener su núcleo familiar tipo, es decir, casado y capaz que con uno, con dos hijos, sabemos que no es así y que lamentablemente muchas parejas con la ilusión de comprar una casa propia avanzan, pero a los 4, 5 o 10 años se disuelve ese vínculo y allí se genera un problema. Y tercero, cuando se generan individualmente, porque a veces son jefas de hogar o personas, hombres individuales que acceden a la vivienda, allí se puede generar también un problema donde la persona se le salió un empleo o le salió otra oportunidad y se va del lugar donde él contrajo esa deuda. Es decir, se generan distintas situaciones que van complejizando muchas veces el pago de esa vivienda a largo plazo. Esa es la realidad. Pero segundo, también para las franjas entre 25 y 45 mil pesos se dificulta muchas veces confirmar a través de un recibo que efectivamente durante el mes tiene ese ingreso como para poder hacer frente a una cuota de al menos 10 mil, 12 mil o hasta 15 mil pesos. Estamos hablando de un valor que en el mercado hoy es bajo, pero que en definitiva para las personas en situaciones complejas debería ser lo que tendrían que estar pagando. El tema es que muchas veces esa situación no se da. Lo que también se está apelando, se da mucho en jefas de hogar, cuando acceden a viviendas, en este caso de la Agencia Nacional o del Ministerio de Vivienda, se les aplica un subsidio en función de la situación que están viviendo. Si estaba ganando esa jefa de hogar 38 mil pesos, pagaba una cuota de 15 mil, pero le bajó el sueldo a 28 por distintas situaciones, puede pedir un subsidio y ese subsidio llega en ocasiones al 60, 70 y hasta el 80%. Es una ventaja que la tiene que presentar en cualquier sucursal allí del Ministerio de Vivienda o mismo de la ANB que podemos asesorar, pero el trámite es ante el Ministerio de Vivienda para poder alcanzar ese subsidio, que en definitiva es una oportunidad para que no se quiebre o que no se rompa ese camino y esa trazabilidad que todos le queremos dar a las personas para que puedan efectivamente terminar el crédito y acceder a la vivienda propia, ¿no?
11: Seguimos con más contactos, nos vamos a Valdense, desde allí Susan Hoffman.
13: El Liceo Daniel Armandugón realizó este domingo uno de los beneficios más importantes de su calendario anual. Nos referimos a la venta de pollos asados, que este año alcanzó una cifra récord histórica de 1.126 pollos vendidos. La jornada se convirtió en no solo un beneficio, sino en una fiesta comunitaria. El director del centro educativo, profesor Albano Lacoste, destacó la respuesta de la población y señaló el éxito de la actividad, que demuestra el compromiso de una comunidad en acción.
14: Una jornada espectacular, agradecerte a vos, Susan, porque estaba media lesionada y aún así hiciste en tiempo, pero creo que vale este momento, ¿no? 1.126 pollos, reitero para toda la audiencia, 1.126 pollos. Esto significa que hay una comunidad detrás que trabaja. Nosotros somos la cara visible, pero hay un montón de gente trabajando, primero los asadores del DAO, que desde ayer estaban organizando las parrillas, organizando toda la logística, y hoy particularmente, bueno, asando los pollos, ni que hablar. A las 5 de la mañana, las madres, las mamás de los estudiantes vendiendo los pollos. Estaba también la Feria de Emprende Valdense, Castillo Inflable. Bueno, ¿cómo tiene que ser? Una fiesta, no es un acto simbólico de venir a levantar el pollo, sino que sea una comunidad en acción. Por eso yo me siento tan orgullosa de trabajar en esta comunidad.
13: Ya pasa más allá de lo que es el beneficio neto que queda después para usufructo de las necesidades del liceo. Pero bueno, ya no es solo venir a levantar el pollo, sino también disfrutar de lo que es un domingo diferente.
14: Bueno, ese fue uno de los objetivos, eso sí, quiero decirlo, lo he logrado yo, en el sentido de que conjuntamente con un montón de gente, entender, yo que veo a los gurises, los chiquitos, disfrutando del Castillo Inflable, para mí es eso. Una comunidad educativa tiene que ser una comunidad de aprendizaje, más allá de venir a levantar el pollo, la comunidad trabajando toda y disfrutando, que eso es lo importante. Y nada, agradecer simplemente, como siempre digo, al DAO lo sostiene y lo contiene su comunidad. Un claro ejemplo es el día de hoy.
13: Y destacar también el trabajo del grupo de padres asadores.
14: Bueno, asadores del DAO. Los asadores del DAO que siempre están ahí, que yo digo que es algo no muy característico, que se da acá, en esta comunidad, pero yo creo que es el reflejo de cómo es Valdense. Valdense es una comunidad que está marcada por la cultura de la participación, la cultura comunitaria, el trabajo en equipo, más allá de lo organizacional, es decir, trabajar para el bien común. Y hoy es un claro reflejo de lo que sucedió. Pero hoy es un día muy lindo para nosotros, pero me parece que siempre Valdense trabaja de esta forma.
13: Gracias, Álvaro.
14: No, yo simplemente agradecer enormemente a los estudiantes, a la familia, por este excelente y disfrutable beneficio.
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10: Y nos vamos a Tierras Maragatas porque comienza hoy la Semana del Tango en San José. La música ciudadana tendrá su espacio en el departamento con una nueva edición de la Semana del Tango, que se desarrolla desde hoy hasta el domingo 28 con talleres, espectáculos, milongas e intercambios artísticos en distintas localidades.
11: La propuesta busca homenajear a Carlos Gardel al conmemorarse un nuevo aniversario de su fallecimiento ocurrido el 24 de junio de 1935 y acercar el tango a público de todas las edades a través de actividades gratuitas y abiertas a la comunidad.
10: La programación incluye talleres en San José de Mayo, Esilda Polía y Libertad, espectáculos en el Teatro Machu, intercambios con la Escuela Nacional de Formación Artística del Sodre y una milonga al aire libre en la Plaza de los 33.
11: La docente de tango de la Casa de la Cultura, Fiorella Vallejo, brindó detalles sobre las actividades previstas, los talleres abiertos a la comunidad y la participación de artistas e instituciones vinculadas a la música y la danza ciudadana.
16: Vamos a comenzar el lunes 22 con un taller y una práctica a cargo mío en la Casa de la Cultura de Rodríguez. Seguimos el martes con un taller en el Centro de Uno para personas mayores de San José a cargo del profesor Daniel Carro. El miércoles 24 a las 19 horas habrá un espectáculo en el Teatro Machó. Es el espectáculo Fulanas, la otra cara del tango. Y en ese espectáculo también tendremos la participación del colectivo local Minas Fulanas y Pebetas. Para ese espectáculo saldrán dos ómnibus buses turísticos están coordinados por la Oficina de Turismo, desde Esilda y desde el eje de la Ruta 11. Cualquier consulta pueden comunicarse con el municipio, con la Junta Local o con la oficina misma. El jueves 25 tendremos un taller y una práctica en Esilda, en el espacio cultural, a cargo de Ana Paula Dutra. Y también habrá, a partir de las 19 horas, en la Casa de la Cultura de Libertad, un taller a cargo de Edgar Hernández, también con el colectivo de Tanqueros Quillú, que terminará en una muestra y en una milonga compartida. El viernes 26 se realizará un intercambio institucional con la ENFA Tango Sodre en la Casa de la Cultura. También es una actividad libre para que cualquier persona pueda participar o ir a ver, que los chicos también van a hacer una muestra, así que puede participar cualquier persona. El sábado 27 habrá un espectáculo en el Teatro Machó a las 20 horas. Se presentará el Cuarteto Farolini Creación con bailarines de la Escuela Nacional de Danza y también con la representación de bailarines de los colectivos locales. El domingo 28 cerramos el cronograma con una milonga en la Plaza 33 con la musicalización en vivo de la Banda Departamental de Música con la dirección del maestro Mariano Ferreira, que tendrá como invitada, además de las cantantes, a Jimena Batista, que fue una reciente ganadora del concurso de canto de Julio Sosa Las Piedras, y esa milonga será a las 17 horas. Todas las actividades son abiertas y gratuitas para todas las personas.
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10: Volvemos al departamento de Colonia, en este caso a Nueva Helvecia, porque hoy, lunes 22, se llevará a cabo una jornada de entrega solidaria de ropa en el Centro Social Refugio Helvético de Nueva Helvecia, como decíamos.
11: La actividad se desarrollará entre las 14 y las 16 horas y está dirigida a personas que requieren abrigo durante la temporada de bajas temperaturas.
10: Recordamos que la instancia es organizada por el Comité de Emergencias Local, el municipio de la ciudad, y tendrá lugar, reiteramos, allí en el Centro Social Refugio Helvético, comenzando a la hora 14 hasta la hora 16.

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1: Estamos en el minuto 88 y Uruguay 0-0. 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
2: Mire este personaje, ¿no?
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1: Bueno, finalmente ahí va el payaso Carqueja con la número 9, que está en pleno calentamiento la cancha. Ya está Carqueja en el campo de juego, pero vemos que no sabe si la pelota es redonda o es cuadrada. Valverde avanza en el campo de juego y vemos que se desplaza. Lo ve a Carqueja, que se escapa por la punta y le tira un pase profundo. Ahí la tiene el payaso Carqueja, que mira, la para, tira el arco y ¡gol de Uruguay! ¡Gol de la Celeste! ¡Gol del payaso Carqueja! Y Uruguay está en octavos de final y clasifica. Carqueja, sos un barrilete cósmico. No sé de qué país viniste. Hiciste un gol histórico.
5: Yo soy de Uruguay.
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12: Momento de deportes en Informativo Central. Estamos saludando a nuestro compañero Javier Tairovich. ¿Qué tal, Javier?
13: ¿Qué tal, Mario? Un saludo para ti y para todos.
12: Comenzamos con la información deportiva. En la Liga Helvética está en juego la quinta fecha del torneo Apertura. Este sábado, en el Ruperto Bonjour de Colonia Española, fue victoria de Nuevos Horizontes ante Racing de Pantanoso 4-3 en primera división y empate 1-1 en tercera.
13: El domingo, en cancha de Valdense, Valdense y Nacional de Nueva Helvecia empataron 2-2. En reserva también fue empate 1-1.
12: En cancha de Artesano, Artesano 3, Nacional de La Paz 0. En reservas ganó Artesano 4-0.
13: En cancha de Zapicán, Zapicán cayó ante Esparta 2-1. En reservas, igual resultado, ganó Esparta 2-1.
12: La fecha se cerrará hoy lunes en cancha de Rosario Atlético, 19:30, tercera, 21:30 en primera, Rosario Atlético Estudiantes El Colla.
13: Progreso se consagró campeón en reserva y en primera del campeonato Apertura en la División B de Colonia Capital.
12: Se jugaron este domingo las finales del campeonato Apertura Divisional B del fútbol de Colonia.
13: En reservas fue victoria de Progreso 1-0 ante Central con gol de Lucas Castrillo. Se les entregó la copa Alberto Coroco Vares.
12: En primera división y en un partidazo, Progreso derrotó 2-1 a Semillero con goles de Nicolás y Nahuel Martiarena. Emiliano Bonjour, el gol de Semillero. Progreso se quedó con la copa de Apertura, que llevó el nombre de Luis Oreja Martiarena.
13: Felicitaciones al

0: Azul de la cuchilla por los títulos conseguidos. Escuchamos la palabra de Fausto Clara de Progreso, figura en el encuentro de este domingo, y de Luis Martiarena, homenajeado con la Copa de la Apertura.
1: Bueno, en lo grupal yo creo que fuimos muy superior. El plantel de arriba abajo, todos metimos como tenía que ser. Creo que teníamos ese plus en el corazón del nombre que llevaba la Copa, y así se dio.
2: Bueno, hoy jugaste una final.
1: Bueno, creo que todas fueron finales, todas jugamos como debía ser, algunas un poco menos, un poco más, pero todas fueron finales.
2: ¿Cómo, para quién va el título?
1: Bueno, va para toda la gente que vino a ver, para mis abuelos que no pudieron y para mi hermano que está allá arriba.
2: Vamos arriba, hermano.
1: Vamos arriba.
2: Muy bien, qué lindo esto, ¿no?
3: Sí, la verdad, una felicidad enorme. Y todavía todo, porque Progreso, mis hijos lo hicieron los goles, toda una felicidad completa, la verdad, y que me hubieran tenido en cuenta para este reconocimiento, no sé cómo se llama. Es suficiente.
2: Exacto, que no haya ganado Progreso, lo lindo.
3: Progreso, y mis hijos, los goles, todo. Se dio todo un combo completo. Mucha gente de Progreso que había dejado de venir se llenó la cancha. Sí, que no se parece. Disculpame, estoy medio emocionado, pero estoy.
2: Te felicito, vamos arriba.
3: Oreja. Muchas gracias, Gallego. La verdad, las órdenes.
2: Vamos arriba.
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6: Juventud igualó con Barracas y definirá la clasificación en Dolores. Juventud de Colonia empató 1-1 frente a Barracas de Dolores este sábado en el partido de ida de los octavos de final de la Copa Nacional de Clubes de OFI Divisional A.
0: El encuentro se disputó en el Estadio del Rojo del Pueblo Nuevo y dejó la serie completamente abierta de cara a la revancha. Juan Torres adelantó al conjunto coloniense, mientras que Freddy Cabrera marcó la igualdad para el equipo doloreño.
6: Por otra parte, se disputó la última fecha de la fase de grupos de la Copa Nacional de Clubes B.
0: Por el grupo C, el General de Colonia cerró una gran actuación como visitante al golear 7-0 Uruguayo de Carmelo. En el otro encuentro de la serie, Orqueta Wanderers cayó 4-1 frente a Fraternidad de Rodó.
6: El General clasificó primero en su grupo y jugará octavos de final. En el grupo D, Uruguayo de Miguelete, ya sin posibilidades de avanzar a la siguiente ronda, perdió 9-0 ante Juventud Unida de Libertad. Universal de San José derrotó 2-0 a Colón de Cardona y quedó eliminado.
0: Por el grupo E, Nacional de Cardona fue local este domingo ante Peñarol de Ombúes de la Valle y fue empate 0-0. Ambos quedaron afuera de la siguiente fase de la Copa Nacional.
6: Plaza Colonia perdió 2-1 este sábado frente a Atenas de San Carlos en el Estadio Profesor Zupichi, en partido correspondiente a la 7ª fecha de la fase regular del Campeonato Uruguayo de Ascenso.
0: El conjunto patablanca comenzó mejor y logró ponerse en ventaja a los 22 minutos del primer tiempo por intermedio de Michel López. Sin embargo, la visita reaccionó rápidamente y alcanzó la igualdad a los 27 minutos mediante un penal convertido por Matías González.
6: En el complemento, Atenas completó la remontada cuando Lucas Medina anotó el 2-1 definitivo a los 70 minutos de juego.
0: En la próxima fecha, el equipo coloniense volverá a presentarse como local, ocasión en la que recibirá a Cerrito en busca de recuperarse y volver a la senda de la victoria.
6: Por el regional femenino se jugó la 2ª fecha de clausura. Los partidos se jugaron en cancha de Universal en San Pedro desde las 15 horas.
0: Reformers derrotó a Uruguayo de Miguelete 2-0. Juventud y Maracaná empataron 1-1 y Universal perdió ante Esparta 1-0.
6: La próxima fecha será la 3ª de clausura y jugarán Universal, Reformers, Uruguayo Juventud y Maracaná Esparta.
0: La selección uruguaya empató 2-2 con Cabo Verde en Miami. El viernes se enfrentará a España. Hasta entonces está segunda en el grupo por la diferencia de goles con los demás rivales.
6: Los goles celestes fueron de Araujo y Canovio, los de Cabo Verde de Kevin Pina y Elio Varela.
0: Quedaron definidos los octavos de final del Departamental Sub-15 de Clubes. La fase de grupos del Campeonato Departamental de Clubes Sub-15 de la Federación de Ligas de Colonia, denominado Miguel Ángel Cacho Ríos, llegó a su fin este fin de semana con la disputa de la 10ª fecha, dejando definidos los equipos clasificados y los cruces de octavo de final.
6: La jornada tuvo varios resultados destacados. Estudiantes El Colla cerró la primera fase con una contundente victoria 7-1 sobre Pompeya de Tarariras, mientras que Plaza de Tarariras goleó 7-2 a Colegiales de Rosario. También sobresalió el triunfo de Nacional de Cardona por 5-0 frente a Esparta de Valdense.
0: Repasamos los resultados. En el grupo 1, Estudiantes El Colla finalizó con una amplia victoria sobre Pompeya. Atlético Valdense derrotó 3-0 a Santa Emilia y Artesano superó 4-1 a Peñarol de Ombúes de La Valle.
6: Por el grupo 2, Plaza de Tarariras se impuso 7-2 ante Colegiales. Nacional de Nueva Albesia venció 4-0 a Colonia de Florencio Sánchez y Uruguayo de Miguelete derrotó 3-0 a Reformers de Juan Lacase.
0: En tanto, por el grupo 3, Rosario Atlético derrotó 1-0 a Nacional de Tarariras, Nacional de Cardona goleó 5-0 a Esparta e Independiente de Juan Lacase superó 4-1 a Nacional de Ombúes de La Valle.
6: Con estos resultados quedaron establecidos los cruces de octavos de final: Nacional de Cardona, Colegiales de Rosario,
0: Artesano de Nueva Albesia con Esparta de Colonia Valdense,
6: Nacional de Nueva Albesia, Atlético Valdense,
0: Estudiantes El Colla de Rosario con Nacional de Tarariras,
6: Rosario Atlético de Rosario, Peñarol de Ombúes de La Valle
0: y Plaza de Tarariras frente a Uruguayo de Miguelete.
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6: Ingresamos a la información nacional. La huerta orgánica comunitaria que funciona en el corralón del municipio de Tarariras continúa consolidándose como un espacio de producción, aprendizaje y apoyo económico para familias de la ciudad.
0: La alcaldesa Maricel Saporiti destacó el trabajo que allí se desarrolla y señaló que actualmente unas 10 familias participan activamente del proyecto, obteniendo alimentos y una posible fuente de ingresos a partir de la producción agrícola.
6: Saporiti remarcó que toda la producción obtenida es para quienes trabajan en la huerta, lo que representa una ayuda concreta en tiempos complejos. En ese sentido, el municipio mantiene abierta la convocatoria para que más vecinos se sumen a la iniciativa.
0: La alcaldesa también subrayó el valor educativo del proyecto, pensando en el futuro como un espacio de encuentro con la tierra y aprendizaje sobre la producción de alimentos, especialmente para niños y jóvenes. La escuchamos.
8: En la huerta orgánica, que tenemos una huerta orgánica maravillosa, que uno de mis sueños es poder convertirla en un paseo, porque me parece que es fundamental el contacto con la tierra, que los chicos sepan de dónde vienen las cosas también y que sepan que ellos mismos pueden cultivar sus alimentos por la seguridad alimentaria. Es también una posibilidad de poder empezar con su propio negocio, ¿verdad?
9: ¿Y qué se necesita para eso?
8: Y ahora necesitamos huertistas. Tenemos una huerta comunitaria que brinda todo. Tenemos un invernáculo donde nosotros producimos la mayor parte de los florales que se cultivan en la ciudad.
9: ¿Son de ahí?
8: Son de ahí. Nosotros tenemos un proyecto con Manos a la Tierra, que donde se les provee a los huertistas de asesoramiento técnico con Nicolás Bodanovich, semillas. Todo es orgánico, también fertilizante orgánico, hay retobadores. Ahora yo le pedimos a Mides que nos enviara del plan accesos por lo menos 3 personas para poder mantener eso, porque en realidad el trabajo de la huerta es diario.
9: Sí, claro.
8: Hay que mantenerlo y
9: regarlo.
8: Y este año los huertistas sacaron una producción de boñatos que no sabes lo que fue. Hubieron boñatos que pesaron 3 kilos.
9: Mirá vos.
8: Porque tiene la tierra que tenemos ahí, la traemos del frigorífico también, y entonces tiene muy buen abono. Entonces, realmente es muy interesante. Nosotros estamos haciendo un llamado también a la comunidad que se sumen, porque la producción se les proporciona todo y la producción que sacan es para ellos,
9: para cada uno de los que trabaja.
8: Entonces es una como están dadas las cosas, también es una posibilidad para tener una fuente de ingresos.
9: ¿Y cuántos están trabajando ahí?
8: Y ahora huertistas están trabajando, creo que alrededor de 10, 12. Hay una comisión y siempre estamos llamando a que la gente se sume, porque a veces, digo, hay tanta, hoy vivimos en la era de la información, sí, claro, y la sobreinformación, entonces a veces hay gente que entraría que no conoce la huerta, porque claro, es decir, si uno no, y por eso queremos que cada poco tiempo hacer actividades. El otro día nos visitaron de INDA, la idea también es hacer charlas, porque tenemos un espacio hermoso ahí, en ese mismo lugar también funciona. Es el corralón del municipio. Y y bueno, tenemos toda nuestra maquinaria, hay baños, tenemos riego por goteo. Es un lugar precioso.
6: Muy bien, amigos, hasta aquí la información. Los invitamos a seguir en nuestra programación.
0: Que pasen bien, hasta mañana.
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0: Buen mediodía, oyentes. Qué gusto, qué placer es estar con ustedes. Jornada gris, fría. 11 grados está indicando el termómetro en estos momentos, pero 9 de sensación térmica. La brisa del sector sur de 13 a 14 kilómetros por hora. La humedad baja, 64%. La máxima prevista para el día de hoy, 12 grados, podrá dar paso a algo de sol. Brisa en la tarde, 5 grados la mínima hacia la noche, con 0 de sensación térmica. Una noche muy, pero muy fría tendremos hoy. 17:47 se estará, o estará llegando la noche, ¿no? Ocultando el sol porque no lo estamos viendo. Pero dice que se va a poder ver algo en la tarde, aparentemente. Completando 9 horas 51 minutos de luminosidad.
1: Los tratan de niños cuando les prohíben.
0: Algunos temas que hacen al sector productivo. En un ratito hablemos de lechería. Estaremos conversando con un directivo de la ANPL. Mañana hay reunión de la comisión directiva de la principal gremial lechera del Uruguay. Uruguay prepara para el mes de agosto una misión comercial para el sudeste asiático, visitando varios países, Filipinas, Tailandia, Indonesia, generando oportunidades. Malasia también está en la agenda. Habrá un informe al respecto. ¿Qué pasa con los cultivos? ¿Queda algo para cosechar de verano? ¿Se pudo adelantar? ¿Se secó el grano de soja para la cosecha? ¿Qué pasa con la implantación? ¿Con la siembra de invierno también? Espacio de Agropecuaria Valdense. Recibiremos a un integrante del equipo técnico. Actividades del escritorio Waldemar G. Carvajal. Procuraremos un contacto, un diálogo en la tarde de hoy, en el mediodía de hoy, para hablar de las diferentes actividades. Bueno, nuestra audiencia está muy presente, distintas actividades, un saludo muy grande que recibimos, un saludo muy lindo, como siempre, del obispo emérito de la diócesis de Mercedes, o que fue obispo durante muchos años, como es Monseñor Carlos María Colassi, quien nos saluda y nos invita. Recordemos a nuestra audiencia de la ciudad y el campo, hoy estará en el santuario de Schwestadt a partir de la hora 17, pero esto nos cuenta.
2: Muy buenos días, travieso, la alegría siempre de escucharte todos los días y tener participar de este espacio de al mediodía y sobre todo con las noticias para el campo. Agradezco de corazón siempre la cercanía de ustedes y además siempre recuerdo que los días lunes tenemos en el santuario a la hora 17 la misa, en la cual siempre se lo comunico a la comunidad de Nueva Helvecia. Pero hoy es para saludarte y agradecer todo lo que hacen ustedes por la gente del campo, en el cual me incluyo por la afinidad que tenemos con las comunidades rurales. Muy buenos días y buen mediodía.
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0: Muchísimas gracias, un gran abrazo a Monseñor Carlos María Colassi, oriundo de Rosario, simpatizante de Estudiantes El Colla, pero más allá de las bromas, recordamos hoy, hora 17, en el santuario, tradicional santuario de Schwestadt, que para aquellos que no lo conozcan, realmente vale la pena conocerlo, primer santuario filial del mundo de esta congregación. Y hoy un lindo encuentro a partir de la hora 17. Bueno, ya preparamos los contactos. Muchas gracias, Carlos, por estar con nosotros. Y avanzamos aquí en Mediodía Rural. Vamos hasta la hora 13:30.
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0: momento. 41 minutos han pasado la hora 12, estamos aquí en Mediodía Rural. Hablemos de lechería, hablemos de este dinámico sector en esta jornada fría y gris. Tenemos en línea a Marco Mariotta, directivo de la NPL. Marco, el placer de recibirte. Buen mediodía.
1: Buen mediodía, Gustavo, el gusto mío, como siempre, estar en contacto.
0: Bueno, muy gentil. Mañana y jornada fría, gris, ¿cómo está esa zona del departamento de Colonia allí en las cercanías de Tararidas?
1: Sí, otra jornada gris, no demasiado frío para lo que se viene anunciando, pero bueno, el sol, la verdad que desde este último mes ha estado bastante, bastante esquivo por estos lugares.
0: En cuanto a la humedad, ha oreado, viste que estos días son a veces de baja humedad, este frío a veces seca, ¿cómo está en ese sentido?
1: Sí, eso ha cambiado bastante, pasamos de estar permanentemente entre la neblina, con rocíos muy importantes hasta pasados del mediodía a veces, y bueno, eso cambió, se fue toda esa humedad ambiente, digamos, y ahora sí el aire está seco, y ya te digo, no demasiado frío, la verdad que está bastante agradable para trabajar, para las personas y muy bien para lo que es para los animales. La última lluvia fueron 13 milímetros acá, que se estaba haciendo un poco de falta, y la verdad que espectacular porque no fue un agua excesiva, no hizo barro, y la verdad que viene muy bien para todo lo que es el tema del bienestar animal del ganado, ¿no?
0: Eso te iba a preguntar en referencia a las precipitaciones, ¿y el ganado se ha resentido o no en la producción, por ejemplo?
1: No, viene muy bien. Tuvimos aquella sequita de un mes y medio ahí, finales de febrero, marzo, pero tal, los animales se sustituye el pasto ese que falta por reserva, así que y en esa época con sombra el no sintió, digamos, ese efecto sequía, y ahora las lluvias han sido muy muy moderadas, hasta casi escasas, te diría, y la verdad que está espectacular para ellos, están en muy buen estado, ciclando muy bien, estamos en plena actividad reproductiva, siempre por mediados, fines de mayo es cuando se comienza la época de servicio, digamos, de los tambos en general. Y para eso ha venido muy bien, la verdad que muy bien, todo lo que es el tema de la guachera, que es el lugar donde se crían los terneros recién nacidos. Capaz que complicó un poquito ahí para los recién nacidos esos días de mucha humedad, de niebla, pero está, eso ahora cambió. Así que un muy buen otoño y comienzo del invierno. Las heladas, hubo una grande hace 4 días, creo, que esa fue una helada en serio, digamos, pero después las otras han sido muy pequeñas, que se levantaron rápidamente, y no, el efecto de heladas en las pasturas no se ha sentido, no ha habido efecto de heladas, digamos, lo que sí, capaz la baja luminosidad hace que el pasto no crezca como podría, pero bueno, todo no se puede, ¿no? Pero en resumen viene siendo un excelente otoño.
0: Tú decías por ahí, está bueno mencionarlo, ¿no? O sea, mortandad de terneros, que es una época complicada en ese sentido, no se ha dado, o sea, dentro de todos los niveles normales, un buen momento para la cría de terneros, y las vacas están ciclando, por lo cual, digamos, lo que es la parte de inseminación o de preñez de esta época, viene normal también.
1: Sí, viene normal, además el ganado estar en buen estado, en general la gente le está dando reserva de buena calidad y ración, que capaz que es lo que más impacta en la parte reproductiva, raciones de buena calidad, con altos niveles de proteína y demás. El ganado viene muy bien, y estos 2 primeros meses son clave para después tener los animales recién paridos para lo que es a partir del 1 de marzo del año que viene, ¿no? Que es la época ideal, y son las vacas que después más tienen mejores lactancias, digamos. Entonces, bueno, ese partido se juega ahora, y viene muy bien. Después hay todo un tema de detección de celo, en el caso de que se insemine, cómo anda el inseminador, o en el caso de la gente que usa toro, que los toros anden bien, pero digo, las condiciones están dadas, ¿no?
0: Agenda de actividades, mañana reunión de la comisión directiva de la institución, ¿hay temas que hoy están en la carpeta, digamos, para discutir mañana?
1: Sí, recién acabaron de mandar el orden del día para irle agregando temas, pero sí, muchos informes de reuniones que ha habido durante la semana pasada, alguna algunas capacitaciones, de cursos para tamberos, que también se hace con gente del INALE, y gente con APROLE, algunas recorridas que se están organizando para la semana que viene, que capaz que acá en Colonia hacemos una, más para la zona de entre Ombú, Carmelo y Agraciada, que ahí, bueno, también hay muchos productores nuevos que han ingresado con APROLE a fines del año pasado, y bueno, ir a visitarlo, presentarse, ponerse a la orden, y como te decía, mucho informe de reuniones y de actividades. Bueno, también se está haciendo un llamado que, bueno, hay que elegir una persona para trabajar en el campo recría de montes, ver cómo va el tema de este nuevo emprendimiento que tomó la asociación, que es el mercado con APROLE, que es donde funcionaba la cantina antes, en planta baja y en la sede de la asociación. Bueno, ya no hay más cantina y ahí ya se inauguró el pasado hace dos martes, lo que es el mercado, lo que era antes mercado interno, que funcionaba en con APROLE mismo en frente. Y bueno, a raíz de que se hizo el edificio nuevo, Conaprole había decidido que no iba a estar más mercado interno ahí. Bueno, tras ida y venida y conversaciones y eso, la NPL tomó la posta de explotarlo nosotros, digamos. Y bueno, la verdad que quedó muy lindo, muy completo, con absolutamente todos los productos Conaprole están a disposición allí, con precios diferenciales para los socios de NPL, para los productores de Conaprole, para todos los funcionarios de Conaprole, de Proleco y de Prolesa, lo que se denomina el grupo Conaprole, y también para los funcionarios de ANPL, con un 15% de descuento, y bueno, y para lo que es el público general, digamos, con alrededor de un 5% de descuento por abajo de lo que son los supermercados, los almacenes de barrio, digamos.
0: Claro.
1: Así que bueno, el que consuma productos Conaprole y quiera buscar precio, ahí van a estar todos los productos con buen stock y a precios preferenciales, ¿no?
0: Con vínculos tanto con Conaproles como con Proleco, con la NPL o con el caso de Prolesa, ¿no? ¿Verdad? Tiene que ser por esa vía.
1: Puede ser por esa vía, en el caso de que no se tenga ese vínculo, uno puede ir como cualquier consumidor común, digamos, y igual va a ser un precio, no será ese 15%, pero va a ser inferior al precio de los comercios. La cantina había tenido problemas estos últimos años, bueno, a raíz de la pandemia, después cuando todo lo que era el personal, digamos, de la planta con APROLE, que está enfrente al de la asociación, se tuvo que mudar porque se estaba haciendo el edificio nuevo, bueno, esa gente ya no consumía en la cantina y demás, y entonces, bueno, estaba siendo poco viable, digamos, como negocio, y bueno, y apareció esta oportunidad, y bueno, para generar un nuevo ingreso a la gremial, pero también para ofrecer un servicio diferenciado, digamos, para la gente que consuma productos con APROLE, ¿no?
0: Buenísimo, como alternativa también en ese lugar, tú decías, lo de la cantina, que era algo muy tradicional allí en la sede de la NPL. ¿Mañana entonces, a partir de qué hora se reúne la directiva?
1: Mañana a partir de las 8:30 y seguramente hasta la 1 aproximadamente. A veces hay alguna otra reunión de tarde o algún otro tema que hay que seguir en la tarde, pero tradicionalmente es de 8:30 a 1 más o menos lo más grande, digamos, lo principal de lo que se trabaja en directivo, ¿no?
0: Agenda siempre muy cargada, muy dinámica la lechería uruguaya.
1: Sí, muy dinámica, con un poco de expectativa en estos días, porque bueno, ya ha habido dos remates Fonterra a la baja, a ver qué va a pasar con el precio de primavera, siempre el tema de precio, nosotros siempre es un tema que nos preocupa, pero bueno, de momento no hay novedad, se mantendría el precio y bueno, pero con esa incertidumbre que se genera un poco de cuando empiezan a bajar los precios de primavera, digamos, que es cuando más leche se produce y en el año es donde uno siente más el impacto, ¿no? Si bien se produce más barato, pero bueno, uno quiere la combinación de volumen y precio, pero bueno, por el momento es un poco ir viendo cómo se van moviendo los mercados y estar atento algún comunicado que pueda llegar a ver.
0: Marco Mariotta, directivo de la NPL, como siempre, muchísimas gracias, mucho éxito mañana en la reunión. Por supuesto, la temática muy, muy dinámica, como ya hemos expresado, del sector. Muy amable, un gran abrazo.
1: No, un abrazo para ti también y un saludo a toda la audiencia.
0: Muy gentil.

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1: Como siempre, Marco Mariota, productor de la zona de Tarariras, director de la NPL, compartiendo este tradicional espacio. Estamos en vivo y en directo aquí en Mediodía Rural. Avanzamos, más temas, más contactos, más diálogos.

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Más temas de la agenda productiva, más hechos que hacen al sector que mueve la economía nacional. Auditoría europea positiva y China en proceso de normalización tras la detección de los residuos biológicos. El informe final de la auditoría de la Unión Europea confirmó que Uruguay mantiene todas las condiciones para seguir exportando carne bovina al bloque mientras avanzan las gestiones con China para levantar las suspensiones derivadas de hallazgos de residuos de medicamentos veterinarios. Entre el 4 y el 15 de mayo, dos auditores de DG Santé, la autoridad sanitaria de la Unión Europea, recorrieron seis plantas de faena, un depósito de frío, un establecimiento ganadero y un remate feria, además de las oficinas de certificación de la División Industria Animal y las oficinas centrales de los servicios ganaderos. El informe final recibido esta semana establece que la autoridad sanitaria uruguaya tiene una estructura adecuada y diseñada para llevar adelante todos los controles oficiales y respaldar la certificación de exportaciones al bloque, informó el director de Industria Animal del Ministerio de Ganadería, Agricultura y Pesca, Diego Domínguez, en el programa de Radio Carve Valor Agregado y también en Oriental Agropecuaria. Realmente es muy buen resultado, destacó Domínguez. El reconocimiento de la Dirección General de Servicios Ganaderos como autoridad sanitaria por parte de la Dirección General Santé es lo que permite a Uruguay tratar y listar establecimientos habilitadores para exportar a Europa sin necesidad de una auditoría presencial planta por planta, un sistema que el país mantiene desde hace años y que se sostiene con estas revisiones periódicas cada 2 o 3 años. En ese marco, la planta Abasto de Carne Saturno, ex Florida, ya figura en la lista de establecimientos habilitados y continúa manteniendo las condiciones para exportar al bloque sin inconvenientes. Esto permite, como decíamos, entre otras plantas, a la planta de Florida, que fue reactivada hace poco tiempo, tener habilitado ese mercado. El frente más complejo sigue siendo China. En mayo, recordemos, una delegación encabezada por el subsecretario Matías Carámbula, con participación de la Dirección General de Servicios Ganaderos, DILAVE e Industria Animal, viajó a ese país en el marco de la Feria Xial en Shanghái, donde se mantuvieron reuniones con el GAC, la contraparte china en materia de acceso de carnes, para exponer las medidas adoptadas por Uruguay frente a los hallazgos de residuos de medicamentos veterinarios. La autoridad china valoró positivamente tanto la rapidez como la solidez de las respuestas. Según transmitió Domínguez, durante esa misma visita se conoció un nuevo desvío, esta vez por parte del frigorífico Tacuarembó, de residuos de imidocarb, un antiparasitario utilizado para tratar la tristeza parasitaria, que tiene un tiempo de espera de faena de 213 días. Se trata de una producción anterior desde el mes de febrero, aclaró Domínguez, y señaló que las medidas ya implementadas, cambios normativos, intensificación de controles de campo, muestreos en faena y la identificación con octógonos de los envases de medicamentos veterinarios para visibilizar los tiempos de espera, abarcan también este medicamento. El frigorífico Tacuarembó continúa operando para China. En cuanto al frigorífico San Jacinto, que permanece suspendido, las autoridades chinas se comprometieron durante la visita a avanzar a la brevedad con su evaluación y manifestaron conformidad con las medidas adoptadas por Uruguay. No hay plazos preestablecidos para que pueda volver a este mercado, dice este informe. Bueno, algo que nos involucra a esta zona, las plantas de Rosario, el frigorífico Matadero Rosario, Rondatel y Abasto de Carnes Saturno, que fueron suspendidas por estar sin actividad productiva en aplicación del decreto 248 de la Administración General de Aduanas chinas, también están en proceso de evaluación para el levantamiento de su suspensión, que recordamos fue por no tener actividad, con videos y fichas técnicas actualizadas ya enviadas a la autoridad sanitaria china, por lo cual se está a la espera de una resolución en este sentido. Exactamente la hora 13, es un placer estar con

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0: pudiera explicar.
1: Bueno, agenda muy activa, por cierto, en diferentes rubros del sector productivo de nuestro país. Por un lado, recordamos, hoy habrá reunión de la Asociación de Consignatarios de Ganado del Uruguay, donde estará la información de lo ocurrido en el mercado de haciendas, los valores del ganado gordo para frigorífico y también de la reposición para la jornada de mañana. Esto será en la noche de hoy. Mañana será reunión de la NPL también, analizando algunos temas que hacen a la agenda del sector lechero. Y por otro lado también, un tema que preocupa a las gremiales del sector lechero, preocupa al sector productivo en general, porque el gobierno negocia una fórmula para financiar el Instituto Nacional de la Leche. El Poder Ejecutivo mantiene intensas negociaciones con las gremiales lecheras, por un lado, para encontrar una solución definitiva al financiamiento del INALE en el marco de la rendición de cuentas que ingresará al Parlamento el próximo 30 de junio. Según el gobierno, puso sobre la mesa utilizar el Fondo de Garantía Lechero, el FOGALE, como herramienta para financiar al INALE. El FOGALE se financia mediante una retención fija aplicada al precio de la venta de leche tarifada al consumidor, hoy en 2 pesos con 45 por litro. El INALE tiene un presupuesto de alrededor 1.4 millones de dólares por año y la idea es llevarlo a unos 2 millones para que pueda funcionar de manera más eficiente y cumpla un rol más activo en el desarrollo de la cadena láctea de nuestro país. El FOGALE recauda anualmente unos 3.5 millones de dólares, por lo que quedaría un remanente que el INALE debería definir cómo lo utiliza para apuntalar diferentes iniciativas vinculadas al desarrollo del sector lechero, indicaron las fuentes. En su momento, la NPL, la entidad que siempre tiene un espacio aquí, había planteado diseñar un fondo anticíclico con esos recursos del FOGALE, mientras que la Sociedad Productores de Leche de Florida y la Agremiación de Tamberos de Canelones pretenden que esos fondos se utilicen para apalancar inversiones en riego. En una primera instancia, las gremiales se mantuvieron firmes en que los recursos para el INALE deben salir de lo que aporta por una tasa a las exportaciones de productos lácteos que se destina al LATU, tal como se presentó el año pasado en la discusión presupuestal, pero que no prosperó por el rechazo de la ministra de Industria, Fernanda Cardona. El sector lechero aporta 2.5 por mil de exportaciones al LATU, unos 2 millones de dólares anuales, pero esta semana están previstas nuevas reuniones entre autoridades de gobierno y las gremiales para definir una solución definitiva al financiamiento del INALE. Desde las gremiales se sostiene, muchos productores afirman lo mismo también, que el LATU no le brinda nada al sector lechero, le extrae recursos y los utiliza para tener esa gran infraestructura. Incluso cuando se hacen análisis de productos lácteos, de leche o cualquier otro análisis, es carísimo, mencionó un dirigente gremial. Entonces, aportamos cuando se exporta el sector y aportamos nuevamente al LATU cuando nos cobra los análisis, que por cierto son muy caros, muy elevados. Y por otro lado, si bien han participado en algunos proyectos, han tenido algunas iniciativas, no se ve al LATU permanentemente en el sector apuntalando, ayudando al sector lechero, al sector productivo, dijo esta fuente. Incluso críticas a la gestión del propio LATU por parte de muchos dirigentes gremiales y productores lecheros, mientras el INALE está agonizando por falta de recursos.

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6: Espacio de Agropecuaria Valdense, siempre es un placer recibirlo, actualizar el escenario a nivel productivo, cómo está este invierno al que acabamos de ingresar. Vamos a recibir a Pablo Pellatón, referente del equipo técnico y comercial de la empresa. Pablo, el gusto de tenerte, bienvenido, ¿cómo estás?
7: Buen mediodía, Gustavo, buen mediodía a la audiencia, pero estoy bien por acá, arrancando, así como tú decís, el invierno, se hace sentir, pero lindo.
6: Jornadas frías, se anuncian varios días fríos. ¿Esto cómo impacta, cómo está el panorama en cuanto a precipitaciones, humedad del suelo y del ambiente?
7: Bueno, en cuanto a las precipitaciones que hemos tenido más o menos en la zona, la mayoría han dado entre 10, 8, 15 milímetros. Pensando un poco en las siembras ahora de invierno, esto ha llevado que a lograr unas buenas implantaciones. La verdad que por ese lado venimos bien. Siendo positivos, tenemos unas buenas implantaciones, se han logrado tanto en cebada como en trigo, lo que se ha sembrado, logrando una población objetivo. Y en cuanto a las colzas también, en todos los tipos de siembra que hemos hecho de colza, ya sea araña, plantadora, turbotil, dron, hemos tenido buenas implantaciones, llegándolo a las poblaciones bastante bien objetivo. Y bueno, ahora con estos días fríos, bueno, hay que tener en cuenta un poco a veces las aplicaciones para que sean más eficientes el uso de los graminicidas, a veces también los reglajes resistentes y demás, que a veces estos días de helada y temperatura baja no tenemos la mayor eficiencia, ¿no?
6: Uh-huh. Sanitariamente, ¿cómo están en esta emergencia, en este nacimiento de los cultivos?
7: Bueno, por ahora no hemos detectado ninguna enfermedad que nos preocupe, o sea, no vienen bien. Sanitariamente impecable, las temperaturas ayudan a eso también, ¿no?
6: ¿Queda, dijiste por ahí, mencionaste, quedan algunas chacras todavía?
7: Por sembrar. Sí. Y cosechar, no, ya estos días avanzó casi todo. Si queda alguna, no la tengo en cuenta, pero algo puede ser que haya quedado para atrás. Pero en estos días, por suerte, se avanzó, mismo hasta tuvimos cosechas de entre 14,5 humedad, siendo que las otras semanas estábamos en 20. 14, 16, 17, estos días después de estas heladas, la verdad que se pudo cosechar. Y de siembra sí nos quedan, menor en el área, será un 15%, pero quedan algunas siembras de cebada y hay un trigo que va para atrás.
6: ¿La intención inicial de siembra se va a poder completar?
7: Sí, hay una tendencia de aquellas chacras que por lo menos dentro de lo planificado y después un poco concretándose la planificación con la situación de que se atrasaron las cosechas y esas chacras que tal vez un poquito más comprometidas con reiras para seguir con un cultivo de invierno, quedaron para maíz de primera. Bueno, esa fue más o menos la tendencia que por un lado está planificada y por otro lado se llegó a concretar la planificación esa, y algunas chacras que estaban en duda se pasaron para con el plan de maíz de primera, para poder, bueno, ya que estamos tarde, no comprometerse con un cultivo de invierno, poder así trabajar los barbechos con tiempo. Y bueno, por ahora los pronósticos de precipitaciones son positivos para arrancar con media primera, ¿no?
6: ¿Está faltando agua? ¿Cómo lo ves en este momento del año?
7: Bueno, si lo miramos para la parte de, mirándolo de la parte más lechera, por decirlo de forma, los tambos, o sea, las avenas, los reglaces, una agüita, le está viendo bien. Por ahora tenemos humedad, hay humedad en el suelo, pero bueno, para incorporar bien las aplicaciones de urea y demás, vendría bien otros 20, ¿viste? De a poquito, pero por ahora no es preocupante.
6: Sí, la otra vez hablaba con Jorge de 10 a 18, casi 20 milímetros, las últimas lluvias o llovizna, ¿no?, que hubo en la zona, ¿no?, en la zona de influencia de Agropecuaria Valdense.
7: Sí, correcto. Eso la verdad que viene impecable, porque tampoco es que satura los campos están bien cargados, así que por ahora venimos bien.
6: ¿Alguna otra cosa que quieras complementar para hablar de los cultivos, tanto del cierre de verano, que me parece fue mejor, tal vez lo último de lo que se esperaba? Tal vez te pregunto, ¿tanto en humedad como en producción o no?
7: Último que se cosechó, que quedaron para atrás, bueno, la humedad estuvieron, sí, logramos, pues entre medio estuvimos con 20 de humedad cosechando como para sacar y poder avanzar con la siembra. Y las que quedaron para atrás, después esa heladita, se logró cosechar bien, en una calidad de semilla buena. Bueno, lo que nos ayudó es porque el precio ahora bajó, está en 3.80, hoy no lo actualicé, vamos a ver qué pasa con algunas cosas que pasaron el fin de semana en el estrecho de Lomú, pero se maneja en 3.80, entonces, bueno, un poco el número queda ahí en un empate y con gusto a poco. Y para comentar algo medio, dentro de todo positivo, que bueno,

0: Y bueno, sí, debería, porque o sea el barril de petróleo también está bajo, ya no están los 100 o 90 dólares como estaba. Hay que ver cómo se ajusta eso, cómo repercute, ¿no?
1: Claro, claro. ¿Alguno? Bueno, aprovecho ya este diálogo para insistir paso a otro tema, ¿no? De Agropecuaria Valdense, el viaje, este paseo por Paraguay del 18 al 26 de julio, que se contacten aquellos que tengan ganas de hacer un lindo paseo en familia y que conozcan otro país, o por lo menos lo vuelvan a visitar, está esta linda oportunidad que organiza Agropecuaria Valdense.
0: Sí, tal cual, eso, ahí está la información, con sobre todo Jorge, que se encarga más de eso. Y está bueno, está buenísimo, surge entre, ya sea clientes y amigos, es una excursión muy linda que se hace, y la verdad que viajar con Jorge es muy placentero, porque está bueno la onda que le pone a los viajes, entonces es una experiencia que está buena de compartir.
1: Está muy lindo a contactarse con el equipo de Agropecuaria Valdense en las propias oficinas o con Jorge. Pablito, te dejamos libre porque sabemos que estás en plena actividad. Como buen padre, a veces uno se pone, viste, medio veterano, cuidarse mucho el abrigo, y siempre te digo, en la ruta también, un gran abrazo.
0: Gracias, genio, que andes bien, un saludo a la audiencia.
1: Y avanzamos, seguimos en este espacio de Agropecuaria Valdense.
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1: En el mes de agosto, seguramente una misión oficial uruguaya viajará al sudeste asiático. A mediados de ese mes está prevista una misión al sudeste asiático por parte de la Cancillería uruguaya con la compañía del Ministerio de Ganadería, Agricultura y Pesca, el Instituto Nacional de la Carne y el Instituto Nacional de la Leche. Este acuerdo de la Unión Europea con el Mercosur empieza a dar señales mejores de lo esperado por parte de las autoridades. La vicecanciller de la República, Valeria Zuccasi, confirmó con nuestros colegas de Radio Carve y de Radio Oriental que a mediados del mes de agosto viajará al sudeste asiático junto a representantes del Ministerio, del INAC y del INALE, con destino a Vietnam, Indonesia y Tailandia, un mercado, este último país, Tailandia, que había quedado fuera de la agenda inicial. El objetivo de la misión es doble: avanzar en habilitaciones sanitarias a nivel público y también identificar actores privados que puedan operar como socios locales. Sobre Tailandia, la jerarca reconoció que los aranceles son elevados, pero apuntó a que los países que necesitan importar suelen buscar mecanismos alternativos como cuotas o rebajas puntuales. Pueden surgir oportunidades, dijo. En cuanto a Indonesia, destacó que es la sede del RCEP, el megabloque comercial Indo-Pacífico al que Uruguay solicitó ingresar en febrero pasado. El director de Industria Animal del Ministerio de Ganadería, Agricultura y Pesca, Diego Domínguez, aportó más detalles sobre el avance sanitario en la región. En el mismo programa señaló que Indonesia notificó que en julio daría inicio a la evaluación para la exportación de carne bovina y ovina, un proceso que arranca con un análisis de riesgo país y cuestionarios a la autoridad sanitaria, seguido de una auditoría in situ. Recientemente se pudo avanzar con lácteos después de una auditoría mantenida a finales del año pasado. Y este año esperemos avanzar prontamente con la habilitación de carne bovina y ovina, indicó el jerarca. En Vietnam el intercambio sigue en etapa documental y en Tailandia ya se enviaron todos los documentos requeridos. En Filipinas, donde 22 plantas fueron habilitadas el año pasado para carne bovina, las gestiones continúan para sumar el acceso de carne ovina. Malasia, que exige faena ritual para el 100% de la producción, cuenta hoy con 12 establecimientos habilitados y el objetivo es ampliar esta lista. En referencia a las cuotas del acuerdo Mercosur-Unión Europea, Zuccasi reconoció que el no reparto durante el primer año de vigencia no fue lo que Uruguay hubiera querido antes del inicio del TLC, pero transmitió una visión relativamente tranquila sobre el desempeño uruguayo en ese marco. Uruguay está haciendo muy bien las cosas, el sector privado conoce muy bien al sector europeo, afirmó. En su lectura, aún sin el reparto de cuotas que el Mercosur aspiraba, los negocios se pueden concretar. Uruguay no está tan complicado como podía estar, resumió. Mencionó el caso de la miel como ejemplo de resultado mejor al inicialmente previsto. Cuando hagamos una cuenta final, estará por encima de su promedio, cuando al principio parecía que Argentina se quedaba con todo, indicó. Y aclaró que las cuotas acordadas son apenas un quinto de lo que el Mercosur buscaba, volúmenes que no cambiarán el mercado, pero que tienen valor por la reducción arancelaria que implican. En carne enfriada, Uruguay viene mejor de lo que podríamos haber previsto, destacó. Para la primera ventana, en mayo a junio, fueron otorgadas 1.512 toneladas de carne enfriada y 1.237 toneladas de carne congelada, bajo el criterio primero llegado, primero servido, dijo la subsecretaria del Ministerio de Relaciones Exteriores.
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1: De esta forma llegamos al final de la presente entrega de Mediodía Rural en este inicio de semana, en esta jornada del lunes. Ya llega el contacto internacional con Radio Francia, después toda la música suiza y centroeuropea con el programa Berna, y desde la hora 15 la tarde con vos. Hoy desde la hora 20 tendremos el programa audiovisual que mandó Nafta bajo la conducción de Leonardo Vázquez. Nosotros retornamos el día de mañana después del informativo central. Que pasen muy bien, quedan en excelente compañía.
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3: ¿Me da la hora?
4: Es la hora 13:30 minutos.
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0: Bienvenidos al flash informativo de Radio Francia Internacional. En los controles está Mehdi Sadawi. Hoy es el lunes 22 de junio, 4 de la tarde en París. Y estas son las noticias del mundo en 3 minutos.
1: Andreína Flores.
0: Colombia tiene nuevo presidente electo, Abelardo de la Espriella. El abogado de 47 años, representante de la derecha ultraconservadora, logró este domingo un triunfo ajustadísimo de menos de un punto porcentual sobre su rival de izquierda, el senador Iván Cepeda. En su discurso de victoria, de la Espriella prometió una nueva era en la que pondrá mano dura contra la violencia y el crimen organizado.
2: Nos dijeron que era imposible recuperar la seguridad. Nos dijeron que era imposible construir una nación de propietarios, de progreso para todos. Esta noche el pueblo colombiano ha respondido con una sola voz. ¡Sí se puede tener una patria milagro en el gobierno del Tigre!
0: Mientras tanto, en Reino Unido, el primer ministro Keir Starmer anunció su dimisión luego de fuertes presiones internas del Partido Laborista. Starmer afirmó no ser la persona idónea para encabezar el liderazgo del partido de cara a las elecciones de 2029.
3: Every decision I've taken has been about putting the country I love first. That is why.
0: En cada decisión que he tomado he puesto como prioridad al país que amo y por eso renunciaré como líder del Partido Laborista, dijo Starmer. Horas después, el parlamentario Andy Burnham confirmó que se presentará justamente como candidato al liderazgo del partido. En España, el exministro de Transportes, José Luis Ábalos, muy cercano al presidente del gobierno, Pedro Sánchez, fue condenado hoy a 24 años de cárcel por cargos de corrupción y tráfico de influencias. Esta sentencia es un golpe severo al gobierno de Sánchez, que se suma a otros casos judiciales en su entorno, como el de su esposa, Begoña Gómez, acusada también de tráfico de influencias. Una ola de calor golpea al oeste de Europa, hablamos especialmente de Reino Unido, Francia y España. En París, 2 niños murieron dentro de un auto, mientras se registran temperaturas que van desde 36 hasta 43 grados centígrados. Las autoridades han cancelado trenes, suspendido clases en miles de escuelas y desplegado atención especial en hogares de ancianos. Y en el Mundial 2026 no podemos dejar de hablar de Cabo Verde, un equipo pequeño que ha dado la gran sorpresa, primero empatando 0-0 con España y ahora logrando un empate también 2-2 con otra institución del fútbol. Y recordemos que hoy vuelve Lionel Messi a la cancha en el encuentro Argentina-Austria.
1: Hasta aquí las informaciones del mundo a través de Radio Francia Internacional.
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Hola, amigo. Su servidor, Lionel Russell, la invita a que meditemos hoy en un pensamiento que puede alegrar su día. Hay personas que parecen tener

0: ¿A usted le ha tocado encontrarse con los tales? Entonces nos entendemos perfectamente. Tal persona es la que nos viene con falsa tristeza por la condenable actuación de un amigo. Usted sabe cómo es. ¡Ay, qué cosa triste que vi hoy! Su amigo tal y tal. Lo vi allí, ¿sabe? Y estaba con la fulana y... bueno, sospecho que... Y luego sigue con el producto de una imaginación que trabajó horas extras. También es la persona que nos hace quedar mal ante un amigo con una hábil maniobra que involucra una exageración de los hechos y dichos de uno, con una fuerte dosis de imaginación y sospecha. Si uno llega a tragar tal guiso, queda con una indigestión que la otra persona ni le habla más. Así quedan separados dolorosamente amigos de años. Siempre recordaré el caso de dos personas que no se podían ni ver. A propósito, visité a una de ellas y comenté inocentemente cómo a la otra persona le encantaba cómo estaba arreglada la casita, con tan buen gusto. Fue como obra de magia, porque desde ese momento se acabaron los problemas. Luego la otra persona me preguntó: ¿usted cómo hizo para cambiar su actitud? Algún día te digo, le dije. ¿Cuál es mejor, separar amigos o reconciliar enemigos? Salomón dijo que el Señor aborrece por completo el que provoca peleas entre hermanos. Creo que no hay cosa más aborrecible y que debemos de estar atentos a que nadie tenga éxito en tales maniobras. ¿Cuán distinta ha sido la actuación del Señor Jesucristo? Escribiendo a los cristianos en Colosas, Pablo dijo que antes eran enemigos de Dios, pero por medio de Cristo quiso poner en paz consigo al universo entero, haciendo la paz mediante la sangre que Cristo derramó en la cruz. Amigo, ¿usted ha aceptado la reconciliación con Dios por medio de Cristo?
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3: Encontraron asesinada a una mujer de 44 años que estaba desaparecida en la zona de Tres Ombúes. Su pareja está detenida. La denuncia por su desaparición fue radicada por su familia el jueves, quienes no tenían información sobre ella desde el lunes. El hallazgo se produjo este domingo. Su cuerpo estaba en el fondo de la casa que compartía con su pareja. Estaba con el hombre desde hacía 4 años y es el principal sospechoso de haberla asesinado. Tiene antecedentes por homicidio y hurto.

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11: ¿Me da la hora?
12: Es la hora 14:31 minutos.
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0: ¿Me da la hora?
1: Es la hora 14:45 minutos.
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1: Agencias de viaje reportan un aumento del 10% en reservas para las vacaciones de invierno respecto al pasado. El presidente de la Asociación Uruguaya de Agencias de Viajes, Carlos Pera, indicó que los destinos más demandados son Brasil y Argentina.
2: Y las ventas para vacaciones de julio vienen muy bien. Las estimamos en un crecimiento de casi un 10% en comparación a las del año pasado. Todavía hay lugares, ya sea en las salidas aéreas y en las salidas terrestres, fundamentalmente a destinos en lo que es regional, me refiero. La gran estrella es Brasil, concretamente hay lugares para Salvador de Bahía, para Puerto de Galinhas, para las regiones de Florianópolis y Camboriú, ya sea esto es el turismo terrestre. Y por otro lado están aquellos clientes que buscan la nieve, y es así que Bariloche está en los primeros lugares. Obviamente que el Caribe ocupa un gran espacio. Me comentaban algunos colegas que todavía hay lugares para Cancún y Riviera Maya y para los destinos de República Dominicana, concretamente para Punta Cana y otros destinos como son Bayahibe, Samaná, Puerto Plata. Europa tiene un gran espacio. ¿Por qué? Porque no nos olvidemos que en Europa están en pleno verano y hay una gran cantidad de gente que trabaja en el Poder Judicial o en la enseñanza, que también en este mes de julio tienen algunos días de licencia.
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0: Muy buenas tardes para todos, bienvenidos a La Tarde con Vos. Qué lindo estar en comunicación nuevamente junto a ustedes en esta jornada de lunes. Comienzo una nueva semana en el aire del 1490 AM Radio del Oeste, La Tarde con Vos. De jornada fría, se vino el invierno, arrancó oficialmente el invierno en la jornada de ayer. Tenemos 10 grados 5 décimas de temperatura a esta hora, la máxima 14, la mínima 4. Para mañana baja la temperatura, la máxima y la mínima. 12 de máxima, 2 de mínima. Y para el miércoles sigue bajando la temperatura, por lo menos en la mínima, donde tendremos 0 grados centígrados el miércoles y 13 grados de máxima. Después irán alternando los próximos días, a partir del jueves, 3 y 15, 2 y 16, 4 y 16, 6 y 12. Por ahí va a andar la temperatura. Van a ser días fríos, los próximos que se vienen. La humedad de esta hora es de 75%. Bueno, así estamos arrancando la tarde con vos. Una jornada que, bueno, que nos tiene a todos recontra molestos, por no decir otra palabra, con lo que sucedió ayer con la selección uruguaya, que lamentablemente no pudo sellar una victoria que la necesitaba para llegar con un poco de oxígeno a cerrar el grupo H de la Copa Mundial. Cuando se enfrenta el viernes a España, logró un empate ayer frente a Cabo Verde, un partido que, bueno, los dos goles de Cabo Verde fueron responsabilidad absoluta de la selección uruguaya, con errores que no se pueden cometer y que en este tipo de torneos la pagás muy caro. Pero bueno, vamos a estar con eso, con un informe de Radio Francia Internacional. Vamos a escuchar la palabra de los protagonistas también, y otras cuestiones más que tenemos a lo largo de la tarde, como siempre, con cosas para compartir, el avance de Quemando Nafta también esta noche. Así que bueno, tenemos varias cosas para compartir con ustedes a lo largo de la tarde, en La Tarde con Vos. Espero que nos acompañen. Es 099-22-1490. Así estamos comenzando esta jornada y así seguimos.
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7: Seguimos adelante en la tarde con vos, seguimos en la sintonía en esta jornada. 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

0: ¿Me da la hora?
1: Es la hora 15, 25 minutos.
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7: Seguimos adelante en la tarde con vos, con temas de que hacen a la agenda nacional por estas horas, y en lo que tiene que ver con el Parlamento Nacional, con temas que se están tratando ahora. Se está realizando en el Senado la interpelación al ministro de Economía y Finanzas, Gabriel Odone, que es encabezada por el nacionalista Sergio Botana, a quien escuchamos. Reitero, esto es en vivo, se está realizando esto a esta hora en el Parlamento. Lo escuchamos.
8: Yo no aprovecho entonces esa circunstancia de que el dólar puede perder valor. Hay que tener coherencia en estas cosas, pero lo que no hay que hacer, lo que mire, yo no puedo calificar de inmoral a nadie, pero es el hecho, es inmoral jugar así con el empleo, con el trabajo de la gente en el sector, en las áreas de los sectores exportadores. Es el empleo, es el trabajador el que la está pagando. No es un panzudo exportador, si esa es la imagen. No, es el humilde trabajador que se queda sin empleo. El diálogo social y las AFAPs. Esto es peor que el tema ese de los comunicados de Central, ¿no? Es el diálogo social amenazando con romper todo el esquema de la seguridad social. Después de la ley de reforma, el Uruguay se quedó tranquilo, se pueden jubilar las generaciones que no han empezado a trabajar todavía. Las cuentas públicas se van a mantener en parámetros razonables. Bajó el riesgo, el interés que nos tienen que cobrar es razonable. Pues viene el famoso diálogo social y lo que se compromete es a terminar con la cajita de ahorros del trabajador uruguayo. Parece que no sé, que fuera un tema ideológico también, que no quisieran un éxito de la persona frente al Estado. Las comisiones las ponen como problema, las comisiones de las AFAPs. Costo medio, $2 por mes. Los tres primeros años no hay costo. Dos tercios es para el seguro de invalidez y fallecimiento. Dos tercios de la comisión. Y todavía la AFAP no se puede alejar de la rentabilidad media del sistema porque si no tiene que pagar. El costo del nuevo sistema que sustituya a este para llevar las cuentas individuales va a ser mayor, no hay duda. Dijo Lito Alfi el otro día en un seminario, ¿ustedes conocen algún caso donde administre más barato el sector público que un privado? Y ni que hablar de los costos reputacionales, dijo. Es lo que yo decía hoy, esta es la plata más segura que tiene el trabajador, se llega a morir, es la que heredan sus hijos. El 2002 lo vivimos mucho de los que estamos acá. Cayeron los bancos y aquello llevó todito, llevó los depósitos, el ahorro de toda la vida de la gente de trabajo, las cajas de ahorro, las platas que estaban depositadas en el exterior. Se fue todo. Lo que no se fue, fue la plata de las AFAPs que administraban esos mismos bancos. ¿Y por qué? Y porque no la podían tocar. Porque era ajena y estaba invertida. ¿Ustedes se imaginan lo que hubiera pasado con esa plata en manos del Estado? ¿Se imaginan lo que hubiera pasado? Los trabajadores tenían unos 900 millones de dólares, que eran el 9% de un PBI de 12 mil millones. Ahora tienen 27 mil millones. 31% de un PBI de 87 mil millones. Yo qué sé. Y esto del diálogo social no quería que la gente elija. Bueno, no, esto no es el diálogo social, ¿no? Plebiscito. No querían la competencia entre las AFAPs. No querían que la plata del trabajador compitiera con la de los bancos. Capaz que tampoco querían que la plata del trabajador crezca, no vaya a ser que se les vuelva burgués y los abandone. Proponían gastarla toda. No podía trabajarse esa plata, no podía generar intereses. Un día el Panza Suárez de Lima, allá en Tambores, me dijo, la quieren llevar para el BPS, que es el mayor esquema Ponzi de la historia. Y después el sabio Pereira en Tacuarembó, en el 33, me dijo lo mismo. Esos fondos iban a durar 8 años. Y después iba a quedar el arrepentimiento, el resentimiento con los políticos, resentimiento con la democracia que no supo administrar. Entonces, claro que reaccionamos.
7: Esto es parte de lo que está argumentando ahora en el plano económico la interpelación al ministro O'Done en la Cámara de Senadores. Vamos a escuchar lo que decía O'Done también hoy más temprano. Sobre, bueno, los cuestionamientos que se le realizaba y las preguntas que le realizaron. Vamos a escuchar por unos instantes a O'Done.
9: sobre el debate de las políticas industriales. A cada foro que nos toca participar, a los funcionarios de gobierno uruguayo en el exterior, el tema de las políticas industriales, la forma en la que el proteccionismo se reedita, forma parte de la discusión. Y este es un tema bien, bien importante para un país como Uruguay, porque de un largo periodo de políticas industriales mal implementadas en Uruguay, ingresamos en territorio de muy bajo crecimiento, altos niveles de inflación y políticas desacertadas para el bienestar general de la economía. Y por lo tanto es un tema sobre el que tenemos que estar bien vigilantes, porque tanto los organismos internacionales de crédito como los ámbitos institucionales globales están promoviendo estos temas como tema relevante. Quiero empezar mostrando alguna gráfica que me puede permitir ilustrar algunas de las cosas que voy a ir diciendo en los próximos minutos, pero lo primero que quiero poner sobre la mesa, que ese contexto de fuerte desencanto y de recalibración de la economía internacional está asociado a este tipo de fenómenos. Estas son gráficas que yo ya he mostrado en otras comparecencias en las que he estado en el Parlamento, y lo que muestran es que los niveles de incertidumbre y los niveles de volatilidad a la que la economía internacional ha estado sometida en los últimos 2 años son elementos inobservables en la historia reciente. Probablemente son mucho menos visibles y mucho menos claros para la población en general que aspectos como los que tuvieron trágicamente lugar en el año 2020 y 2021, pero son efectos que tienen distorsiones sostenidas en la economía global y que están jalonando, además de estos cambios tendenciales a nivel internacional, las decisiones de política económica. O sea que claramente la política económica de Uruguay, el gobierno de Uruguay y en general la situación económica de Uruguay, quienes toman decisiones de tipo empresarial, transitan por aguas internacionales de tipo turbulento, no solamente por estos cambios de orientación y estos desafíos que a nivel global se están poniendo sobre la mesa, sino por los efectos que estas variables tienen o estas decisiones tienen sobre la estabilidad del comercio internacional, la estabilidad de la regla de juego, la estabilidad de los flujos financieros y los efectos de colaterales que este tipo de fenómenos tienen. Ante ese fenómeno, ante ese contexto internacional, ¿cuál es la orientación estratégica que el gobierno ha puesto sobre la mesa? Y me parece que es importante subrayar por algunas consideraciones que el senador Botana hacía sobre el final de su intervención. En primer lugar, un pragmatismo comercial enorme, extraordinario, reconociendo que Uruguay tiene una enorme cantidad de desafíos en materia de política internacional, en la medida que es un país que no solamente es abierto, sino que tiene vínculos comerciales con distintos lugares del mundo muy sustanciales. En primer lugar, el principal socio comercial de Uruguay en bienes, como ustedes saben bien, es China; el principal socio comercial en servicios es Estados Unidos, y el principal origen de la inversión extranjera directa es la Unión Europea. Eso configura, en este escenario que yo acabo de describir muy brevemente, una enorme cantidad de desafíos, y por esa es la razón por la cual el pragmatismo comercial y la adhesión a buenas prácticas internacionales constituye el eje estratégico sobre el cual la política económica se construye mirando hacia afuera. Y el segundo elemento que me parece muy importante y sobre el que voy a volver en diversos momentos de mi intervención es que la competitividad, el factor de competitividad que Uruguay tiene que destacar y que tiene que fortalecer, es que la confianza, la estabilidad y la calidad de vida son, en este mundo turbulento, incierto y con altos niveles de tensión de tipo geopolítico, el principal activo que tiene el país y el principal activo que nosotros debemos preservar. Y en buena medida esa calidad de vida, esa confianza, esa estabilidad están fuertemente relacionados con una serie de aspectos que han sido expuestos por el senador Sergio Botana. Déjenme, dicho eso, respecto a cuál es el contexto global y cuál es la orientación estratégica del gobierno, repetir de manera muy, muy breve, porque en eso está basada la visión del gobierno, la visión de la política económica sobre la que estamos trabajando, algunas lecciones de la historia, de nuestra historia económica reciente. problemas que Uruguay ha tenido a lo largo de su desarrollo económico de los últimos 70, 80 años, que nos han puesto en la necesidad de revisar un conjunto de aspectos de la política económica. En primer lugar, a lo largo de su historia, Uruguay ha tenido una insuficiente integración económica al mundo. Es verdad que esto constituye un consenso desde hace aproximadamente unos 40 años sobre lo que los distintos gobiernos han trabajado, pero este es un aspecto que no debemos olvidar. Todas las decisiones en materia de política económica para un pequeño país de 3 millones de habitantes que habita en un mundo donde las tecnologías están concebidas para escalas mayores tienen que estar fuertemente orientadas hacia el exterior para poder desarrollar negocios, dar niveles de rentabilidad a las compañías de modo que puedan integrarse activamente al mundo. En segundo lugar, a lo largo de la historia hemos tenido una escasa profundidad y sofisticación de nuestro sistema financiero, algo que persiste hasta el día de hoy. En nuestro sistema financiero tiene un grado de desarrollo insuficiente, lo que no permite diversificar adecuadamente los riesgos, financiar el desarrollo, y eso ha sido una traba al crecimiento. En eso el Banco Central, más allá de algunas consideraciones críticas que después aprovecharé para comentar, está trabajando firmemente porque tenemos que salir de, por ejemplo, que el país solamente tenga un 30% del PIB en términos de crédito al sector privado, cuando en realidad un país del tamaño Uruguay debería tener por lo menos niveles de crédito en porcentaje del PIB del orden del 50%. Así que
7: bueno, ahí estamos escuchando la palabra del ministro de Economía y Finanzas, Daniel Odone, en comparecencia, reitero, en el Parlamento Nacional, en la Cámara de Senadores. Seguimos adelante en la tarde con vos, más comunicación, más contactos, más sintonía en la 1490 AM Radio del Oeste.
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Seguimos adelante en la tarde con vos, seguimos en la sintonía en esta jornada. 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
1: ¿Me da la hora?
2: Es la hora 15:59 minutos.
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5: Vamos a repasar a esta hora los números del sorteo de Quiniela y Tómbola Vespertina en esta jornada de lunes. La cabeza, premio número 1, 299, 299 a la cabeza, del segundo al décimo, 564, 416, 209, 292, 952, 731, 208, 042 y 292. Del undécimo al final, 142, 406, 678, 625, 758, 174, 984, 898, 956 y 862.
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5: Vamos a repasar ahora los números de la tómbola. 06, 08, 09, 16, 17, 25, 31, 42, 52, 56, 58, 62, 64, 74, 78, 84, 85, 92, 98 y 99.
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1: ¿Me da la hora?
2: Es la hora 16, un minuto.

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11: Bien, seguimos adelante en la tarde con vos. Hoy es lunes, día de quemando nafta por el aire del 1490, por el Facebook también de la radio, a partir de las 20, con todo el acontecer de deporte motor y para hacer un avance. De lo que va a ser el programa esta noche, estamos con Leonardo Vázquez, director y productor y también quien lleva adelante el programa. ¿Qué tal, Leo? Gracias por atendernos nuevamente, como cada lunes. Bueno, novedades, ¿qué es lo que va a haber esta noche? Me imagino que estarás trabajando en la producción del programa.
12: ¿Cómo estás, Javier? ¿Todo bien? Buenas tardes a toda la audiencia. Sí, estamos en eso, trabajando en la producción del programa, trabajando con los invitados que vamos a tener esta noche en el que manda el clásico que manda Nasta. Así que bueno, volvemos al lunes de vuelta. Hicimos la semana pasada un martes, bueno, volvemos al lunes.
11: Volvemos al lunes. Bueno, ¿qué novedades? ¿Quiénes te van a estar visitando hoy, por ejemplo?
12: Mira, tengo tres invitados confirmados. Tengo hoy vamos a estar con invitados de las plataformas del Club Tararira, que se disputó la tercera fecha este pasado fin de semana, no, sino el anterior. con protagonista de la plataforma, Diego Lauzaró, va a estar con nosotros visitándonos, el piloto de Minuano. Después tenemos a Santiago Virriel, un debutante en la categoría plataforma también, acá de la zona de cerca de Tararira, el verdulero, le decimos nosotros, el verdulero de cerca de Tararira, el de la ruta. Y bueno, también ahora me confirmó Franco Cecchini, el piloto también bastante nuevo en la categoría de plataforma, creo que debutó el año pasado, así que haciendo un muy buen campeonato, creo que el puntero del campeonato. Uno va a estar visitando Franco Cecchini, el piloto de, que se podría decir entre Valdense y Valvesia, está ahí radicado. Así que bueno, eso un poco, y puede haber algún otro invitado más que salga para acompañarnos en el que mandaste.
11: Bien, con toda la actualidad del deporte motor, ¿corrió Joaquín Cafaro el fin de semana en el TCR Sudamérica?
12: Corrió Joaquín Cafaro, vamos a ver si hacemos un pequeño avance de lo sucedido en Cuiabá, Brasil, creo que es.
11: Sí.
12: Una carrera nocturna que se complicó porque en un momento la suspendieron por la lluvia, que era de noche. La verdad, todo medio enredado fue. La reprogramaron los horarios porque, bueno, era en un momento eran dos carreras y creo que estuvo complicado eso. El equipo de TCR South America uruguayo, creo que Joaquín Cafaro fue el que anduvo mejor, pero después Casella y Maglione por allá atrás, la verdad, no ha sido fácil para el equipo uruguayo estar en las primeras planas, ¿no? Uh-huh. Sí. El que ha defendido un poco a la bandera ha sido Joaquín nomás, pero no tampoco con grandes resultados, ¿no?
11: El que tuvo grandes resultados, no me voy a ir muy atrás en el tiempo, fue el otro fin de semana, cuando Santiago Urrutia ganó las tres carreras, impresionante, en esta temporada.
12: Sí,
11: y que ahora vuelve, estaba en Estados Unidos mirando los partidos de Uruguay, pero ahora vuelve para Europa porque comienza también, retoma la actividad ahí.
12: Sí, lo de Santiago Urrutia el otro fin de semana fue, la verdad, creo que nunca ha visto, ¿no? Es algo en el TCR World Tour, creo que algo nunca ha visto, creo que desde que existe la categoría, nunca se dio que un piloto, como en este caso Santiago Urrutia, se llevara las tres carreras del fin de semana.
11: Impresionante.
12: Creo que nunca había sido visto. Esto fue un récord de la categoría, ¿no? Que el mismo piloto se llevara las tres carreras el mismo fin de semana, ¿no?
11: Sí.
12: La verdad que rompió un récord, Santiago.
11: Bien, así que estar prendidos esta noche, porque además seguramente vas a venir con todo lo que se viene en las próximas semanas. Hay actividades por todos lados, automovilismo, motociclismo.
12: Hay actividades.
11: Me imagino que vas a venir con todo eso también, pero lo vamos a dejar para esta noche, así la gente te escucha, te acompaña, como siempre. Ya es un clásico que manda Nafta aquí en Radio Loste. Te mandamos un abrazo grande, Leo. Éxitos esta noche.
12: Bueno, muchísimas gracias, Javier. Un saludo grande a toda la audiencia. Y bueno, préndanse que mando nota hoy a partir de las 20 horas por Radio Loy.
11: Que seguramente fútbol y mundial no van a escuchar.
12: No, eso no. Ya hay bastante para escuchar, así que ya hay bastante para escuchar, para ver, así que si quieren cambiar un poco lo de todos los días, va a estar cambiando nada.
11: Un abrazo grande, chao, Leo.
12: Nos vemos, Javier, abrazo grande.
11: Chao, chao.
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9: Nos venimos ahora al panorama deportivo. Y yo sé que ustedes no quieren, están igual que yo, ¿no? No queremos hablar mucho de la selección uruguaya, pero bueno, es evidentemente que tenemos que informar y tenemos que traer las repercusiones de lo que sucedió ayer. Y vamos a compartir toda la información de este Mundial 2026 y actualizar el momento que atraviesa la selección nacional, que, como ustedes ya saben, dejó de pasar una oportunidad importante y ahora llega la última fecha con la clasificación en juego. La Celeste, como ustedes ya saben, empató 2-2 frente a Cabo Verde, con un resultado que complica verdaderamente sus aplicaciones para avanzar a la siguiente fase, y que obliga al equipo que dirige Marcelo Bielsa a buscar un resultado positivo en el cierre del Grupo H frente a España. Además, España también, recordemos que ayer recuperó protagonismo con una contundente victoria ante Arabia y quedó bien posicionada de cara a la definición de la serie. En este nuevo informe de Radio France Internacional, del diario del Mundial de Radio France Internacional, bueno, se analiza el panorama de este Grupo H, las cuentas de Uruguay para seguir en carrera, y también destaca en varios de los arqueros de las selecciones consideradas menores que se han transformado en algunas de las figuras inesperadas en esta Copa del Mundo. Escuchamos el informe diario del Mundial de Radio France Internacional.
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14: Un saludo, amigos. Tiempo para el deporte en Radio Francia Internacional. Tiempo para el diario del Mundial de RFI con Estefan de Fosé en el control de sonido. Reciban un saludo de Manu Terradillos. Se complica la vida Uruguay y mucho tras empatar contra Cabo Verde, hasta el punto de que los charrúas podrían quedarse fuera de esta Copa del Mundo. Quien está de regreso es España, que goleó y mostró su mejor cara contra Arabia Saudí. Repasaremos el resto de previas y las otras noticias del Mundial, que también está siendo el Mundial de los porteros de los equipos chicos de Bosé. Siña, Rum y compañía. Hablaremos igualmente en este programa. Ya rueda el esférico, comienza el diario del Mundial de RFI.
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14: Uruguay se queda cerca, bastante cerca de la eliminación. Es cierto que mereció ganar a Cabo Verde, pero en el fútbol lo que cuenta es el resultado. 2-2 terminó el partido. Un tanto inicial y sorpresivo de Pina puso por delante a los caboverdianos. Araujo y Canovio dieron la vuelta al marcador, pero en una segunda parte en la que los uruguayos no supieron sentenciar, Varela puso las tablas. Los charrúas se quedan con 2 puntos tras 2 choques, los mismos que Cabo Verde, con la diferencia de que el equipo del Loco Bielsa se medirá en la última jornada a España, y una derrota buen seguro los enviaría de regreso a casa. Escuchamos al director técnico.
16: Creo que no hay duda que merecimos ganar el partido con Arabia y el partido de hoy. Tenemos que jugar contra España con la necesidad y la obligación de ganarle. Es un desafío muy grande para todos nosotros. Para mí, que soy el responsable de que Uruguay no haya conseguido más puntos que 2 sobre 6 posibles, y para el equipo en general, tener la alternativa de mejorar la imagen contra un rival que es un gran rival, ¿no? Pero de ninguna manera creo que nosotros no podamos enfrentar ese partido con aspiraciones.
14: También es cierto que un empate podría valer a ambas selecciones, pero la verdad es que España ha cambiado de un plumazo su imagen y ha recuperado el cartel de favorita a la roja después de defraudar en su arranque con Cabo Verde. Goleó a Arabia Saudí 4-0, mostrando no solo puntería, sino también buen juego y velocidad. Lamine Yamal, que regresó a la titularidad, abrió el marcador, mientras que Oyarzabal firmó un doblete. España, con 4 puntos, encarrila su participación y sus aspiraciones a terminar como primera de grupo. Escuchamos a sus dos goleadores, Yamal y Oyarzabal, tras su gran partido.
17: Queríamos desquitar, nos han dicho muchas cosas que no eran verdad, como que ya no éramos la misma España y somos lo mismo. Lo que pasa es que el primer partido tuvimos un tropiezo, pero bueno, muy contentos, muy felices y seguiremos así. Para eso estamos aquí, para ayudar al equipo. Si puedo ayudar en algo, pues en eso estaré. Estamos muy felices por la victoria, pero ya pensando en el partido de Uruguay y ganarles a ellos también.
18: Sí, felices de haberle dado la vuelta a la situación, de las sensaciones que hemos tenido, creo, dentro del campo, y nada, felices por la victoria, por la sensación, y a seguir ahora. Sí, contento de haber podido ayudar al equipo hoy de esta manera. El otro día me tocó tocar menos balón, estar menos activo, estar menos presente, pero creo que de otra manera también estuve intentando ayudar lo que podía.
14: Este domingo nos dejó igualmente una nueva decepción de Bélgica, que no pudo hacer brecha en la superpoblada defensa de Irán, terminando empate a 0. Los Diablos Rojos suman 2 puntos en 2 partidos, dependen de sí mismos para clasificarse, pero no para terminar primeros de grupo, que lidera Egipto con 4 unidades. Seguimos en Diario del Mundial, seguimos en RFI.
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14: Ponemos rumbo a Estados Unidos, enlace RFI con nuestra enviada especial Ana María Ospina, porque en cuestión de horas vuelve al césped la vigente campeona argentina tras su goleada inicial. No obstante, empezamos el programa hablando de la excepción de Uruguay y me gustaría saber, Ana María, cómo has vivido ese partido. Un saludo.
11: Hola Manu, un gusto saludarte desde Dallas, una ciudad del estado de Texas que empieza a vivir en movimiento desde las 7 de la mañana, más o menos la gente ya está despierta para empezar su jornada laboral, y de la que, aunque el partido no tuvo lugar aquí, se habla de lo que fue el resultado de Uruguay. Aquí hay una comunidad latina bastante grande y estaban pendientes de ese partido. Pues es de no creer, porque Uruguay era la favorita para ganarle ampliamente a Cabo Verde, otra de las naciones debutantes, era lo que nos decían algunas de las personas con las que pudimos hablar, pero decirles que pagó caro sus errores defensivos y quedó en deuda con su hinchada. Uruguay empezó perdiendo, empató y volteó el partido. La gente comenzó a ilusionarse, según lo que estaba viendo, pero minutos antes del final, Matías Oliveira perdió el balón y, combinado con una mala salida del arquero Fernando Muslera, pues dio lugar al segundo tanto caboverdiano. 2-2 terminó el encuentro en Miami. Uruguay ahora está obligado a ganarle a España el próximo viernes en Guadalajara. Y escuchemos lo que decía al final del encuentro Maximiliano Araújo, autor del segundo gol de Uruguay.
19: Y bueno, como siempre, ahora cambia rápido el chip y bueno, y poder dar el máximo a cada uno en la recuperación, en los entrenamientos, para llegar de la mejor manera al viernes. Como en todos los partidos, ¿no? Levantar cabeza sigue dependiendo de nosotros y hay que ganar.
14: Levantar cabeza, eso es lo que le queda a Uruguay. Y tanto que será una nutrida jornada futbolera, como dice nuestra compañera, porque además de Messi, hoy veremos en acción a Kylian Mbappé y a Erling Haaland. Francia, otra de las aspirantes al título, juega hoy contra Irak, un rival teóricamente fácil después de que Le Bleu mostrasen su poderío ofensivo en su primer partido ante Senegal, 3-1, con dos goles de Mbappé y otro de Barcola. Dos tantos lleva Mbappé en esta edición, tres marcó Messi en su primer partido. Hay todo un duelo de delanteros junto con Haaland y Harry Kane, que igualmente anotaron dos dianas en su primer choque. ¿Quién es el mejor de los cuatro? Pregunta al atacante de Francia y del Real Madrid, Mbappé.
20: Lionel Messi. It's clear.
21: Lionel Messi, está claro, es el mejor del mundo, con Cristiano. Lleva demostrando durante 15 años que tiene una calidad increíble. Yo intento hacer lo que puedo, mostrando mi calidad en un gran escenario como este, intentando ayudar a mi equipo a ganar la Copa del Mundo. El resto es debate para la gente, para los periodistas, para los aficionados, y creo que es bueno debatir sobre jugadores, sobre quién es el mejor o quién está jugando mejor, pero no es algo que esté en mi cabeza. Yo solo pienso en ayudar a mi equipo contra Irak y en traer el trofeo a casa en julio.
20: Trophy home in July.
14: Estaremos pendientes de este partido porque hay previsiones de tormenta en Filadelfia que podrían retrasar o incluso posponer este Francia-Irak. Cierne el día Haaland y su Noruega contra Senegal. También dentro del grupo de Francia, los galos y los nórdicos suman 3 puntos, mientras que Jordania se enfrentará a Argelia, esto dentro del grupo de Argentina. Ambas selecciones con 0 puntos. Escuchan RFI, esto es Diario del Mundial.
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14: Vamos ya cerrando esta edición de Diario del Mundial de RFI. Si hace unos instantes les hablábamos de Messi o Mbappé, tampoco hay que olvidar cómo están destacando algunos de los porteros. Por ejemplo, Beiran Band, clave en el empate a 0 de Irán contra Bélgica. ¿No es así, Mauricio Latorre?
23: Hola Manu, efectivamente los porteros, especialmente los de los equipos pequeños, están brillando en este Mundial. Como decías, el arquero de Irán, Alireza Beiran Band, fue el mejor de su equipo, consiguió arrancar un empate a 0 con Bélgica, 7 paradas hizo el jugador del Tractor FC ante los Diablos Rojos, lo que le valió además el premio de mejor jugador del partido y deja a Irán dependiendo de sí misma para ser primera del grupo. Pero el guardarredes de los Príncipes de Persia no es el único en destacar. Este fin de semana, el arquero de la selección de Curazao, Eloy Rum, igualó el récord de más atajadas en un partido de la Copa del Mundo al registrar 15 frente a Ecuador, sellando un empate sin goles histórico para la pequeña nación caribeña. Rum, que en realidad debería llamarse Dor, igualó la marca conseguida por Tim Howard en Brasil en 2014. Y qué decir del carismático histórico portero de los Tiburones Azules, Bosinha, fue el héroe de Cabo Verde en su debut mundialista contra España, logrando dejar a cero el marcador. El arquero de 40 años no se hizo profesional hasta los 25 y su actuación ante la Roja y su historia le han convertido ya en un fenómeno mundial con 15 millones de seguidores en las redes, nada menos.
14: Y tiempo ahora para terminar con nuestros ecos del Mundial, esas noticias que pasan fuera del césped, pero que también cuentan. Aida Palau, un saludo.
11: Hola Manu, dos apuntes traemos en estos ecos del Mundial. Las críticas a Neymar por su convocatoria pese a sus lesiones que se multiplican. Si hace unos días el propio presidente de Brasil, Lula da Silva, se refería a él como el primer jugador de la historia que hace teletrabajo porque no juega en el campo, ahora ha sido José Boto, el director deportivo del Flamengo, dijo que su temporada pasada demostró que no puede jugar dos partidos seguidos y que no entiende cómo ha sido convocado un jugador que apenas ha jugado dos encuentros en los últimos meses. Además, buenas noticias para Doku, el extremo de Bélgica, criticado por abandonar la convocatoria para asistir al nacimiento de su hijo. El atacante se perdió además el partido contra Irán por una infección respiratoria, pero desde el combinado de los Diablos Rojos han asegurado que estará recuperado para el tercer y último partido de la fase de grupos. Let's play football.

Y hasta aquí llega esta edición de Diario del Mundial con Estefan de Fos en el control de sonido. Ante el micrófono les acompañó Manu Terradillos. Gracias por estar con nosotros.

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¿Qué tal amigos? El placer enorme de saludarlos. ¿Cómo le va? Aquí estamos con mucho gusto arrancando esta tarde con vos. En otro lunes de este junio que se nos va, Una jornada que se presenta fría aquí en Nueva Albesia y alrededores. Ahora prácticamente el cielo está despejado, va a bajar bastante la temperatura. Estamos ahora con 11 grados, la mínima esta noche será de solamente 2 grados. Mañana otra jornada con características similares a la de hoy, cielos que estarán de nuboso a cubierto, se esperan algunas heladas agrometeorológicas para mañana, la máxima mañana solamente será de 12 grados y la mínima de 2. El miércoles también otra jornada muy fría, se va a inestabilizar hacia la tarde del miércoles. La máxima el miércoles será de 13 grados y la mínima estará en 0 grados. Y así vamos a seguir durante toda la semana con días muy pero muy fríos, aunque con tiempo bueno. La querida audiencia comunicada como siempre por el 099-22-1490.

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13: Estamos, amigos, compartiendo la tarde con vos, 17 horas, 13 minutos. Tarde fría aquí en Nueva Albesia. Estamos con 11 grados de temperatura. Estamos saludando al amigo Ever Omar, como siempre allí desde La Paz, Colonia Piamontesa, como siempre prendido la radio, el amigo Ever Omar. Aquí te estamos complaciendo con Luna Cautiva.

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Estamos en las 17 horas, 17 minutos. 11 grados la temperatura, está fría la tarde aquí en Nueva Helvecia. María nos escribe, dice, desde su viaje, que anduvo por el este, anduvo paseando María y Edel, unas lindas fotos de Punta del Este, de Piriápolis. Hola Mario, saludarte, regresando del viaje del este, un abrazo grande, un beso María y Edel. Bueno, muy contentos de que les haya ido lindo y de regreso nuevamente a los pagos colonienses. Un beso María.

Buenas tardes, Mario. Buena semana. Bendiciones. Me pasaría algo de Ricardo Montaner. Nos dice Silvia, que nos saluda desde Tarariras. Aquí te estamos complaciendo, Silvia.

seguimos, seguimos avanzando, seguimos complaciendo pedidos de nuestra querida audiencia que se comunica por el 0992-1490. Es el caso del amigo Heber Menéndez, que nos saluda como siempre también en cada tarde. Un abrazo, Heber, y aquí te complacemos con mucho gusto, Ana Gabriel.

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8: Estamos, amigos, en las 17 horas 31 minutos. Muchísimos mensajes que nos llegan al 099-22-1490. Aquí vamos a compartir uno que nos llega desde Singapur y a ver qué nos dice.
9: Hola, buenas tardes, Mario, con Mario Martín. Irá para pedirle, porque no me sale el número de teléfono, el tema de la camioneta, si me lo puede pasar, para Blanca de Silda. Bueno, muchas gracias.
8: Bueno, Blanca, un beso grande para vos y muchas gracias por la compañía. Aquí te complacemos con mucho gusto.

Seguimos avanzando, amigos. 099-22-1490. Hola, Mario, ¿cómo estás? Escuchándote, qué frío. Pasame la canción movidita, te quiero mucho. Abrazote. Nos manda Sandrita González, que nos saluda allí desde Talalila. Un beso grande, Sandrita, para vos también.

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2: Estamos, amigos, en las 17 horas 40 minutos. Estamos con 12 grados de temperatura. Está frío el atardecer aquí en Nueva Albesia y alrededores. Vamos a complacer a Anita, que nos está escribiendo aquí desde Nueva Albesia. Quiere escuchar a ¿Qué personajes piensa en mí? Se llama el tema. Aquí te complacemos, Ana, con mucho gusto.

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4: Seguimos avanzando. 17 horas 49 minutos. Prácticamente noche aquí en Nueva Albesia. Mario, buenas tardes, tengas linda semana, por acá siempre en sintonía. Te pido tema El Amor de Mi Vida, gracias, saludos, besos. Roxana nos escribe allí desde Tarariras, un beso también para vos, Roxana.

Hola, acá cocinando, te pido un temita, Bombón Asesino. José del barrio Hospital, está frío, nos dice. Bueno, esta querida amiga también, que siempre nos acompaña. Aquí te complacemos con mucho gusto, Los Palmeras, el Bombón Asesino.

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Seguimos avanzando, ¿eh? Vamos a complacer a Roxana, que nos había pedido un tema de allí desde Tararira, pero nos equivocamos de título. Así que ahora sigue Roxana, con mucho gusto, aquí está Camilo VI para vos.

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8: Plena noche aquí en Nueva Helvecia, noche muy fría por otra parte, solamente 10 grados la temperatura. La mínima mañana será de 2 grados. Muchísima gente comunicada por el 099-22-1490. Aquí un audio que nos manda Silvia de Valdense. A ver qué nos dice Silvia.
9: Buenas noches. ¿Podrías pasarme solo tú por Camilo VI, Silvia de Valdense?
8: Bueno, con mucho gusto, Silvia, un beso para vos y aquí está Camilo VI.

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1: Estamos, amigos, en las 18 horas 11 minutos, seguimos avanzando. Gabriel nos escribe aquí desde Nueva Albesia, quiere escuchar a Catherine Bernes. Aquí te complacemos con mucho gusto.

Seguimos avanzando, 18 horas, 14 minutos. 10 grados solamente la temperatura, noche que se está poniendo muy fría aquí en el sur del país. Aquí está la música con Bad Bunny, Shakira y Maluma. Estamos complaciendo a Estela, que nos escribe aquí desde Nueva Albesia.

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seguimos avanzando, seguimos complaciendo pedidos en la querida audiencia que se comunica por el 099-22-1490. El amigo Sergio Moreno, que nos escribe aquí desde Nueva Albesia, quiere escuchar la comparsita, pero por sonido Cotopaxi. Aquí va, Sergio.

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11: Estamos, amigos, en la parte final de la tarde con vos. Buenas tardes, frías tardes, Mario, por Miguelete, para estar al ladito de la estufa, claro que sí, escuchando buenos temas. Te pido la morocha, muchas gracias, saludos de María, que se comunica allí desde la zona rural de Miguelete. Un beso, María, para vos, para Aníbal, y aquí te complacemos.
12: Más vale que vamos a chapar.

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2: Aquí estamos, amigos, con los últimos pedidos. Carla nos escribe aquí desde Nueva Albesia. Quiere escuchar a la misma cuadra con Luana.

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28: Estamos, amigos, llegando al final de otro encuentro aquí en la tarde con vos. El placer de haberlos acompañado. La invitación para reencontrarnos mañana. Abrazo enorme para todos.
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12: Es la hora 19:32.
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1: Muy, pero muy buena noche a toda la audiencia de Radio del Oeste. Bueno, arrancamos el clásico que mandan hasta hoy, sí, hoy lunes. Estamos con el clásico y ya tenemos la mesa completa de invitados. Hoy que mandan hasta va a ser todo plataforma de la tercera fecha del Club Tarariras. Así que ya vamos a arrancar con los invitados. Tenemos todo lo que se viene el próximo fin de semana, alguna fecha como Rizzo, vamos a hablar un poco de eso, para cuando quedó la cuarta. Hubo Turismo Carretera, es que algún uruguayo destacado tuvimos ahí. Y bueno, tenemos también fresquitas las posiciones del campeonato del Club Tarariras, los oficiales. Fresquitas salieron hace un ratito por parte del club, así que capaz que después la vamos a repasar. Y bueno, ¿y qué más tenemos? Bueno, hubo karting en San José también, del campeonato nacional. Vamos a hacer un repaso ahí, que hubo algún coloniense destacado. Hubo TCR Sudamérica, el TCR sudamericano en Brasil. Y también vamos a hablar una pasadita rápida después de cómo le fueron a los uruguayos, ¿no? Y bueno, ya vamos a arrancar con los invitados. Franco Cecchini, buenas noches, Franco, ¿cómo le va? Puntero del campeonato. El puntero del campeonato de las plataformas del Club Tarariras lo tenemos acá en el que mando en Asta. Así que bueno, Franco, buenas noches y felicitaciones.
2: Buenas noches, Leo.
1: A ver si sale ese. No te escucho, Franco. Arremate más.
3: Hola.
1: Ahí está, arremate más el micrófono. Ahí está, porque si no, no te escuchamos, Franco.
3: Buenas noches, te decía, gracias por la invitación. Bueno, sí, llegaron los resultados.
1: Llegaron los resultados. Sí. La verdad que impresionante.
3: Estamos contentos.
1: Estar puntero allá arriba no es poco.
3: Nada, van tres fechas recién.
1: No, pero.
3: Oh, hay que tener suerte.
1: Mirá los compañeros cómo se ríen. Vos, Mauricio, estaría lindo estar ahí arriba, ¿no?
4: Sería un sueño.
1: Buenas noches, Mauricio Alba, ¿cómo le va?
4: Buenas noches, muchas gracias por la invitación.
1: Pero un gusto que hayas venido, la verdad, muy agradecido que hayas estado con nosotros.
4: Toda la mesa.
1: Bueno, gracias por haber venido. Bueno, también. Otra realidad, Mauricio, ¿no?
4: Sí, no.
1: ¿Eh?
4: No hay que hablar. Sí.
1: Bueno, vamos a seguir presentando los otros invitados. Diego Lauzaro, buenas noches, ¿cómo le va?
5: ¿Cómo estamos, Leo? ¿Todo bien?
1: ¿Todo bien?
5: Estamos, todo bien, por suerte.
1: Muchas gracias por haber venido.
5: Bueno, gracias por la invitación.
1: Bueno, vamos arriba. Tenemos mucho, linda mesa de plataformeros, ¿no? Santiago Virriel.
6: Todo bien, buenas noches.
1: Buenas noches.
6: Muchas gracias por invitar. Ya es la segunda, tercera vez que me invita.
1: Un gusto.
6: Bueno,
1: dejamos la verdura y la fruta y
6: vinimos. Abandonamos un rato.
1: De verdulero a piloto, ¿no?
6: Maldito,
1: ¿Eh?
6: Cantamos.
1: Bueno, vamos arriba. Bueno, muchachos, agradecerle un montón de que hayan venido. A ver qué tenemos, ya tenemos un mensaje acá. El volador de Fede Budrandi no escribe. Qué bien anduvo el Fede, felicitar al Fede. Anduvo volando el Fede. Vamos a hacer una pregunta. ¿Les gustó las pistas? ¿Cómo estaba la pista? ¿Franco?
3: No, estaba bien, o sea, más allá, el sábado está divino. El sábado está divino.
1: ¿Alguien le tocó la impare a usted? ¿La primera serie?
5: No.
1: ¿Franco? ¿A Mauricio?
5: No.
1: Así que ustedes no fueron. ¿A ninguno de ustedes le tocó la impar la primera con el barro? ¿No le tocó ninguno?
5: No. ¿Todos los pares entonces?
1: ¿Dos pares? ¿Ustedes solo fueron dos pares?
5: Sí.
1: ¿No tocó nadie?
5: ¿Casualidad?
1: No,
5: sí.
1: ¿Qué? No, raro. Tuvieron suerte.
5: Sí, la verdad.
3: ¿Eh? Igual estaba medio barrito.
5: Estaba.
3: No como la primera,
1: no,
3: pero.
1: No como la primera. Bueno, Franco, hablamos, seguimos lo.
3: Y bueno, la primera serie, me tocó la primero.
1: Habías clasificado segundo.
3: Sí, clasifiqué segundo. Y
1: en paso había metido.
3: Sí.
1: En los entrenamientos había metido.
3: El mismo que en la clasificación, prácticamente.
1: Sí.
3: Después Juaní bajó en la clasificación.
1: En la clasificación bajó.
3: Sí. Bueno, y en la primera serie aguanté un poco, no lo encontraba mucho, la verdad, con la pista así, era una experiencia nueva para mí, ¿no?
1: ¿El barro?
3: Sí. Capaz cuidé demasiado y faltando tres curvas, Pablo de Vega sacó una de la galera y me pasó por afuera,
1: sí.
3: Como un campeón.
1: Te iba a preguntar eso, ¿sí? ¿Cómo viste el de Vega cuando? Saliendo los canales.
3: Venían los dos más rápidos, Pipí y Pablo.
1: Pipí
3: en un intento que no puede, Pablo se le mete. Y después Pablo me apareó en la vuelta anterior, apenita un toquecito, un aplauso mínimo. Y después en la otra vuelta le iba a intentar y le salía impecable. Pero no, no me encontraba para poder ir más rápido. No,
1: no te encontraba, papá.
3: No sé, estaba no más rápido él, punto. No, no, pero estaba más rápido él ahí, está. O sea,
1: capaz que estaba.
3: Iba a frenar, se movía, no
1: Franco, estaba. Franco, capaz que estaba, vos venías cuidando también, no cometer el error, ¿no?
3: Sí, ellos estaban más rápido con la pista, sí, punto. O sea.
1: Sí, sí.
3: Algo nuevo para mí, no me hallé.
1: Pero lo bien, digo.
3: Bien, estaba, o sea, quedé segundo, bien.
1: Pero bien, sí, perfecto, digo, pero Franco, convengamos que vos arrancaste el año pasado.
3: Corrí seguro 3 del 2024. El
1: 3 del 2024,
3: sí, todo el... esa, la del barro que se suspendió, ¿se acuerdan?
1: Sí.
3: La séptima. Claro, yo corrí la sexta del 2024, la séptima que se suspendió, que nos engrillamos para la segunda serie y la cortaron,
1: sí,
3: por la lluvia.
1: Sí, sí, sí, sí.
3: Y después la final. Sin después, entrar nunca a una final.
1: Sin entrar. Y después hicimos todo el 25
3: de agosto,
1: que terminaste muy bien también.
3: Sí, al final sí.
1: Gran año, así que
3: sí.
1: Eso, porque si ponemos, nos ponemos a pensar un poquito, somos nuevos, digo, tenés sí, un sí. Año y poquito de experiencia.
3: Sí.
1: Y estamos punteros en el campeonato.
3: Bueno, está. Es temporal.
1: A mí me encantaría estar donde está vos.
3: Sí,
1: vos.
3: Sí. Marcha bien, sí.
1: Bueno, así que les gustó la pista. ¿A vos, Mauricio?
4: Sí, no, la verdad que estás. De lo poco que andaba, digo, la verdad que estaba muy, muy bien la pista, digo. Me parece a mí que. El domingo, digo, en la mañana estaba un poquito más barrosa, pero digo, después sí, quedó muy linda. No se rompió tanto, digo, para la humedad que estaba, ¿no?
1: Estaba linda, sí.
4: Sí.
3: Estaba ancho, ¿viste?
4: Sí.
1: Estaba ancho.
0: Tenías paso por.
3: Estaba ancho, no estaba lindo.
1: Estaba lindo, ¿no?
4: Sí,
1: lindo
4: sí,
1: para
4: sí.
1: Ir por fuera, que otra vez no se puede.
3: No, sí, había para andar.
1: Había para andar.
3: Después se picó, viste, la final, las últimas vueltas ahí en el frenaje.
4: Sí, sí.
0: Igual no fue nada para lo que podría haber.
3: Pero no, se mantuvo imponente la pista, excelente.
0: Sí, disparate.
3: Yo pensé que se iba a hacer bolsa.
0: Ah, después con todas las cubiertas de taco que aparecieron.
3: Te cascoteaban las cubiertas, ¿eh?
1: El que hizo plata también la cubierta fue Goma.
3: Sí,
0: La verdad.
1: Goma,
0: me saco el sombrero con él.
1: Damián.
0: Como negociante, tal. Sí.
1: Yo para mí lo del Damián es dejar de correr y ponerse solamente goma. ¿Eh? Oh, no. Vi que andaba con una maceta en Puerto Fierro cambiando goma.
0: Sí, sí, ya.
3: Qué agilidad, vos.
1: ¿Eh?
0: A la antigua, ¿no?
1: Y
0: de remerita, ¿no? Con ese frío que es el domingo mañana, de remerita.
3: Yo
0: el tipo.
3: El frío que está mañana para desenchantar una cubierta.
0: Sí, está loco, muchacho. No, el tipo,
1: pero la verdad, no. Empezaron a salir las gomas. Sí. La de taco.
3: Sí. Yo iba a poner las 15, ¿viste? Con taco y no me entraban por la jaula. Me pegaban el barril.
1: ¿No las habías medido?
3: No. Probé la Martín, estaba en eso y le probé la que había comprado Martín.
0: Tenía.
3: Llegó un poquito antes y ya estaba en eso. Y me pegaba.
1: ¿Pegaba en el caño?
3: Ahí está. A Martín le pegaba y corrió un poco el pasarrueda que se puede mover. Es la mía, me iba a andar cortando y puse las 14.
1: Ya está. No.
3: Son bastante más finas. Pero
1: no,
3: andaban.
1: No estaba. No,

0: vamos a poner otro. Así que hay que remediarse a veces con lo que se tiene, ¿no? Y salir a lo que salga.
1: A lo que salga.
2: Sí. No, sí. Por supuesto, sí. Es lo que hay.
0: Santiago, ¿vale? ¿Vos cómo lo viste?
3: Estaba linda. A mí me gustó la pista como estaba el domingo.
0: ¿Te gustó?
3: Y ta, ya no la agarramos tan barrosa como la primera.
0: Como la primera, lo, como los impares.
3: Los compadezco, ¿no? Nosotros salimos llenos de barro y ya estaba bastante limpio la pista.
0: Sí.
3: Era todo barro.
0: Sí, yo lo dije el otro día en el que mandó Nasta el lunes pasado, no, el martes que lo hicimos el. Digo, la verdad, felicitar a los de la primera serie de la WIMPARE Impare que fueron los conejitos de India.
3: Sí, pero el hijo corrieron.
0: Yo, la verdad, lo vuelvo a repetir y ya lo dije el otro día. Yo pensé que iba a ser una carnicería. Sí. Yo digo, autos rotos, golpeados contra las gomas, entre ellos, afuera de la pista, y no pasó.
2: No, re,
1: nada
2: no,
1: que sí. Ver.
0: No, y no pasó. Bueno, la verdad que.
1: Bien prolijo.
0: Me sorprendieron, realmente la primera serie me sorprendió. Y lo de la segunda también, digo, porque tampoco estaba.
1: Sí, sí, pero ya la agarramos.
0: La agarramos un poquito.
2: No, pero la primera fue imponente.
0: La primera fue imponente. Sí, el barrito estaba complicado. La próxima, supuestamente, ¿a usted le gusta la pista? ¿Les gustó? Digo, la próxima, supuestamente, la invertida, ¿no? Mm. ¿Y? ¿Les gusta la invertida?
1: No, no, creo que no hay invertida.
0: ¿No?
2: Sí, debería ser.
1: Creo que no.
0: Debía ser.
2: No, no hacen normalmente no cuarta, cuarta y quinta invertida, sexta. Que... Ah, porque está la variante.
1: Por lo que escuché.
2: Ah, ni idea.
0: ¿Qué escuché? ¿Te conozco porque tenés algún dato, digo?
1: Que iban a probar con la variante.
0: Pero yo escuché algo que iban a hacer un día de entrenamiento con
1: la variante. Van a hacer un día de entrenamiento primero, pero pasa que si ya hacen el día de entrenamiento y generalmente el fin de semana antes. Sí. No sé, capaz que lo hacen una semana antes. O va a decir un tiempo más para atrás.
4: Sí, cambian.
1: Pero está la variante, estaba toda marcada, ya está toda. Por lo que escuché, era poner las cubiertas y.
0: Así que, puede ser. Ahí está, puede ser en el sentido horario.
1: Horario con la variante.
0: Ahí está, no. Sí,
2: porque no me queda claro cómo va a ser la variante, igual. No sé si hacen los canales o no, o cortan.
1: No, como está y te metes la.
2: Y salí y haces los canales.
1: Por ahí no te emocioné a hacer para arriba porque iba.
2: Y a mí que me gusta salir al revés.
0: Claro. Te gusta salir. A pobre Franco un día lo sancionaron.
2: Sí, no, pobre, no, qué animal. Sí.
0: Pero puede pasar, Franco. Digo, sí,
1: ha pasado.
0: Le ha pasado.
1: Sí, ha pasado.
0: Cuando salió a pista, era salir. Uno para el otro.
2: La segunda del año pasado.
0: Oye, está, pero bueno, del error se aprende.
1: No, y quería correr así.
0: ¿Cómo? Así que seguro, ahí está. Si si no tuviera esa variante hecha ahora, le tocaba invertida.
1: Claro.
0: ¿No?
1: Pero creo que querían probar, no sé, capaz que. No sé.
0: Yo creo que lo que escuché que iban a hacer un día de entrenamiento.
1: Sí.
0: Para. La gente lo
1: sí, sí, no, yo por lo que escuché eso, sí, que iban a hacer el día de entrenamiento.
0: Así que vendría a ser.
1: Si funciona, es decir, si está todo bien.
0: Pero la próxima sería horario con la variante.
1: Por lo que escuché.
0: No
1: sé si va a ser así o no. No tengo
0: obviamente que... No hay nada oficial.
1: No hay nada oficial.
0: Pero bueno, está. Se verá.
1: Se verá. Sí.
0: Diego, ¿vos venís con algún historial de competencia?
1: No. Nada. Rompí auto nomás antes, pero.
0: rompimos auto. Sí. Y vos dijiste, tata, vamos a dejar de romperlo.
1: Sí. Ah, bueno, sí, ya pasé una etapa que ya. Sí.
0: Ahora con familia,
1: sí,
0: con hijos.
1: Sí, no, te quieres largar un poco. Claro, claro, ya. Algún momento hay que crecer,
0: ¿no? Algún momento hay que crecer y madurar,
1: sí.
0: ¿No?
1: Sí. No, no, eso ni que hablar.
0: ¿Y vos, Santiago?
3: No, primera vez. Primer año, ¿verdad?
0: Vos sos un hombre del tuning.
3: Patrana.
0: Vos, hombre del tuning, vos.
3: Andaba enredado entre la música.
0: Entre la música y los autos bajitos, ¿eh? No, ¿eso es... alejado? ¿Te alejaba un poquito de eso o no?
3: No. O sea, sí por el trabajo, pero no porque. Más que nada por tiempo, que no ha salido mucho más. Y decidí correr este año porque siempre tuve ganas. No me animaba y este año me animé para salir un poco. Sé que un fin de semana. Me voy, dejo teléfono, dejo todo, estoy en eso, estoy en otra. Más para despejarme que otra cosa, tío.
0: Seguro, ¿cómo Santiago se dio? Adquiriste la plataforma de Romero.
3: Sí.
0: ¿No?
3: Sí.
0: Y bueno.
3: Anduve bichando alguna que otra y me decidí por esa.
0: ¿La habías visto ya andar a Romero en las pistas?
3: Sí, ¿no? El año pasado.
0: Lo habías visto.
3: ¿Y está? Le hicimos un par de cosas y salimos.

0: No arrancaste de muy buena manera.
1: No, no, derrotó todo lo que tiene la plataforma. Sí,
0: te he visto trabajar. Voy el equipo ha trabajado a más no poder, ¿no?
1: Toda la fecha,
0: Toda la fecha toca hacer algo.
1: Sí. Ya no sé si tengo algo para romper algo, más va a aparecer, ¿no?
0: No, no. Pero es que no puede seguir apareciendo. ¿Cuántos ya han arreglado todo?
1: Caja ya la tercera en tres fechas. ¡Oh! Vos rompí la primera fecha.
0: Pará, porque la primera fecha, caja, cambiaste caja.
1: Rompí, salí, rompí vuelta.
0: ¿Rompiste? Dos cajas.
1: Dos cajas.
0: La primera fecha. ¿La segunda?
1: La segunda fue la caja de dirección.
0: ¿Caja de dirección?
1: ¿Y qué más? No, creo la caja de dirección nomás.
0: Está, pues trabajaste poco ahí.
1: Sí, rompí dos cajas.
0: Ahí trabajaste poco. Caja de dirección es sencilla.
1: Sí.
0: ¿Y en esta?
1: La caja de cambio.
0: Y caja cambio con pérdidas de valvulina,
1: arranqué el sábado, ya arranqué con pérdida de valvulina y de aceite.
0: ¿Y la soplada del motor esa de la pérdida de aceite, solo después lo solucionaste?
1: No, al final no.
0: ¿Cómo al final?
1: No, pareció nomás que había quedado, pero no, sigue soplando. Tengo que hacer un cambio de aerobeco.
0: Algo pasó. La soplada, la tirada de aceite para afuera.
1: Sí.
0: ¿Has tocado algo? No han hecho
1: nada. No, saqué todas las cosas nomás, tengo todo desarmado ya. Todo.
0: Está todo desarmado.
1: Está todo para empezar.
0: ¿La mecánica la hacen todos ustedes?
1: Menos las cajas.
0: Después
1: metemos mal en todo.
0: ¿El motor todo usted?
1: Todo. La vez pasada, en el primer entrenamiento, ante la primera fecha.
0: Fíjate, cada vez más va a terminar ya contra la pared.
1: Fundimos el motor y tal, hicimos todo nuevo. Sí. Y tal, después le salimos a dar lata en la primera fecha nomás.
0: Sin hablando y sin nada, pobre motor.
1: A Miquel le afectó un poquito.
0: Sí. ¿No le gustó?
1: No. Pasa que los tiempos de nosotros también son.
0: Son acotados.
1: Bastante.
0: Entonces el trabajo es complicado.
1: Sí.
0: Bueno, hoy ¿cuánto te va para? Te va para el...
1: Sí, ahora a las 12 salgo.
0: A las 12 salí para el. ¿Cómo es?
1: Para la UAM.
0: Para la UAM.
1: Tengo que pasar por unas quintas, llevo mercadería y después la vuelta. Ya paso por otras quintas y me vengo. Llego a las 12, una del mediodía.
0: 12, una del mediodía mañana. Vale. Qué trabajito.
1: Hay para meter hora.
0: Hay que meter hora y meter kilómetros. Mm. Pero bueno, está muy agradecido que hayas venido. ¿No?
1: ¿Viendo?
0: No, pero si dentro de un rato salimos para Montevideo con la verdura y la fruta. Pero bueno, el verdulero de verdulero a piloto. ¿Eh? 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
0: ¿Y el día de carrera cómo hace?
1: Se queda mi hermano.
0: ¿Se queda tu hermano? Tu hermano es el que queda ahí.
1: Mi hermano y mi vieja.
0: No te acompañan, no te pueden acompañar a las carreras.
1: Y se turnan un rato ahí, van, siempre están yendo.
0: Bueno,
1: rato,
0: queda, pero... vos, Santiago, queda
1: cerquita.
0: Queda cerquita ahí.
1: La ventaja es que queda cerquita.
0: Quedan cerquita ahí, acompaña. Mm. Y bueno, tu señora sí, siempre te está acompañando.
1: Sí, que ya sé.
0: Y el nene chico también.
1: El chiquito. Eso va a salir, estás loco.
0: ¿Eh?
1: Ya me veo, ya.
0: Ya te ves.
1: En breve abandono las carreras.
0: ¿Eh? ¿Va a salir qué? ¿Corredor de algo va a salir?
1: Fierrero de algo va a salir.
0: ¿De algo va a salir?
1: Gusta.
0: Un karting va a comprar.
1: Y algo,
0: vamos a tener que comprarle al nene.
2: Convencer a la madre primero.
0: Y convencer a la madre, eso hace bravo. No, pero bueno. Mauricio, ¿algún historial de competición?
3: No, la verdad que ya arranqué medio veterano ya. El año pasado, a principio de año, arrancamos en Vitol. El Matías Daveri me invitó si quería correr.
0: Ah, pero sos colega de Daveri por allá de la zona tuya, ¿eh?
3: Seguro estamos.
0: ¿Pero vos dónde son, Mauricio?
3: Yo soy de la zona de Cañada Grande.
0: Cañada Grande, a ver, explíqueme dónde queda Cañada Grande.
3: Ahí en la ruta 3, en el 78.
0: La ruta 3 del 78.
3: Sí, ponele. No sé, conoce Villa María, ahí la. ¿Viste? ¿Cómo te puedo decir? De la. ¿Viste dónde está la radial acá en? De la 3 y 1.
0: La 3 y 1, sí, ahí sabemos, sí.
3: Agarra rumbo a San José.
0: Rumbo a San José.
3: A mitad camino.
0: A mitad camino. Entre ruta 3, entre ruta 1, radial de ruta 1 y ruta 3. ¿Y San José? Está camino. Ahí también. Ahí es Cañada Grande.
3: Sí, ahí en la zona.
0: ¿Toda esa ruta hicieron nueva ahora, no?
3: Sí, le hicieron toda doble vía.
0: Toda doble
3: vía. Quedó muy buena.
0: Quedó muy lindo. Así que vos estás ahí, el físico tuyo ahí a mitad camino. ¿Eso es Cañada Grande?
3: Ahí la zona de Cañada Grande, sí. No estoy yo ahí.
0: Mirá qué bueno. Así que conocido de la Beri.
3: Sí, digo.
0: ¿O de la Beri de por ahí?
3: Sí, están un kilómetro, ellos son nacidos ahí. Ahora ellos viven en San José, pero.
0: Ahora la Beri se nos fue para arriba. Ahora está ahora corriendo. Sí, ahora... Está corriendo el turismo agua, el hombre, se va.
3: ¿Y cómo es?
0: Corre en turismo, agua, ahora. El hombre de tierra también de Averi, ¿no? De participar del zonal de Tararira.
3: Y vos sabés que me. Ah, me invitó si quería correr con el hermano, pues. Y tal, yo estaba ahí, lo venía siguiendo a él, digo, cuando él venía acá, y siempre me gustaron las carreras. Y tal, fue como decir Chicho, y ya quedé moviendo la cola. Y corrimos ahí tres fechas, ahí, el principio del año pasado. Y. Y tal, después tal, dejamos ahí, la mecánica no andaba muy bien, igual. Y después surgió que estaba cerquita ya, que la compré un primo de él, la plataforma de que era de Buena Hora.
0: Eso te iba a preguntar, Mauricio, ¿esa plataforma era de Mariano Buena Hora?
3: Sí, creo que es la que corría Felipe.
0: La que corría Felipe, pero bueno, será el ¿quién es el que le compra? ¿No fuiste vos
3: el que compra? La compra un primo de Matías Daveri.
0: De Daveri, ah.
3: De Juan Antoñazo, y después surge ahí un poquito de tiempo, digo, la surge que le iba a vender y justo yo ya estaba, tenía la ficha y ya tenía un embale ahora que había arrancado y ya me embalé igual.
0: Y arrancamos con la plataforma.
3: Corrimos dos fechas, vine tres fechas el año pasado.
0: Sí.
3: La primera, bueno, me prendí fuego la plataforma.
0: ¿El día del debut?
3: Sí.
0: ¿El debut prendió fuego?
3: En entrenamiento el sábado se salta un bulbo de aceite y.
0: Cayó arriba el escape y ardió. Sí,
3: y está. Y veía que la bandera roja, digo, todos los nervios, viste, del arranque, todo, de la adrenalina.
0: Sí, obvio.
3: Bandera roja, salgo para afuera y la gente me decía que parara. Y bueno, yo nunca me había enterado que estaba prendido fuego por ahí.
0: ¿Nunca te enteraste? ¡Qué momento! Y él el debut.
3: El debut.
0: ¡Ay, qué lindo! Pero, bueno. Era el debut, qué lindo. Qué lindo debut, ¿no?
3: Pero, y está, después corrimos dos fechas más. Tratamos de correr ahí. Y bueno, y ahora venimos.
0: ¿La mecánica la hacen todos ustedes?
3: Tengo un muchacho que le hacía a los de Averil, Daniel García, el uh-huh. mecánico que más o menos él le mete mano y.
0: Pues ¿Está con Daveri el mecánico?
3: No, que le hacía.
0: ¿Qué le hacía?
3: Que le hacía Daveri.
0: Ajá. Y. Pues Daveri, ahora, ¿quién le hace la mecánica en el turismo a vos?
3: Y un muchacho de Montevideo.
0: Ah, es de Montevideo, se fue, se instaló todo para allá, Daveri.
3: Juanjo Pérez, creo que.
0: Ajá.
3: Y justo estaba el Daniel que. Medio entendido, pues yo de mecánica medio cero, muy lo básico afuera nomás, y está, viste, se fue dando la que él me podía dar una mano y está ahí.
0: Está, estamos con él.
3: Ya estamos arriba.
0: Estamos con él ahora.
3: Estamos ajustándole.
0: De mecánica no, pero digo, de mecánica con los fierros, lo que es tractor y máquina agrícola, sí, de eso.
3: Estamos en el rubro, sí.
0: Estamos en el rubro.
3: Sí, de eso sí.
0: Pero digo, seguro, más específico en esto
3: de. No, lo que es motor adentro, digo,
0: ya sabemos motor, más o menos.
3: Más o menos, sí.
0: Más o menos. Pero la cosa fina no falta.
3: No, en eso de carburada y todo eso no.
0: Basta, somos muchos para el diésel. Somos muchos para el diésel. Sabemos cuando falla un diésel es porque ya sabemos porque falla. Sí.
3: Vengo aprendiendo con él, digo, y te van pasando cosas y ahí va.
0: Ahí vamos.
3: Voy aprendiendo con.
0: Y obviamente que vamos aprendiendo de a poco, sí. ¿No?
3: Pero está. Digo. Vengo, por suerte. Digo, estamos
0: ahí.
3: Podemos darnos el gusto ahí de entrar, que lo veía siempre de afuera, digo, y. Y tal, es un sueño, ¿no? Pero, y tal, se fue dando, se dio y.
0: Bueno, se cumplió el sueño.
3: Parecía más fácil afuera. De... Una vez
0: hablaba, dijiste, esto
3: con uno con otro. Y
0: esto decía, es más fácil.
3: ¿Qué? ¿Por qué no lo lleva ahí en la curva, en el polo firme, esto que el otro? ¿Qué? Uno que está adentro, ¿verdad?
0: No, sí, ahí después te das cuenta, ¿por qué no lo lleva por lo firme? Pues. ¿Por qué no lo lleva por ahí? Estamos... O sea que, Mauricio, pasa eso. Pasa sí, eso, sí. La gente que lo ve de afuera.
3: Parece, sí.
0: Parece fácil.
3: Parece fácil, pero. ¿Qué? Tiene que.
0: No. Estos bichitos cuando lo acelera y sí, dobla, no, hay que manejarlo porque agarran.
2: Que doblen el tema.
0: Que doblen, que agarran para cualquier lado.
3: Sí, sí.
0: ¿Eh? Que doblen. Sí. Hay que trabajar los chasis.
2: Es lo más importante.
0: ¿Vos, Franco, historial? No,
2: cuando empecé en la plataforma.
0: Nada más.
2: Bueno, una carrera acá que había ido con el Fede.
0: ¿Con el Fede?
2: Con unos adefesios, no unos karting. Con Cagua 90, calculale.
0: Cagua 90, sí, pero ¿cuánto hace?
4: No, ni Cagua 90, es un poder.
0: No, está loco. El Cagüita 90, Cagüita 90 es un emblema.
2: Hice cuatro trompos en una vuelta.
0: Bueno.
2: Ah, bueno, está. No, no, pecho y veo.
0: Pero el Cagüita 90 es un emblema, Sí. De la época mía, ustedes son muy jóvenes y todo.
4: Yo tuve uno.
0: ¿Tuviste 90?
4: Sí, había preparado todo, ¿sabes cómo?
0: Ah, lo había preparado todo. Era el orgullo. Y si ya el 90 andaba solo, ¿lo habías preparado?
4: Sí, pero bueno, está.
0: Aparte.
4: A no cero no me van a ganar.
0: Aparte el Cagüita 90, el chasis es una bicicleta.
4: Claro, hicieron una
0: cosa. Vos, porque esto.
2: No, nosotros saca. Solo motor lo habíamos agarrado.
0: Seguro, está en automoto. Todo el motor en un karting. Sí. Seguro, está bien. Digo, pero el Cagüita 90
4: era. Un poder.
0: Era todo rabia, era.
4: No, está loco.
0: Aparte el cuadrito, una bicicleta.
4: Ya, creo que estaba ahí el poder. Principalmente el poder, ¿no? Era...
0: El cuadrito que era una bicicleta.
4: Claro, estaba ahí el tema.
0: Ahí tenía el poder del Cagüita 90.
4: Sí.
0: No, pero el Cagüita 90, el Cagua 100.
4: Sí, está. Pero bueno, pero el Cagua 100 lo pintaba, ¿no?
0: Bien,
2: qué veneno.
4: ¿Eh?
2: Sí, claro.
0: Estás loco, pero qué motorcito bravo, lindo para chiviar.
4: Hasta que aparecieron los Reiki 115.
0: Sí, bueno, después aparecieron los Reiki 115. Los KH 125.
4: También.
0: El GTO.
4: Ya le costaba un poco más.
0: Le costaba un poquito más el 90, pero el 90 para la cilindrada del motorcito que tenía era una.
2: Y después aparecieron los chinos con los cuatro tiempos y se acabaron.
4: No sé qué hicieron los dos tiempos.
2: Ah, se
4: desaparecieron.
0: ¿Qué pasó, loco? No sé, vinieron los chinos con los cuatro tiempos, nos acabaron. Lo acabaron la moto.
4: No hay más.
2: Otra época.
0: Se acabó el olor a aceite, no hay más nada.
2: Todas las camperas con pintitas.
0: La campera. Y ibas a un baile y jedía aceite de
4: tiempo. Sí, lógico.
0: Si no gedía de aceite dos tiempos.
2: Y si era sintético el aceite queda mejor.
0: No, pero qué imponente vos, pobre. ¿Cómo se acabó todo eso? ¿No? Nos acabaron con los chinos con los cuatro tiempos. No se puede creer. Pero bueno, a ver, vamos a leer algún mensaje acá que llegó acá. Bueno, la patrona, como siempre, en instante. El Fede Budrandi. Saludos, Leo, y a todos los compañeros de la categoría. Áspero todo, pero buenos compañeros. vos, Fede. ¿Qué pasó, Fede? ¿Vos decís que son todos ásperos los muchachos? ¿Yo tocaban los compañeros?
4: Yo ni lo vi al Federico. Iba siempre
0: a No, pero es que.
2: Con el Fede nos aplaudimos tres veces la fecha pasada y tres veces esta.
0: Ah, pero para no
2: todo dentro de
4: lo legal.
2: De lo
0: cuénteme la maniobra cuando pasa Fede en la final, a ver qué pasó.
2: Ah, no, en la recta él se cerraba un poquito y hice tres intentos y en la cuarta por ahí salió.
0: ¿En la recta por afuera vos?
2: Sí, él se pegaba bien, salía y se trababa un poco porque se cerraba. Pero
0: ahí cuidaba la línea, él seguro, cerraba la línea.
2: Seguro, pero se cerraba antes y ahí perdí un poco de impulso. Y al final yo llegaba más rápido.
0: Seguro, por afuera como que vas más ligero, ¿no?
2: Sin trabar, viste, mucho.
0: Sin trabar la plataforma.
2: Sí.
0: Seguro, y en el fondo, después del tercer intento,
2: sí, llegó en la largada fue la primera que tuvimos
0: un toque, un chapa.
2: Y bueno, sí, va penita.
4: Rueda.
2: Sí, no, pero bien.
0: Bien.
2: Dobló el primero.
0: Ah, perfecto.
2: Después, seis vueltas anduvimos. Llenándolo el espejo durante.
0: Chapa y chapa.
2: No, pero salió impecable.
0: Mirá el Fede, mirá. Aguantó a
2: Felipe.
0: Aguantó a Felipe, creo que en un momento aguantó a. Al Juani.
2: En la serie, sí.
0: En la Juani aguantó la serie. No, pero bien el Fede. El Fede
2: maneja, imponente.
0: No, vale, el Fede maneja muy bien, sí. Muy, muy, muy buen fin de semana se le dio al Fede. Así que, aguantó al puntero del campeonato, aguantó.
2: Tampoco me inflé mucho, mira.
0: No, pero está bueno. No infla, vos, Franco, no inflarte, pero es la realidad. Digo, porque no, digo, hay que ser. Hay que destacarlo.
4: Dámelo a mí.
0: Hay que destacarlo, vos. Porque
4: los números vienen mandando.
0: Seguro, los números vienen. Porque convengamos, muchachos, que ustedes están dentro de la categoría. La plataforma es una categoría muy difícil. Muy difícil. Yo creo que, Franco, disfrutalo.
2: Sí, obvio que lo disfruto.
0: Disfrutalo.
2: Sí, por supuesto.
0: Porque como dijiste hoy temprano, van tres carreras nomás.
2: Sí, sí.
0: Falta mucho, pero vos. digo. Llegar a donde llegaste, con el tiempo que tenés.
2: La plataforma entre las cajas y que vamos con la ruedita expuesta, que no es como los autos. Cualquier decisión tuya o de algún compañero, sin intención, hablando, por supuesto.
0: No, obviamente.
2: Un pinchazo, desallantar, romper la caja. Ya te. O sea, y si quedás a los 10, no pasaba nadie.
0: Mirá, decirle a Santiago en las cajas, todo pobre Santiago. Lo que ha sufrido.
2: No, y si te venís un poco para atrás, o sea, hay mucho auto rápido, no pasa a nadie. O sea.
0: Sí.
2: Te hablábamos hoy con él.
0: Lo hablábamos hoy antes de empezar, sí.
2: Así tiene que ser. Es bravo pasar.
0: Bueno, y a la prueba estaba, vos mirá los tiempos de clasificación. Sí.
5: Nada.
0: Es nada, digo. Nada. El otro día habían dos en 50, que eras vos y el Juani, ¿no?
2: Sí.
0: Unos cuantos en 51 y los otros en 52. Toda la categoría, ¿no?
5: Sí.
0: Digo, hay que tener buena máquina para ir para adelante.
2: Sí, o arriesgar, está decidido a arriesgar.
0: Arriesgar.
2: El auto más arriesgado, ¿no? Más audaz.
0: Sí.
5: Ahora también depende del auto que tenga, ¿no?
2: Bueno, sí, los motores andan. Po.
5: Y bueno, pero como la mueve, si no tenés chasis.
2: Montado por eso.
0: Sí, se ha notado mucho los chasis, ¿no?
5: Sí.
0: Dan otra, la gente ha trabajado.
5: Si no trabajaban eso, ¿no?
0: Digo, yo que soy de la vieja escuela de la plataforma de hace 25 años atrás, nunca tocábamos un chasis ni decíamos nada. Digo, y ahora se ve mucho. Y, y chasista, y vamos al banco.
5: Los kilos.
0: Trabajan en los kilos, en el banco, en el chasis. Seguro. Se ha profesionalizado bastante la categoría. ¿Eh? La verdad que es imponente. Está bueno porque se ha profesionalizado para mejor, ¿no?
5: Sí.
0: Digo, a la prueba está.
2: Está bueno, sí.
0: Lo como está andando, ¿no? Y la cantidad de autos que tienen inscritos. 27 fue el otro día.
5: Creo que sí,
0: y 31 habían sido el anterior, ¿no? Categoría. Sí,
5: no sé cuánto fue la primera, no me acuerdo.
0: La primera.
2: 31,
0: ¿eh? 31. 32. No, 31 fue. 31.
5: Fue la única vez que hubo la segunda final.
2: Seguro. Se quedó en la 31, éramos 30 porque fue Ferrari, no
5: vino. Ah, esta no fue.
0: Hubo repechaje no clasificado, ¿cómo era?
5: No final de no clasificado.
0: Final de no clasificado. Ahí está.
5: Estaba Juan y todo eso.
0: Estaban todos, sí. Juan y la primera estaba Juan y porque anduvo mal en una de las series.
5: Sí,
0: había...
5: no sé qué problema en el acelerador ahí.
0: Sí, en el acelerador. Pero bueno, vamos a seguir leyendo los mensajes, muchachos. Ernesto Sierra, buenas noches. Que manda Nata. Saludo a la mesa de hoy. Gracias, Ernesto. Felipe, buena hora. Saludo, linda mesa. Gracias, Felipe. La verdad que sí, linda mesa con los compañeros. Va a tener que venir Felipe Nacuna. Mirá que hace tiempo que vengo trabajando con Felipe y no hay caso.
5: Le gusta los medios,
0: ¿no? No quiere venir, pero yo lo voy a convencer en algún momento, vamos. En algún momento va a venir el hombre. Ah, vino con su padre, hace un tiempo atrás. Vino con su padre, no sé si acompañó. Su padre estuvo en los otros estudios con la mesa ahí, sentado con nosotros, hace un tiempito atrás. Pero no lo podemos convencer al hombre que venga de vuelta. Felipe, bueno, gran protagonista, la gran teoría, ¿no?
5: Muy.
0: La verdad que bien. Marcos Guerra, vamos arriba a la barra, che. Bueno, gracias, Marcos. El Mencho Sareno escribe que buenas noches, saludos a todos, felicitaciones por las carreras del finde. Gracias, Silvio Andrés Saré, buenas noches, saludos a la mesa y a los compañeros. Silvio también, Silvio la pasada no estuvo.
5: Y esta tampoco.
0: Y en esta, ¿cuánto hace que Silvio no viene? ¿Dos?
2: Fue la primera. Andaba en la pista ahí, pero
5: no.
0: Estuvo en la pista, sí, en esta pasada estaba en la pista. Y le faltó las dos últimas. Dale, Carlito, ahora, cuando termino. Sirle y Andrea Rosadilla, buenas noches. Todavía sigo esperando el regalo por aceptar que empató Uruguay 2-2. Pero, ¿qué? Este no es para mí. No sé qué. Yo no voy a regalar nada. Gracias por escribírsele igual. No había. Buena, Richard Rodríguez. Buenas noches. Saludos para todos. ¿Esto es alguien conocido?
5: No.
0: ¿Alguien los conoce usted? No. El regalo.
2: De fútbol.
0: ¿Sigo?
5: ¿Regalo?
0: Un regalo.
5: Yo pude pensar
0: un regalo. A ver qué más. William de los Santos, buenas noches, saludos desde Villa Unión. ¿Cómo estaba William? William de los Santos, el hombre de Villa Unión, que corre con un Chevrolet Monza en Rizo. Gracias, William, por escribir. por estos lados esperando la fecha, no más que pronto está el Monza. Bueno, vamos arriba. Uberman Araujo, buenas noches, saludo para todos. Gracias, Uberman. Uberman Araujo, la gente del Club Centenario de Varela, allá en el departamento de La Valleja, que está haciendo su campeonato de tierra con las plataformas y los de la categoría Chevette, y los turismo también. Así que bueno, muchas gracias, Uberman, por escribir. Agosto vuelve la culpable. Ahí está, mira, acá nos escribe Silvio Andrés, Silvio Saré. En agosto vuelve. Se ve que has trabajado con la culpable, Silvio. ¿Eh? No. No, vamos arriba a volver. ¿A qué? A ver, Silvio se asustó, Leo. El Mencho le escribe a Silvio que se asustó, Silvio. Pero bueno, está. Nos vamos a una pausa, Carlito, y seguimos quemando un asta de esta linda mesa de plataforma.
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10: Seguimos quemando nafta.
0: Y después termina fecha y termina. Seguimos quemando en hasta, como siempre lo digo, los recortes se ponen muy lindos. Franco Cecchini dice, nos quedamos sin freno. No. La final del año pasado, cuando entró el calor, que no sé qué, que el líquido. ¿Qué pasó?
4: También le arranqué un tren delantero, ¿no?
1: ¿Eh? Ah, sí, eso
4: también. También le arranqué un tren delantero, yo no.
0: ¿Vos? Sí. Ah, bueno.
1: No, no lo arrancó, lo quebró.
4: No, sí, pero tuve
0: era poco. Ah, pero empezamos a sacar el trapito al sol.
1: Sí, ¿eh? Tuvimos varios encuentros con Diego. Sí. Todo culpa mía,
0: güey. Ah, no.
4: La primera casa nos salvamos de. Sí.
0: No, de los frenos que decía Franco de la temperatura y el líquido ahí, del año pasado.
1: No tengo ninguna conclusión fina.
0: ¿Sabes? No tenemos conclusión.
1: No, no. Hay que experimentar.
0: El líquido. No. El líquido que pone de 2, 4 o 5. ¿Eh?
1: No tengo condiciones como
0: para. Estaba, vos estabas con el 2-3 este que lo ponemos a los vehículos de la calle, ¿no?
1: Sí, bueno.
0: ¿Eh? A ver, nos siguen escribiendo acá, muchas, a ver, Emanuel Faliu, buenas noches, saludo a la mesa. El que trabajó en La Culpable fui yo, Leo. Todo un sábado, pero a mi amigo le falta eso que pone la gallina. Ah, pero Emanuel, cortamos grueso, pobre Silvio. No, Silvio, es buena gente, Silvio. Así que trabajaste en la plataforma del Silvio en La Culpable y no quiso ir. Bueno, Nina Sellane, buenas noches. Aguante Cañada Grande, saludo. Bueno, muchas gracias. A la hincha.
3: Sí, mi madre.
0: A la mamá,
3: Si no, la hincha
0: de
3: ella, ¿quién
0: va? Sí, eres. Es que la mamá, yo creo que es la primera hincha de todo, ¿no?
3: Sí.
0: Bueno, el que la tiene, por lo menos, el que tiene la mamá.
3: Sí, no.
0: La hincha más grande de uno es la mamá.
3: Sí.
0: No, la más grande. Así que muchas gracias, Nina, por escribir y mandarnos un mensaje acá. Bueno, ¿qué esperamos, Mauricio, para este año? ¿Seguir aprendiendo?
3: Sí, seguir aprendiendo, poder redondear y poder terminar la fecha ahí, bueno, mejorar las muñecas y los pies muy bien.
0: Combinar todo junto, ¿no? Combinar todo junto, las manos con los pies.
3: Sí, ahí está.
0: Quedaste todo más o menos igual.
3: Todo más o menos igual.
0: Pero bueno, está todo, obviamente, es todo una, una experiencia, ¿no?
3: Sí, no, no, la verdad que sí, pero digo, vamos a ver si le podemos, digo, vengo, si miro para atrás, yo digo, está, vengo mejorando.
0: Venimos mejorando. Digo, ¿estás 22 en el campeonato?
3: Sí, sí, digo, vamos a ver si hacemos alguna cosita ya.
0: ¿Qué tenemos para pasar a la plataforma? Todo mejora. Obviamente sí, trabajar para mejorar.
3: Ahora esta semana le vamos a cambiar los metales y...
0: ¿Cambiar los metales motor?
3: Tiene 4 carreras.
0: Ajá.
3: Y estamos a hacer todo cero la parte de los frenos ahí para estar tranquilo ahí.
0: Ajá, tenemos que trabajar los frenos.
3: Sí, sí, vamos a hacerlo todo. Qué cañería y tal, tiene bomba nueva.
0: Ahí el Franco te tiraba algunos piques.
3: Sí, me tuve que tirar unos piques y vamos a ver si...
0: ¿Qué nivel el puntero campeonato que nos tira los piques?
3: No digo lo...
0: Hay que aceptar todo el consejo que cae el Franco.
3: El freno tiene que... Es lo primero que
0: tiene. El freno es lo fundamental. Sí, no importa si el resto no anda, ¿no?
3: Sí, sí, no, pues, tratar de no hacer cagada. Y...
0: El freno tiene que estar siempre.
3: Sí,
0: ¿no?
3: Sí.
0: ¿Cómo te estabas complicado con el freno?
3: Sí, la verdad que sí, toda la semana.
0: ¿Y cómo hacía para frenar el fondo de la recta llanta la vira? Sacábamos las...
3: No, digo, tuve un toquecito ahí con el amigo, ya le pegamos una secada.
0: ¿Con quién? Con Santiago. Acá con el hombre, con Santiago. ¿No?
3: Este me pasaba que... Sí, todo el fin de semana le giraba 3-4 vueltas y quedaba un flan.
0: ¿Te empezaba a quedar sin pedal?
3: Sí, sí. Digo, hacia aire, no sé, no le encontramos pérdida, nada, y se cambió la bomba y pasó lo mismo. Hasta que,
0: ¿y el líquido? ¿No será el ideal, capaz?
3: Y está, el líquido es de calle, digo, el común, sí. Digo, capaz que, pero no sé, capaz que sí.
0: Va a haber que trabajar en
3: sí,
0: eso.
3: Sí, sí, sí.
0: 3-4 vueltas y nos empezamos a quedar con poco pedal.
3: Sí, sí.
0: Es complicado.
3: Agarraba aire, digo, no sé.
0: Sí, sí, hace la sensación que hace como que agarra aire.
3: Sí. Ya te digo, no. Era imparable. Digo. Está. En una tocada ya que leía el hombre, doblamos el tren delantero y... Está, por suerte, rompí yo, no le rompimos a él.
0: No perjudicamos a nadie. Pero bueno, está. Cosas que pueden pasar.
3: Pero.
0: El puntero del campeonato allá lo ha sufrido eso.
3: Sí, viste que hace.
0: Lo ha sufrido el hombre y le ha encontrado la vuelta.
2: A Diego lo ha sufrido.
3: Sí. Digo, ahora, bueno, digo, el estar ahí adentro, digo, estás propenso siempre a.
0: Sí, obvio.
3: Cosas mecánicas, digo.
0: Cosas que pueden.
3: Nadie va a querer ir a chocar a.
0: Ah, obviamente.
3: Otro hombre, digo.
0: No, obviamente que uno no va a querer chocar a nadie, ¿no?
3: En un segundo,
0: Sí, bueno. ¿Y vos, Franco, cómo lo solucionaste el tema de los frenos? Porque vos sufriste también.
2: ¿Quieres sacar? ¿Quieres sacar? No, los frenos siempre anduvieron bien.
0: El año pasado,
2: sí, me reventó la bomba para atrás. Siempre fue uno de los puntos fuertes que frena bien.
0: Ahora el punto fuerte que tiene la plataforma que frena bien. No,
2: siempre anduvo bien la frena. Solamente reventé una bomba de freno. Y lo que comentaba que capaz que era líquido. ¿No? Reventó la bomba.
0: Ahora está solucionado.
2: ¿Que se rompa?
0: Nunca
2: se sabe.
0: Por eso el pique con Mauricio, te digo lo que estaban hablando ahí en el.
2: Seguro, no. Solo
0: no es que lo bueno sufriera, pero digo.
2: No. Estabais comentando cómo le encontramos la vuelta.
0: ¿Cómo le encontramos la vuelta? Sí, sí. Eso está bueno. Está bueno darle,
2: sí,
0: darle pique a los compañeros, ¿no? Todo suma.
2: Y bueno,
0: siempre... los piques todo suma, ¿no? De a veces preguntar qué es lo que mejor anda. Para no ponerte a investigar.
2: No hay muchos tampoco.
0: ¿No?
2: Sí, o sea, es medio lo que hay.
5: La está todo muy inventado ya.
2: Sí.
0: Sí, pero hay veces que viste algún pique, a veces está bueno.
2: En realidad, viste, de armar no es caro, porque las bombas son baratas. Eso es, sí, ponerle un poco de pila que quede. Hecho prolijo, seguro. Hacerlo a conciencia.
0: Sí, pero hoy hablabas hoy de las mangueras. Esa que yo jamás, la verdad, no había nunca había.
2: Sí, ahora hay un montón que
0: no había sentido, ¿no? Antes era el caño de cobre, el viejo y querido caño de cobre. Y ahora vos le decías a Mauricio del caño, ese.
2: Sí, un caño para eso.
0: Como tipo una malla, sí, que se pone. Está bueno eso, está bueno, porque muchas veces uno no se entera de esas cosas. Y hay cosas nuevas, digo.
3: Claro.
0: Siempre sale.
2: O sea, para la categoría, obviamente que es un deporte motor y hay que gastar unos pesos. ¿Sí? Pero está accesible, digo que ahí hay todo, ¿no? No es que nadie tenga algo que esté.
0: Es que el deporte.
2: O sea, he levantado un teléfono. Ay, está todo.
0: Categoría del deporte motor que no tengas que gastar es imposible,
2: partiendo,
0: ¿no?
2: Partiendo de esa base, digo que todo lo que tenemos puesto, todo se consigue. Sí. O sea, en todas las casas. Sí, sí. Porque una bomba de Brasilia, de Gol, de lo que tenga puesto.
0: Sí.
2: Vale 1000 pesos, 1100 pesos. Bueno.
0: Sí, sí, sí. Sí. Es importante eso, lo de los frenos. A ver acá quién me escribe. Hay mensaje de YouTube. Sí, gracias a la patrona. Silvio Andrés, sí, lo que pone la gallina, pero de oro. Que se preparen los sponsors para agosto. Acá lo escribe Silvio Saré. Sí. Acá mire el gringo Virno, escribe, lo mejor es frenar lo justo. Un buen juego pastilla. Sí. ¿Han experimentado una pastilla? ¿Diego?
11: De calle.
0: ¿De calle nomás? ¿De
1: Yo no sé ni qué tengo
0: puesto. No sé qué tengo puesto.
1: Así vino y así está.
0: Sí. Pero plataforma de Romero que anduvo bien. Sí. Pareció podio, sí. Me acuerdo. Romero era un tipo que andaba
1: no,
0: bien.
1: No, le gastó los pesos
0: acá. Este, una plataforma que andaba bien, digo, o por lo menos lo que se veía, ¿no? Que Romero andaba bien, digo.
1: Yo siempre que tengo que cambiar algo, medio que le pregunto, ¿viste? Porque
0: sí, obvio.
2: No está corriendo nada, él le vendió nomás.
1: Este año no, que yo sepa, va. El otro día estuvo ya en.
4: Ah, no, me pareció verlo.
0: ¿Estuvo allá en Tarera? Ah, no, sí, lo vi yo.
4: Me pareció verlo.
1: Nosotros justo no estábamos por ir, no como.
0: Pero el hombre que se desencantó, que como en la categoría, ¿qué pasó?
2: Andaba.
0: Andaba muy bien.
2: Loco.
4: Y cuando la puso a la venta, me dijo, si la vendo. La vendo, capaz que voy a correr alguna.
0: Si no la vende, sigue corriendo.
4: No, estaba como que no iba a correr todo el año, ¿verdad?
0: ¿Por qué? Porque dentro de todo, un muchacho era nuevo en la categoría.
4: Sí, no tengo ni idea.
0: Esa plataforma de la Romano, ¿quién la fabricó esa? ¿La hizo Romero?
1: Mirá, creo que era. ¿Cómo es? La tuvo el Feo Durán, creo, pero es, de enero, creo, sí. No estoy seguro.
0: Es cierto, sí.
1: Y después se convirtió a plataforma, medio que.
0: Medio que.
1: No fue de cero una plataforma. No sé.
0: Yo creo que era un arenero eso, ¿no?
1: Sí. Ahí va.
0: ¿Eh?
1: Creo que
2: sí. Hay que preguntarle a Fede que.
0: Sí, el Fede.
1: El Fede
0: conoce
1: bien la historia.
0: El Fede debe saber la historia. Yo creo que la otra vuelta alguien hablamos acá o algo que esa plataforma había sido un arenero. Creo.
2: Ah, sí. Porque la otra que había sido el Fede es la que tiene Ferrari.
4: Ferrari.
2: La...
0: Sí.
2: ¿No?
0: Creo que la que tiene Ferrari.
2: Era azul, cuando tenía Fede. La que tenía azul y.
0: La del viejo Bob.
2: Amarilla.
0: La del viejo Bob Grande.
4: La del papá, creo.
0: La del padre de Fede. La del padre de Fede. Esa plataforma la hizo Alejandro Artú.
2: Claro, esa después cuando.
0: Te estoy hablando.
4: ¿No corrió el Goma en esa? No.
0: ¿Cómo?
4: ¿El Goma no corría en esa también?
0: No, el Goma, la que corrió el Goma fue la que era de Hugo Vicuña.
4: Pero eso no estuvo corriendo, ¿no?
0: Y la que tiene Fede Ferrari. Pero está reformada.
4: Sí, sí, pero por eso, es la misma.
0: No, pero creo que no, porque no sé.
4: No tengo.
0: La que. El Fede vendió esa plataforma, que era del padre, que había querido sí. El padre, y creo que no me acuerdo quién fue. Después creo que apareció que la tenía Ferrari.
4: Ah, está.
0: Y Ferrari la reformó.
4: Está, pero no es la misma vez que corría.
0: No, creo que no. Damián. No es la misma. La que corrió Damián, si no le erro y no me equivoco, el Fede debe saber.
2: Hay que montar a Fede.
4: Sí, que tiene.
0: La que corrió Damián Haller, el Goma, era de Hugo Vicuña.
4: Ah, está.
0: Hugo Vicuña acá de
4: Taller. Era azul Vicuña. También, ¿no? ¿No era azul?
0: Uh-huh. Yo creo que después Damián, el Goma, la reformó un poquito, la levantó un poquito porque no entraba, algo de eso, que sentía un poco más cómodo. Seguro, el Damián es bastante un tipo grande, así que digo, para entrar. Pero bueno, está, a ver que nos siguen escribiendo. Ahí está el problema de los frenos. Ahí está el problema de los frenos, dice Gringo B. Mirá. Las pastillas. ¿Qué pastilla tengo, campeón?
2: Bueno,
0: campeón.
2: No.
0: Campeón.
4: ¿De calle, está bien?
2: Punto. Obvio.
4: Es claro.
0: ¿Eh?
4: ¿De calle?
2: La engrasamos para que no chillen.
4: Claro.
0: ¿Ya está? Que, ¿y a quién le vamos a preguntar? El hombre, mete 100 pasos, puntero campeonato. Ha ganado alguna. Te falta para ganar una final, ¿no?
2: Sí, no. Para tanto no me ha dado.
0: Ese es un poco el debe. Has hecho parciales como para llevarte la final. Pero después se te termina combinando, Franco.
2: Y no, estoy aprendiendo también, o sea, fuera de juego. Sí. Después hay.
0: Ah, está bueno, sí.
2: Después la experiencia de los demás. Para empezar, hay gente más rápida. Y después hay momentos que la experiencia.
12: Franco, lo que tiene un auto muy trabajado, ¿no?
0: Un auto nuevo, muy bonito.
12: Nuevo y bien trabajado.
0: Un auto muy bonito tiene. Sí.
2: Obvio que ayuda un montón. Hace todo bien.
12: Claro,
2: falta mejorar.